Las 20 horas con 4 minutos en su Radio Austral, su emisora bien valdiviana, en esta tarde-noche de día martes 12 de mayo de 2026. En otras informaciones que han marcado la agenda local y regional, la Corte de Apelaciones de Valdivia acogió a trámite una querella por los delitos de tortura y prevaricación administrativa presentada contra la ex ministra de Salud y las ex seremis de la cartera en la región de Los Ríos durante la administración anterior. La acción judicial fue interpuesta por el abogado y dirigente gremial Leonardo Borges, quien acusa haber sido víctima de torturas psicológicas mediante una serie de actuaciones sistemáticas que, según sostiene, buscaban apartarlo de su cargo y de la repartición pública entre 2022 y 2025. De acuerdo con la querella, Borges lleva 13 años trabajando en el organismo y desde 2018 se desempeñaba como jefe jurídico. Sin embargo, asegura que en 2022 comenzó a ser marginado paulatinamente de distintas actividades, presuntamente debido a su posición política, recibiendo además crítica de parte de su jefatura directa e incluso cuestionamiento respecto a su permanencia en la institución. El documento también detalla la apertura de sumarios administrativos en su contra, los que afirma no contaban con sustento suficiente y terminaron con su absolución. A ello se sumó una comisión de servicios por 3 meses, que posteriormente fue renovada en 5 ocasiones, manteniéndolo fuera de la repartición durante 1 año y 3 meses hasta su desvinculación a fines de 2025. Según expone la querella, estas situaciones derivaron en un deterioro de su salud mental, provocándole crisis de angustia, ansiedad y estrés, además de extensos periodos con licencias psiquiátricas. El dirigente gremial ya había recurrido anteriormente al Tribunal Laboral de Valdivia por hostigamiento. En esa instancia, el tribunal ordenó, entre otras medidas, su reintegro a la Seremi de Salud de Los Ríos. Tras la admisión a trámite de la querella criminal, Borges afirmó esperar que se imponga el imperio del derecho. Esta querella forma parte de innumerables procedimientos judiciales y administrativos que he seguido por los múltiples maltratos, vejámenes y hostilidades que sufrí por parte de las máximas autoridades del Ministerio de Salud, dijo. Desde la administración anterior he sido maltratado laboralmente, cuestión que ha quedado reflejada en acciones judiciales que han resultado favorables.

laborales para mí. Además, el Instituto de Seguridad Laboral estableció una enfermedad profesional derivada justamente de la hostilidad por parte de mi empleador, en este caso, la Seremi de Salud de Los Ríos, señaló. La acción legal solicita que la ex ministra y las ex seremis de Salud de Los Ríos sean citadas a declarar. En tanto, la Corte de Apelaciones remitió los antecedentes a la Fiscalía para iniciar la investigación y ejecutar las diligencias solicitadas por el querellante. Finalmente, Borges hizo un llamado a las actuales autoridades a actuar con respeto y evitar cualquier tipo de complicidad respecto de los hechos denunciados. Las 20 horas ya con 7 minutos.

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20:15 en la Radio Austral. 20:15, buen momento para revisar titulares que vamos a estar desarrollando luego a partir de las 20:30 en la tercera edición del día de nuestro informativo austral. Amplían en 150 días investigación por parricidio de Julia Chuñil en Los Lagos. Fiscalización a malls chinos en Valdivia detectó a trabajadores migrantes en situación irregular. Tras derrumbe, autoridades piden restauración rápida del fuerte Mancera en Corral. Acogen querella contra exministra y exseremis de salud de Los Ríos por presuntas torturas psicológicas. Ministerio de Desarrollo Social entregó recomendación satisfactoria para diseño de reposición del nuevo municipio de Panguipulli. Parte de las informaciones que vamos a estar desarrollando entonces luego a partir de las 20:30 horas en la tercera edición del día de nuestro informativo austral.

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siempre hay tiempo para un tema más antes de concluir nuestro baúl de los recuerdos de la Radio Austral. A ver qué sale en el próximo tema.

de esta forma llegamos al final de El Baúl de los Recuerdos. Por la atención prestada, muchísimas gracias y será hasta una nueva oportunidad si Dios así lo permite.

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0: 20 horas, 30 minutos.
1: Muy buenas noches, 20 horas 30 minutos, iniciamos la tercera edición del día de nuestro informativo austral correspondiente a este día martes 12 de mayo de 2026. Como siempre a través de Radio Austral, una emisora bien valdiviana, destacamos titulares para la presente edición. Amplían en 150 días investigación por parricidio de Julia Chuñil en Los Lagos. Fiscalización a malls chinos en Valdivia detectó a trabajadores migrantes en situación irregular. Tras derrumbe, autoridades piden restauración rápida del fuerte Mancera en Corral. Acogen querella contra ex ministra y ex seremis de Salud de Los Ríos por presuntas torturas psicológicas. Ministerio de Desarrollo Social entregó recomendación satisfactoria para diseño de reposición del nuevo municipio de Panguipulli. Parte de las informaciones que vamos a estar desarrollando en la presente edición de nuestro informativo austral. Revisamos a continuación lo que destacan los diferentes portales web a esta hora de la noche. Comenzamos con el sitio web de la Radio Sago de Osorno. Concesiones descarta que pieza metálica que dejó grave a mujer cayera desde pasarela de Ruta 5 Sur. Tras el grave accidente en el kilómetro 1041, que dejó a una mujer en estado crítico, la Dirección General de Concesiones informó que la estructura cuenta con protecciones completas y que la pieza involucrada es ajena a la obra. Fiscalía por filtraciones sobre muerte de carabinero en Puerto Varas, dice por acá también parte de los titulares que destaca el sitio web de la Radio Sago de Osorno a esta hora. Revisamos el sitio web de la Radio Chiloé de Castro rápidamente, donde encontramos las siguientes informaciones. Mujer que recibió impacto de un fierro en la Ruta 5 viajaba desde Ancud. La víctima oriunda del sector Caulín está en riesgo vital en el hospital de Puerto Montt. El proyectil la golpeó cuando viajaba hacia Puerto Varas. El municipio ancuditano presentará una querella contra quienes resulten responsables. Ancud detienen a sujeto vinculado a dos robos ocurridos en distintos días. Un hombre de 35 años que posee más de 13 detenciones por delitos similares fue detenido por carabineros tras ser vinculado a dos delitos de robo registrados en distintos sectores de Ancud. La edición digital del diario La Tercera destaca al momento 1.295 indicaciones y reproches opositores contra Romero. Tensa primera sesión para discusión en particular de la mega reforma. Los parlamentarios de oposición se mostraron disconformes con la manera en que el republicano que preside la Comisión de Hacienda lideró la sesión. Constanza Jonot, del Frente Amplio, presentó una reserva de constitucionalidad. Auditoría preliminar de Codelco levanta sospechas sobre su producción en 2025. Un proceso interno de la compañía que se encuentra en desarrollo reporta que se autorizó la inclusión de 20.000 toneladas de cobre a la producción del metal durante 2025. Codelco dijo que el proceso se encuentra actualmente en desarrollo y aún no ha concluido. La Cuarta destaca al momento. una mujer que no sé si sabe algo de fútbol, presidente del Real Madrid, protagoniza tenso cruce con la prensa. Remesón en la industria televisiva, reporta en el fin de canal chileno por incumplimientos. Parte de lo que destaca la cuarta. La edición digital del diario La Segunda destaca al momento los siguientes titulares. Chomalí con Bachelet, la foto que molestó al mundo de la salud ligado a la derecha. La histórica secretaria de la Cámara obligada a trasnochar por la creatividad de los diputados. Mucho ojo con esto. Alemania quiere flexibilizar la jornada de trabajo y cambiar el histórico límite de 8 horas diarias. No van a faltar los que quieren aplicar el mismo esquema aquí en Chilito. Por su parte, el diario electrónico Emol dice: Codelco, auditoría interna está en desarrollo y no corresponde adelantar conclusiones. Se habrían detectado incumplimientos con la producción. Debate por reconstrucción. Izquierda critica fórmula de votación y Romero la defiende. Conflictos marcaron el inicio del debate en particular. 20 horas con 37 minutos, notas necrológicas. Tenemos el sentimiento de comunicar el sensible fallecimiento de nuestra querida madre, abuelita, bisabuelita y tatarabuelita, señora Iris Pérez Obando. Su velatorio se está realizando en Funeraria Bernardita, ubicada en Avenida Simpson 1430. Sus funerales se realizarán mañana miércoles 13 a las 11 horas en el cementerio municipal. Servicio que comunica su familia. Servicio Funerario Valdivia comunica el sensible fallecimiento de don Guido Salvador Sangüesa Ferrata. Su velatorio se está realizando en Avenida Circunvalación Sur 4833 Valdivia. Se oficiará un responso el día miércoles 13 de mayo a las 11:40 horas en la iglesia San José de la Mariquina. Su funeral se realizará el día miércoles 13 de mayo a las 13 horas. Posteriormente, el cortejo fúnebre se dirigirá hacia el cementerio municipal de San José de la Mariquina. Gentileza de Servicios Funerarios Valdivia. Servicios Funerarios Valdivia comunica el sensible fallecimiento de don Víctor Clemente Solís Triviños, acaecido a la edad de 47 años. Su velatorio se está realizando en Funeraria Valdivia 2, Picarte con 2451 con esquina Hilker. Su funeral se realizará el día miércoles 13 de mayo a las 14 horas. Posteriormente, el cortejo fúnebre se dirigirá hacia el cementerio municipal número 1. Gentileza de Servicios Funerarios Valdivia. El tiempo. De acuerdo a la información proporcionada por la Dirección Meteorológica de Chile, Valdivia se prevé para mañana miércoles 13 de mayo de 2026 con extremas probables de 3 y 13 grados, cielo con nubosidad parcial matinal variando a despejado. La perspectiva para el día jueves 14 indica cielo nublado y niebla matinal variando a nubosidad parcial. Extremas también probables, 4 y 12 grados. En otros pronósticos, Panguipulli 5 y 12 grados, nublado y neblina matinal variando a nubosidad parcial. Lago Ranco 5 y 12 grados, también con cielos con nubosidad parcial y niebla matinal. La Unión y Río Bueno 4 y 12 grados, nubosidad parcial matinal variando a despejado. En tanto, San José de la Mariquina se espera para este miércoles con extremas de 7 y 17 grados. La temperatura para mañana. Corrijo, 4 y 13. 4 y 13 las extremas para mañana miércoles. Los Lagos 4 y 12, Paillaco 3 y 12 grados, Futrono 5 y 11 las extremas, Corral 5 y 13 grados. Reiteramos el pronóstico del tiempo para mañana en Valdivia. Se prevé cielo con nubosidad parcial matinal variando a despejado, extremas probables, 3 grados la mínima, 13 grados la máxima. Temperatura del momento en Valdivia, capital de la región de los ríos, 13 grados al momento la temperatura. 13 grados en Valdivia, con cielo cubierto, 88% la humedad relativa del aire. Indicadores económicos para la presente jornada. La unidad de fomento tiene un valor de 40.290 pesos 47 centavos. Índice valor promedio 41.696 pesos 52 centavos. Dólar observado 894 pesos 25 centavos el valor del día de hoy. Mañana miércoles, por su parte, tendrá un valor de 899 pesos con 91 centavos. Euro, valor del día de hoy 1.053 pesos 17 centavos. Mañana miércoles, en tanto, llegará a los 1.056 pesos con 23 centavos. La unidad tributaria del mes de mayo, 70.588 pesos. La farmacia de turno para el día de hoy, Farmacia Las Ánimas Centro, Chacabuco 320. En tanto, mañana miércoles, de acuerdo a la información entregada por la autoridad sanitaria correspondiente, farmacia del doctor Simi estará de turno mañana miércoles, de Caupolicán 566B. 20 horas con 43 minutos, el detalle de las informaciones a continuación.

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1: Con 44 minutos, vamos de inmediato con el desarrollo de las informaciones que destacáramos en titulares. Comenzamos con información en el plazo, en el ámbito judicial, porque una nueva etapa se abre en el complejo caso que investiga el homicidio y parricidio de Julia Chuñel Catricura. Durante la mañana de este martes, el Ministerio Público solicitó formalmente una ampliación del plazo de investigación, el cual había expirado originalmente a mediados de abril. Serán 150 días más de pericias. Según se expuso en la audiencia, la necesidad de este tiempo adicional radica en la espera de peritajes críticos relacionados con hallazgos de sangre descubiertos durante abril, los cuales serían determinantes para el curso de la causa. La solicitud no estuvo exenta de debate. La abogada Karina Riquelme, quien representa a los tres hijos de la víctima, que se encuentran formalizados en el proceso, manifestó su rechazo a la medida. La defensa argumentó que ya ha transcurrido un tiempo considerable desde el inicio de las indagatorias, por lo que una nueva extensión resultaría excesiva. Sin embargo, tras ponderar los antecedentes y la relevancia de las diligencias científicas pendientes, el juez de garantía de Los Lagos autorizó los 150 días adicionales para que la Fiscalía concluya las pericias. En paralelo, se confirmó que próximamente se llevará a cabo una audiencia para la revisión de medidas cautelares de Javier Troncoso Chuñil, quien hasta el momento es el único imputado en la causa que permanece bajo la medida de prisión preventiva. 20:46 en el Informativo Austral. La Corte de Apelaciones de Valdivia acogió a trámite una querella por los delitos de tortura y prevaricación administrativa presentada contra la ex ministra de Salud y las ex seremis de la cartera en la región de Los Ríos durante la administración anterior. La acción judicial fue interpuesta por el abogado y dirigente gremial Leonardo Borges, quien acusa haber sido víctima de torturas psicológicas mediante una serie de actuaciones sistemáticas que, según sostiene, buscaban apartarlo de su cargo y de la repartición pública entre 2022 y 2025. De acuerdo con la querella, Borges lleva 13 años trabajando en el organismo y desde 2018 se desempeñaba como jefe jurídico. Sin embargo, asegura que en 2022 comenzó a ser marginado paulatinamente de distintas actividades, presuntamente debido a su posición política, recibiendo además críticas de parte de su jefatura directa e incluso cuestionamiento respecto a su permanencia en la institución. El documento también detalla la apertura de sumarios administrativos en su contra, los que afirma no contaban con sustento suficiente y terminaron con su absolución. A ello se sumó una comisión de servicios por 3 meses que posteriormente fue renovada en 5 ocasiones, manteniéndolo fuera de la repartición durante 1 año y 3 meses hasta su desvinculación a fines de 2025. Según expone la querella, estas situaciones derivaron en un deterioro de su salud mental, provocándole crisis de angustia, ansiedad y estrés, además de extensos periodos con licencias psiquiátricas. El dirigente gremial ya había recurrido anteriormente al Tribunal Laboral de Valdivia por hostigamiento. En esa instancia, el tribunal ordenó, entre otras medidas, su reintegro a la Seremi de Salud de Los Ríos. Tras la admisión a trámite de la querella criminal, Borges afirmó esperar que se imponga el imperio del derecho. La acción legal solicita que la exministra y las ex-seremis de Salud de Los Ríos sean citadas a declarar. En tanto, la Corte de Apelaciones remitió los antecedentes a la Fiscalía para iniciar la investigación y ejecutar las diligencias solicitadas por el querellante. Cambiamos de ámbito. Un operativo conjunto entre la Policía de Investigaciones PDI y el Servicio Nacional de Migraciones de Los Ríos permitió detectar a 3 personas extranjeras en situación migratoria irregular durante fiscalizaciones realizadas este martes en 2 malls chinos de Valdivia. La acción se desarrolló en locales comerciales ubicados en los sectores de Las Ánimas y Coyico, donde fueron controladas un total de 22 personas. Según informaron las autoridades, una de ellas fue denunciada por ingreso clandestino al país, otra por trabajar con visa transitoria y una tercera fue notificada de una medida de expulsión. Desde el CERMIG explicaron que este tipo de procedimiento busca reforzar el cumplimiento de la actual ley de migraciones y promover la contratación de trabajadores extranjeros que cuenten con su situación regularizada. La directora regional del Servicio Nacional de Migraciones en Los Ríos, Joana del Río, señaló que hoy se inicia en la región de Los Ríos un proceso de fiscalizaciones en terreno dirigido a empresas que tengan trabajadores extranjeros. Esta iniciativa se realizó en coordinación con la Policía de Investigaciones. Asimismo, agregó que el objetivo es que tanto empleadores como trabajadores conozcan y cumplan con la normativa migratoria vigente, de tal forma que podamos avanzar hacia una migración segura, ordenada y regular. Las autoridades indicaron que estas fiscalizaciones forman parte de una ofensiva nacional impulsada durante los últimos meses, enfocada en detectar ingresos clandestinos y combatir la precarización laboral asociada al empleo irregular de ciudadanos migrantes. Faltan 10 para las 9 en el informativo austral. Realizan visitas técnicas para reparar el acceso al fuerte de Mancén en la comuna de Corral. Luego del derrumbe ocurrido hace unos días por las lluvias, la lamentable situación provocó reacciones inmediatas de las autoridades locales y regionales, quienes buscan una solución rápida en materia de reconstrucción, una situación que además reabre la oportunidad de que el monumento histórico pase a mano de la municipalidad local. El Seremi de las Culturas, Hugo Ortiz de Filippi, señaló que se comunicó con el subsecretario de Patrimonio, Emilio de la Cerda de Rázoriz, el mismo día que ocurrió el derrumbe, para solicitar la presencia de profesionales en el lugar, con el fin de obtener más antecedentes. La autoridad dijo que se debe restituir la estructura con los mismos materiales que se usaron en su construcción en 1646, lo que impide que se puedan fijar plazos para iniciar las reparaciones. El Seremi de Culturas advirtió que si no se hacen las reparaciones rápido, las lluvias podrían provocar nuevos derrumbes en el acceso principal del castillo. El alcalde de Corral, Claudio González, también ha liderado gestiones para resolver la situación, pidiendo agilizar una solicitud que ingresó en 2025 para aprobar la concesión del espacio por 5 años, buscando administrar el sitio y hacer las mantenciones. Según el jefe comunal, la Seremi de Bienes Nacionales emitió un informe sobre la petición y dejó en manos del Consejo Regional su aprobación. Además, González recalcó que están coordinándose con otros organismos para recabar los antecedentes y entregar la información respectiva, señalando que la idea es gestionar medidas que han sido solicitadas por la propia comunidad para mantener en buenas condiciones el monumento histórico. El Ministerio de Desarrollo Social entregó la recomendación satisfactoria para el diseño de la reposición de la nueva municipalidad de Panguipulli, mientras que el alcalde Rodrigo Valdivia proyectó que entre 2027 y 2028 comenzarían las obras. Fue en febrero de 2021 cuando el inmueble fue destruido por un grupo de desconocidos en medio de las manifestaciones por la muerte del malabarista Francisco Martínez, quien fue abatido por carabineros en un control de identidad en pleno centro de la comuna. 5 años después, la municipalidad de Panguipulli continúa las gestiones para construir un nuevo edificio consistorial, esfuerzos que en los últimos días tuvo un importante hito. El Ministerio de Desarrollo Social entregó la recomendación satisfactoria para el diseño del proyecto, lo que fue destacado por el alcalde Rodrigo Valdivia, resaltando su importancia, dado que permitirá avanzar en los próximos procesos administrativos. El jefe comunal afirmó que pretenden licitar el diseño este año, fijando para 2027 o 2028 el inicio de las obras. Con el nuevo edificio, el alcalde de Panguipulli recalcó que todos los servicios municipales se reunirán en una única dependencia, debido a que actualmente están distribuidos en más de 20 inmuebles de la comuna, asegurando que ha implicado un gasto anual de 3.000 millones de pesos en arriendos en los últimos años. Al entregarse el RS por parte del Ministerio de Desarrollo Social, el jefe comunal explicó que ahora podrán buscar los recursos para el diseño en el gobierno regional, etapa que contempla una inversión cercana a los 650 millones de pesos y contará con la asesoría técnica de la Dirección de Arquitectura del Ministerio de Obras Públicas para su ejecución. Citaciones para el día de hoy. La Comisión Electoral del Codelo del CESFAM Externo Valdivia se encuentra en proceso de renovación de directiva. Las elecciones se llevarán a cabo el 29 de mayo desde las 14 y hasta las 18 horas en el establecimiento, por lo cual se realizará una reunión extraordinaria mañana miércoles 13 de mayo a las 18:30 horas en la sala de reuniones del CESFAM. Se invita a la comunidad a participar. En la Radio Austral, 20 horas, 55 minutos.

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1: 20 horas con 56 minutos, nos vamos a los deportes. Valdivia una vez más demuestra que es protagonista en el básquetbol chileno, porque los dos clubes que compiten en la Liga Nacional jugarán las semifinales de la Conferencia del Sur luego de ganar sus dos play-in. Deportivo Valdivia dejó en el camino a Puerto Montt Basket 103-56 y 97-75, mientras que Deportes Las Ánimas eliminó a Castro por 121-71 y 92-69. Ahora, el CDE vivirá un playoff intenso ante Español de Osorno, que resultó ser el primero del Grupo del Sur y pasó automáticamente a la semifinal, y Las Ánimas enfrentará a Puerto Varas, que derrotó a Abancud. Los playoffs de semifinales se jugarán al mejor de 5 partidos, y este jueves 14 y viernes 15 en Osorno y Valdivia. La primera llave se inicia con los dos primeros partidos en el Gimnasio Monumental María Gallardo a las 20:30 horas el jueves 14 y desde las 20 horas el viernes 15. Las revanchas serán en el Coliseo Municipal de Valdivia, con fechas y horarios aún por confirmar. En el caso de Las Ánimas, se espera la confirmación de los días y horarios de los primeros dos partidos en Valdivia. Ante este panorama, cabe la posibilidad de que la gran final de la Conferencia del Sur la jueguen los dos equipos valdivianos, pero para eso aún faltan partidos, aunque la ilusión está. Y también en otras informaciones de carácter deportivo, a esta hora de la noche, Universidad de Concepción, equipo de la Liga de Primera, se quedará sin entrenador por segunda vez en el semestre. El campanil, que inició el año con el argentino Juan Cruz Real en la banca, ahora verá partir al uruguayo Leonardo Ramos. Así lo han revelado medios charrúas, que apuntan a que Danubio se interesó por el hasta hoy entrenador de la UDEC. Leonardo Ramos vuelve a su casa. Dirigirá a Danubio tras decisión de la comisión directiva, señaló el periodista Rodrigo Vázquez, y solo horas después de lo destapado en Uruguay, se ratificó la renuncia del entrenador a la banca del campanil. Ramos fue presentado en la UDEC el pasado 26 de marzo y dirigió al equipo penquista en solo 5 partidos. Cosechó un triunfo, un empate y 3 derrotas. Juan Cruz Real, en tanto, se fue de Universidad de Concepción el 11 de marzo, acusando motivos personales. Actualmente dirige a la selección de Nicaragua. Universidad de Concepción marcha en el duodécimo lugar de la Liga de Primera con 14 puntos y en la Copa de la Liga ya está eliminado. 21 horas en punto.

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1: Informaciones de carácter nacional. La bancada de diputados, perdón, del Partido Socialista ingresó un requerimiento ante la Contraloría General de la República con el objetivo de que la ministra de Ciencia, Ximena Lin Colao, rectifique su declaración de intereses y patrimonio. Este hecho se da luego de que la secretaria de Estado afirmara haber omitido su participación en al menos tres sociedades. El requerimiento liderado por el jefe de bancada, Raúl Leiva, y el diputado Juan Santana, solicita además que se fiscalice la integridad de las declaraciones de todos los ministros de Estado, pues Lin Colao aseveró que yo pregunté y los otros ministros me dijeron que ellos no habían puesto cosas de ese tipo. El diputado Juan Santana dijo que cuando la ministra hace esta acusación contra otros ministros, el problema deja de ser personal y pasa a ser un problema del gobierno. No es solo una omisión, sino que puede eventualmente afectar el derecho de abstención en sociedades del mismo giro que le corresponde regular a la propia ministra, advirtió Raúl Leiva. Las 21 horas con 2

0: fueron solicitados. De acuerdo con lo informado por el Poder Judicial, la decisión implica que no se autoriza avanzar en la persecución penal bajo los términos planteados por el querellante. 21 horas ya con 3 minutos en la Radio Austral. Personas fallecidas en Valdivia: Iris Pérez Obando, Guido Sangüesa Ferrada, Luis Alfredo Neftalí Aguilar Aguilar, Nelson de Ocares. El tiempo. De acuerdo a la información proporcionada por la Dirección Meteorológica de Chile, Valdivia se prevé para mañana, miércoles 13 de mayo de 2026, con nubosidad parcial matinal variando a despejado, extremas probables de 3 y 13 grados. La perspectiva para el día jueves 14, nublado y niebla matinal variando a nubosidad parcial, 4 y 12 grados extremas también probables. Temperatura del momento en Valdivia, capital de la región de Los Ríos, a esta hora se mantiene en 13 grados la temperatura, con cielo cubierto, 88% la humedad relativa del aire. La farmacia de turno para el día de hoy: Farmacia Las Ánimas, Centro Chacabuco 320. Mañana miércoles estará de turno Farmacia del Dr. Cini, Caupolicán 566B. El Santoral recuerda el día de hoy a quienes llevan por nombre Pancracio. Muchas felicidades. 21 horas 4 minutos, punto final a la tercera edición del día del Informativo Austral, correspondiente a este día martes 12 de mayo de 2026, como siempre a través de Radio Austral, una emisora bien valdiviana, edición que radio controló Pablo Sáez Linares, lectura informativa Emilio Freixas Lillo. Les agradecemos la sintonía y la atención dispensada. Quédense con nosotros, ya llega la mejor música del mundo a continuación. Nuestra próxima entrega informativa, Dios mediante, mañana a las 8 de la mañana en nuestra primera edición, con la conducción de Alfredo Enríquez. Por su sintonía, muchas gracias. Que descanse, buenas noches.
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7: 21 horas, 6 minutos.

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1: ¿Cómo están todos? Muy buenas noches. Gusto de saludarles una vez más en nuestro encuentro con la mejor música del mundo acá en la Radio Austral, su emisora bien valdiviana. Tenemos mucha música para compartir, tenemos harta información, curiosidades varias, todo lo necesario para terminar el día como corresponde. A esta hora nos acompaña Pablito Sabelinares en la sala de sonidos. Estamos listos, preparados, que comienza el show del día de hoy.

21 horas con 17 minutos, 21 con 17 en la Radio Austral, su emisora bien valdiviana, con cositas interesantes a esta hora de la noche y sobre todo mucha, pero mucha música. A ver, vamos revisando, dentro de varias cositas. Les voy a hacer una pregunta. ¿Es usted de aquellos que tiene un estilo de vida medianamente saludable, hace ejercicio, qué sé yo, y obviamente para compensar la pérdida de líquido, ¿no es cierto? Usted toma bebidas isotónicas. Si es así, ponga atención. Haciendo ejercicio físico, es inevitable echarse a sudar. Se debe a que el 80% de la energía producida para la contracción muscular se libera en forma de calor. Y claro, conviene eliminar ese calor a toda prisa antes de que provoque un aumento de la temperatura corporal que impida a nuestro organismo funcionar correctamente. Sudar supone una pérdida de líquido interno que puede llegar a un ritmo de 3 litros por hora. Hablamos de un líquido que, lejos de ser agua pura, lleva diluidos electrolitos, esto es, minerales necesarios para nuestras funciones vitales. De ahí la importancia de reponerlos tanto durante como después de estar físicamente activos. Una bebida deportiva está formulada precisamente para cubrir tres necesidades fundamentales. Aportar hidratos de carbono que mantengan una concentración adecuada de glucosa en sangre y retrasen el vaciado de los depósitos de glucógeno, reponer electrolitos, principalmente sodio, y evitar la deshidratación proporcionando agua. Las bebidas deportivas disponibles en el mercado se presentan listas para consumir o en polvo, con una amplia gama de sabores que mejoran su palatabilidad. Generalmente la concentración recomendable de hidrato de carbono es del 6-8%, es decir, 6 a 8 gramos por cada 100 ml, y la concentración de sodio debe estar dentro del rango de 20 a 40 mmol por litro, es decir, 46 a 92 miligramos por cada 100 ml. Las bebidas deportivas bajas en calorías o sin azúcar pueden ser útiles cuando se busca ingerir líquidos sin consumir carbohidratos, concretamente en protocolos de entrenamiento con baja disponibilidad de hidratos de carbono. Y es que en una actividad física más intensa es preferible optar por las que contienen carbohidratos de transporte múltiple, por ejemplo, glucosa y fructosa, en lugar de las que solo incorporan glucosa. De este modo reducimos las molestias gastrointestinales a la vez que contribuimos a que los hidratos de carbono se oxiden. Ahora, las bebidas deportivas permiten cubrir la necesidad de energía, líquidos y electrolitos tanto antes como durante y después del ejercicio físico. Se recomienda recurrir a ellas en sesiones de más de una hora de duración, ¿ya? Sin descartarlas en sesiones más breves pero intensas o con alta sudoración. Si se consume inmediatamente antes de comenzar la práctica deportiva, puede mejorar el estado de hidratación previo. Además, pueden ayudar a cumplir con las recomendaciones generales de 500 ml de líquido en las dos horas previas a la práctica físico-deportiva. Durante el ejercicio, promueve tanto la hidratación como el aporte energético, ayudando a prolongar el esfuerzo, y si se consume después del ejercicio, es ideal para reponer líquidos y glucógeno. ¿Qué les parece? Curiosidades varias para lo que respecta, ¿no es cierto?, a algo que es tremendamente consumido hoy en día para quienes optan por un estilo de vida mucho más saludable. Aunque, en honor a la verdad, de sabor no sé si sean tan buenas las bebidas deportivas, hay que decirlo. No confundas una caída con el final de tu historia. Hay días en los que todo parece cerrarse, pero la vida también sabe volver a abrir caminos.

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Información importante, ponga mucha atención. La Municipalidad de Valdivia y vecinos del barrio Collico informan a la comunidad que debido a los trabajos que se están realizando en la segunda pista de Balmaceda, a la altura del cruce de Harinas Collico, solicitan evitar el tránsito de camiones de alto tonelaje por el sector. La medida permitirá resguardar el desarrollo de las obras y evitar mayores complicaciones en el tránsito. El municipio y los vecinos collicanos agradecen la comprensión y paciencia de la comunidad mientras se avanza en importantes trabajos para el sector. Así que ya lo saben, los amigos camioneros, ¿no es cierto?, abstenerse de transitar por Collico debido a los trabajos que se están realizando en dicho sector por estos días. Las 21 horas con 36 minutos acá en la Radio Austral, 21 con 36. Cuando una persona aprenda a mirarse con respeto, también deja de juzgar tan fácil a los demás, porque quien entiende sus propias grietas no anda señalando las diferencias de otros.

fíjense que los medios están pero bastante moviditos por estos últimos días. Algo les habíamos contado en programas anteriores respecto a todo este revuelo que ha causado un artículo en particular de la mega reforma del gobierno, referente a la cesión de derechos de autor a plataformas de inteligencia artificial. Estaba viendo por acá varias cositas y de repente aparece una publicación de Archi que dice lo siguiente: la Asociación de Radiodifusores de Chile, Archi, manifiesta su rechazo a la indicación sustitutiva presentada por el Ejecutivo al artículo 8 del proyecto de ley para la reconstrucción nacional y el desarrollo económico y social, que reemplaza el nuevo artículo 71T de la ley 17.336 sobre propiedad intelectual y crea un denominado Fondo de Promoción y Protección de la Propiedad Intelectual. Lejos de corregir los problemas advertidos por los titulares de derechos, la indicación los profundiza, ampliando la excepción para incorporar expresamente el entrenamiento, desarrollo o despliegue de modelos de inteligencia artificial, debilita el estándar de licitud aplicable y sustituye el mecanismo natural de compensación, el licenciamiento, por un fondo público de fomento que no constituye indemnización. La radio chilena también es contenido protegido por la ley 17.336 y es objeto de entrenamiento en la explotación de los sistemas de inteligencia artificial. La programación periodística, locución, columnas, identidades sonoras, archivos históricos y curatoría musical alimentan hoy los modelos generativos de audio, los sistemas de síntesis y clonación de voz, los modelos de generación musical y los modelos de lenguaje que se entrenan con periodismo radial. La excepción no afecta solo al sector editorial, sino de modo directo y económicamente significativo al trabajo creativo de las radioemisoras nacionales. Esa afectación recae además sobre el sector más vulnerable del ecosistema de medios. Archi agrupa más de 1.200 radioemisoras en las regiones del país. En su inmensa mayoría son pequeñas empresas de capital familiar y frecuentemente el único medio de comunicación de proximidad en su zona. La radio local crea identidad cultural, la indicación habilita a corporaciones tecnológicas globales para apropiarse del trabajo creativo de empresas familiares regionales sin autorización, sin licencia y sin pago. Lo anterior configura una expropiación regulatoria de los derechos de autor garantizados por los numerales 24 y 25 del artículo 19 de la Constitución, que solo puede operar previo pago de la indemnización por el daño efectivamente causado. El fondo creado por la indicación no satisface ese estándar bajo ninguna lectura razonable. Sus recursos no provienen de las empresas beneficiarias de la excepción, sino del Tesoro Público y de la Ley de Presupuestos. El lucro queda en las plataformas. El costo lo soportan todos los contribuyentes y su destino no es reparar a los titulares afectados, sino financiar actividades genéricas de difusión, registro, estudios e investigaciones sobre propiedad intelectual. Y su comité administrador no contempla representación alguna de los titulares de derechos ni asigna recursos al sector radiodifusor con criterio objetivo alguno. Creemos que esta no es una forma de indemnizar en una expropiación de esta naturaleza. Los fondos públicos para reflexionar sobre la obra creativa de miles de radiodifusores no es indemnización ni retribución justa. Archi solicita al Honorable Congreso Nacional, dice en la parte final del comunicado, a rechazar el contenido del artículo 8 original, como en la indicación establecer un sistema de limitación del daño con derecho a indemnización real y opción de retiro. Los medios necesitamos un espacio formal de diálogo antes de cualquier decisión que habilite el uso de horas protegidas para el entrenamiento de sistemas de inteligencia artificial. El derecho de autor de la radio chilena no es un tecnicismo, sino una protección mínima del contenido de credibilidad, pluralismo informativo, fomento de la participación política local y la identidad cultural y musical que ella sostiene en cada rincón del país. Cierra el comunicado de la
Asociación de Radiodifusores de Chile, Archi, respecto a este tema que es tan delicado por estos días. A la gente le gusta saber de ti, no para alegrarse, para comparar, para medirse, para sentirse mejor o peor según cómo te vaya. Por eso, la discreción no es frialdad, es protección. Cuanto menos sepan, menos pueden usar en tu contra.

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5: 21 horas, 58 minutos.
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5: 21 horas, 58 minutos.

22 horas con 3 minutos en la Radio Austral, 22 con 3 minutos en esta jornada de día martes 12 de mayo de 2026. Y revisando más cositas que han marcado, ¿no es cierto?, esta jornada que está terminando, desde luego. Fíjese que algo positivo. En el marco de la conmemoración del Día Mundial del Medio Ambiente, la Municipalidad de Valdivia llevará a cabo una nueva campaña de reciclaje y gestión de residuos este viernes 15 y sábado 16 de mayo en el Parque Harnecker de la capital regional. La iniciativa, organizada a través del Departamento de Medio Ambiente del municipio, se desarrollará entre las 9:30 y las 18:30 horas y busca fomentar la disposición responsable de residuos por parte de la comunidad, facilitando un espacio de recepción de embalamateriales que requieren una gestión especializada. Desde la Casa de Licia destacaron que esta actividad forma parte de una serie de compromisos institucionales vinculados al cuidado y protección del medio ambiente. Además, recalcaron que las versiones anteriores de esta campaña han tenido una alta participación ciudadana, lo que permite proyectar una convocatoria igualmente positiva para este año. La jefa del Departamento de Medio Ambiente, Carolina Jara, explicó que la campaña busca promover la disposición responsable de residuos entre vecinos de la comuna, para lo cual hemos facilitado este punto de recepción para distintos tipos de materiales que requieran una gestión especializada, lo que va en la dirección del compromiso institucional que hemos asumido con el cuidado del medio ambiente. Durante ambas jornadas, las personas podrán llevar residuos electrónicos y electrodomésticos, entre ellos teléfonos celulares, computadores, notebooks, televisores, lavadoras, microondas y refrigeradores. Asimismo, se recibirán neumáticos en desuso y pilas usadas de todo tipo. Desde el municipio informaron además que para esta versión de la campaña, el ingreso al Parque Harnecker para dejar los residuos deberá realizarse por Avenida Pedro Mont 779, sector donde fue habilitado un espacio especial para el acopio de materiales. Vale la pena tener en cuenta este datito. 22 horas ya con 6 minutos. Dormir con lluvia afuera, encontrar dinero en un bolsillo que dabas por vacío, escuchar una canción justo cuando la necesitas, el primer sorbo de cerveza fría, reír hasta quedarte sin aire, besar a alguien con ganas después de echarle de menos, el sexo cuando hay confianza, piel y cero prisas, que te abracen fuerte en un mal día, llegar a casa después de una noche larga, mirar el móvil y encontrarte con el mensaje que esperabas. Al final, la vida casi nunca va de momentos enormes, va de pequeños placeres que por unos segundos consiguen que todo pese un poco menos.

Oye, les decía hace un ratito que, oye, los medios, por Dios, que están generando noticias de un tiempo a esta parte. ¿Quién dijo que la industria de los medios estaba flojita, que estaba durmiendo? A lo mejor no acá en Valdivia, lo que le voy a contar, pero sí, definitivamente, esto tomó repercusión a nivel nacional. Resulta que tras 20 años al aire, el canal de televisión chileno Telecanal llega a su fin. Así lo anunció el Consejo Nacional de Televisión a través de un comunicado. Los motivos detrás de la decisión se deben a que la concesionaria mantenía inactivas 6 señales en la zona norte y no inició transmisiones en su segunda señal en Santiago, ignorando plazos legales vencidos desde 2023 y 2024. Sobre lo mismo, desde el CNTV agregan que Telecanal no atendió a las instrucciones de la entidad por las retransmisiones de terceros. Esto en referencia a que emitían contenido del canal ruso RT y la falta de entrega oportuna de información financiera a la Comisión para el Mercado Financiero. La medida, detallan, se tomó dada las reiteradas infracciones y la detección de graves infracciones normativas. La decisión, tomada el 4 de mayo, se debe a que la empresa no implementó la cobertura digital exigida por la ley 20.750, cuyo plazo venció el 15 de abril de 2024. El canal de televisión tenía 7 concesiones de radiodifusión televisiva de libre recepción de carácter digital en Arica, Antofagasta, Copiapó, Iquique, Chuquicamata, La Serena y Santiago, las cuales le fueron otorgadas por la migración de la tecnología analógica a la digital. Sin embargo, se encuentran inactivas en sus señales secundarias. Por ello, ya habían recibido una amonestación y una multa de 50 UTM, 3.529.400 pesos a fecha de hoy, en 2024. Respecto a la concesión de Santiago, cuya segunda señal fue otorgada por concurso público, Telecanal tampoco dio inicio a los servicios dentro del plazo establecido, el cual venció en 2023. De esta forma, a partir de este 12 de mayo, el canal de televisión que estuvo más de 2 décadas al aire llega a su fin. Movidito el escenario de los medios, que quieren que le diga. A pesar de que dicen que los medios están en crisis, pero algo tiene de encanto que todavía siguen dando que hablar y harto. Las 22 horas ya con 19 minutos en la Radio Austral, 22 con 19, nuestra cita de todas las noches junto a la mejor música del mundo. Y dentro de varias cositas, el ¿qué tenemos por acá para seguir? Porque tenemos tanta cosa para destacar. Fíjese. Siento que mucha gente no comprende que literalmente puedes agotar la paciencia de alguien hasta el punto en que no quiera saber absolutamente nada de ti. Ya sea una amistad, una relación amorosa o un vínculo familiar. Cada persona tiene un límite que puede soportar.

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2: 22 horas, 28 minutos.
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22:34 minutos, avanza la noche, 22:34 en la radio austral, su emisora bien valdiviana. El Ministerio de Desarrollo Social entregó la recomendación satisfactoria para el diseño de la reposición de la nueva municipalidad de Panguipulli, mientras que el alcalde Rodrigo Valdivia proyectó que entre 2027 y 2028 comenzarían las obras. Fue en febrero de 2021 cuando el inmueble fue destruido por un grupo de desconocidos en medio de las manifestaciones por la muerte del malabarista Francisco Martínez, quien fue abatido por carabineros en un control de identidad en pleno centro de la comuna. 5 años después, la municipalidad de Panguipulli continúa las gestiones para construir un nuevo edificio consistorial. Esfuerzo que en los últimos días tuvo un importante hito. El Ministerio de Desarrollo Social entregó la recomendación satisfactoria para el diseño del proyecto, lo que fue destacado por el alcalde Rodrigo Valdivia, resaltando su importancia dado que permitirá avanzar en los próximos procesos administrativos. El jefe comunal afirmó que pretende licitar el diseño este año, fijando para 2027-2028 el inicio de las obras. Con el nuevo edificio, el alcalde de Panguipulli recalcó que todos los servicios municipales se reunirán en una única dependencia, debido a que actualmente están distribuidos en más de 20 inmuebles de la comuna, asegurando que ha implicado un gasto anual de 3.000 millones de pesos en arriendos en los últimos años. Al entregarse el RS por parte del Ministerio de Desarrollo Social, el jefe comunal explicó que ahora podrán buscar los recursos para el diseño en el gobierno regional, etapa que contempla una inversión cercana a los 650 millones de pesos y contará con la asesoría técnica de la Dirección de Arquitectura del Ministerio de Obras Públicas para su ejecución. 22 horas ya con 36 minutitos, 22:36 acá en la Radio Austral. Faltan 24 para las 11 de la noche. ¿Y cómo seguimos esta noche de día martes, además de por supuesto, compartir buenas canciones? Por supuesto, tenemos harto de todo. Fíjense que si te copian es porque eres un ejemplo. Si te critican es porque no pudieron ser como tú.

22 horas con 44 minutos, 22:44 en la Radio Austral. Estamos compartiendo la mejor música del mundo a esta hora de la noche. Y también, por cierto, con varias cositas que vamos encontrando, como siempre lo decimos, uno de los temas que más tocamos en este programa, precisamente para hacerle honor a su nombre, es música. Resulta que tras semanas de rumores, Jamiroquai confirmó su regreso a Chile y Latinoamérica a 8 años de su última visita al país en el marco del Festival de Viña del Mar 2018. Y tengo que decir que yo estuve allí. Tal cual, yo estuve ahí cuando estuvo Jamiroquai en Viña del Mar. La banda británica se presentará en Chile, Argentina, Colombia y México tras su esperado paso por el Festival Rock in Rio 2026 en Brasil, donde destacan como uno de los números fuertes de la cita musical. Los hombres de Virtual Insanity se presentarán en el Claro Arena el próximo 15 de septiembre. El recital en Chile será el primero de JK y los suyos tras su show en Rock in Rio. Luego arribarán a Argentina, Colombia y México. El acceso prioritario a las entradas y paquetes VIP comenzará con la preventa del miércoles 13 de mayo. Las entradas para el público general saldrán a la venta el viernes 15 a las 10 horas, informaron los organizadores del evento. Con casi 2 mil millones de reproducciones y 5,5 millones de oyentes mensuales en Spotify, y luego que su nombre fuera oficializado en Rock in Rio 2026, el retorno de Jamiroquai a Sudamérica era considerado una de las noticias más esperadas en la cartelera de conciertos de este año. ¿Qué les parece? Vuelve Jamiroquai entonces a nuestro país después de 8 años de ausencia. 22 horas ya con 46 minutos, faltan 14 minutos para las 11 de la noche acá en la Radio Austral. Tenemos mucho para seguir compartiendo. Recuerden que estamos juntos hasta la medianoche, como es habitual de lunes a viernes acá en su emisora bien valdiviana. Y mientras tanto, dentro de varias cositas que confirmamos, fíjense que la depresión por no tener trabajo existe. No poder cubrir necesidades básicas, vivir con incertidumbre y sentir que no avanzas destruye emocionalmente. Háganse un favor. Dejen de romantizar la pobreza vendiéndola como humildad, porque eso muchas veces también pasa, y más seguido de lo que creemos.

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5: 23 horas, un minuto.

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¿Qué nos dice el datito útil nuestro de cada día? La farmacia de turno para el día de hoy, Farmacia Las Ánimas Centro, Chacabuco 320. Mañana miércoles, en tanto, estará de turno Farmacia del Dr. Simi, de Caupolicán 566B. El informe pronóstico del tiempo entregado por la Dirección Meteorológica de Chile indica para Valdivia extremas probables de 3 y 13 grados, cielos con nubosidad parcial matinal, variando a despejado por la tarde. La perspectiva para el día jueves 14 indica nublado y niebla matinal, variando a nubosidad parcial. Extremas probables 4 y 12 grados. En otros pronósticos, Panguipulli se espera para mañana con extremas probables de 5 y 12 grados, nublado y neblina matinal, variando a nubosidad parcial. Lago Ranco, 5 y 12 grados, nubosidad parcial y niebla matinal. La Unión y Río Bueno, 4 y 12 grados, nubosidad parcial matinal, variando a despejado. San José de la Mariquina, extremas de 4 y 13 grados para mañana, 4 y 12 en la comuna de Los Lagos. Paillaco, 3 y 12. Futrono, extremas de 5 y 11 grados para mañana. Corral, 5 y 13 grados. Temperatura del momento en Valdivia, capital de la región de Los Ríos, se mantiene la temperatura. En estos momentos tenemos 13 grados con cielo cubierto, 88% la humedad relativa del aire.

Ponga mucha atención porque tenemos las citaciones para el día de hoy. En realidad, citación tenemos una sola y también un avisito de utilidad. Vamos por parte. La Comisión Electoral del Codelo del CESFAM Externo Valdivia se encuentra en proceso de renovación de directiva. Las elecciones se llevarán a cabo el 29 de mayo desde las 14 y hasta las 18 horas en el establecimiento, por lo cual se realizará una reunión extraordinaria mañana miércoles 13 de mayo a las 18:30 horas en la sala de reuniones del CESFAM. Se invita a la comunidad a participar. Y la invitación que les estaba mencionando recién dice relación con lo siguiente: invitación a conmemoración del terremoto de 1960, en memoria de quienes vivieron, sufrieron y reconstruyeron nuestra tierra. Recordar es honrar, prepararnos es proteger. La Junta de Vecinos Menzel invita a toda la comunidad a participar en la conmemoración del terremoto de 1960 para mantener viva la memoria y fortalecer nuestra unidad como comunidad. ¿Cuándo? Viernes 22 de mayo, hora 15 horas, lugar, sede social, Junta de Vecinos Menzel. Los esperamos. Información importante que compartimos con ustedes acá en su Radio Austral.

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Información destacada en el ámbito local y regional el día de hoy. Y sin duda que el caso de Julia Chuñil sigue siendo noticia. Resulta que el Juzgado de Garantía de Los Lagos acogió este martes la solicitud presentada por la Fiscalía Regional de Los Ríos y resolvió ampliar en 150 días el plazo de investigación en la causa por el parricidio de Julia del Carmen Chuñil Catricura. La decisión fue adoptada debido a que aún existen diligencias y pericias pendientes, varias de ellas actualmente en pleno desarrollo, relacionadas con el esclarecimiento de los hechos. Entre las acciones investigativas que continúan en curso se encuentra el análisis de restos óseos encontrados durante las indagatorias, con el objetivo de determinar si corresponden a Julia Chuñil. Paralelamente se mantienen activas las labores de búsqueda vinculadas al caso. Asimismo, durante esta semana se trasladó hasta la región de Los Ríos la unidad de casos complejos del Servicio Médico Legal, cuyos peritos se encuentran desarrollando diligencias técnicas consideradas relevantes para avanzar en la investigación. Desde la Fiscalía señalaron que la ampliación del plazo permitirá continuar reuniendo antecedentes clave antes del cierre de la etapa investigativa.

No, no me lo contradigan, chiquillos, por favor, porque definitivamente no hay tiempo para más. ¿Qué quieren que les diga? No hay tiempo para más. Acabó el show del día de hoy, se nos hizo bastante corto por alguna razón, pero con todo tenemos que decirles que nos vamos nomás, así de simple. Muchas gracias por todo, chiquillos, como siempre, por la sintonía, por la atención dispensada en esta cita de toda la noche junto a la mejor música del mundo en la Radio Austral, su emisora bien valdiviana. Juanito González, literalmente de punto fijo el día de hoy en la selección musical y puesta en el aire, Emilio Frey Salido en las palabras, un servidor. Un gusto, un agrado, un honor, un privilegio como siempre. Nos reencontramos mañana miércoles, mitad de semana. Les dije que el tiempo iba a pasar volando, ¿eh? No nos damos ni cuenta y ya ligerito vamos a llegar a la primera quincena del mes de mayo. Increíble. Así que mañana miércoles, mitad de semana, nos encontramos nuevamente con el favor de Dios. Por ahora, que tenga un buen descanso y un feliz despertar. Muchas gracias, buenas noches, con su permiso.

Así hemos llegado al final de este programa. Nos reencontraremos mañana, después de la tercera edición del Informativo Austral y la mejor música del mundo en Radio Austral. Buenas noches.

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2: 6 de la madrugada, 28 minutos. 6 de la madrugada, 28 minutos.

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1: 6 de la madrugada, 34 minutos.

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1: De la madrugada, 52 minutos.

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1: 7 de la mañana.
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4: En La Pintana, barristas de Colo Colo fueron baleados desde un vehículo en movimiento mientras pintaban un mural en la vía pública.
5: Proyecto de reconstrucción, pero debate en la Comisión de Hacienda de la Cámara. Desde hoy hasta total despacho. Quirós defiende el crédito tributario al empleo.
4: Renunciado ex subsecretario de Ciencias desmiente a la ministra Lincolao. La orden de desvinculaciones masivas es real y hay testigos, dijo en contacto con Chilevisión.
5: Otro flanco, la titular de Ciencias, reconoció que tiene sociedades sin declarar y que podría haber otros ministros que omitieron datos respecto de su patrimonio. Habló de una junta de vecinos, por ejemplo.
4: Con 17 estudiantes detenidos y 7 funcionarios lesionados, terminó una pelea al interior del Liceo La Asunción de Talcahuano.
5: La ex prorectora Alejandra Misala y el decano de Física y Matemáticas Francisco Martínez disputarán la segunda vuelta por la rectoría de la Universidad de Chile.
4: En el exterior, acompañado de líderes de las grandes tecnológicas, Donald Trump llega a la esperada cumbre con el presidente chino en Beijing. Cruje el gobierno laborista del Reino Unido.
5: Joven cineasta chileno Diego Céspedes brilla en la presentación del jurado de la Palma de Oro en el Festival de Cannes.
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5: Mesa de reporteros, de reporteras, la primera de esta mañana, la de las 7, ¿no? En medio de la niebla, todavía en algunos sectores aquí en la capital, una mañana fresquita, ¿sí? Fría, de apenas 6 grados de temperatura a esta hora, 20 va a ser la máxima por la tarde, y haber harta nube durante todo el día, dice la Dirección Meteorológica de Chile, y anticipa apenas 14 de máxima en La Serena, Coquimbo, 12, más chiquitita todavía la máxima para el puerto de Valparaíso, y 11 en la región de los lagos, Puerto Varas, Puerto Montt y también la Isla Grande de Chiloé. Hay un poquito más de viento siempre en la zona de Cucao, por ejemplo. muy bonito lugar.
4: Chubascos hoy solo en el extremo austral, sobre las Torres del Paine en la mañana, sobre Punta Arenas, también sobre la Antártica chilena y sobre Rapa Nui, donde de todas maneras van a llegar a los 24 grados. Están acostumbrados, llueve un poquito, sale el sol, vuelve a llover. Previsión de lluvia en Rapa Nui, al menos hasta el viernes.
5: Sí. Toda esta semana. Hablamos del proyecto de reconstrucción y esta estrategia del Ejecutivo para aplacar el tsunami. Jorge Espinosa Cuellar, buen día.
4: Hola, Jorge.
9: ¿Qué tal? Hola, muy buenos días. Una estrategia que desde la oposición algunos admiten es o fue, ha sido una jugada maestra de ajedrez. Tanto así que se estima que va a dejar offside, fuera de juego, cientos de indicaciones de la oposición, de los parlamentarios que han inundado de alguna manera la tramitación de este proyecto. Una situación que ha llevado también a críticas cruzadas de fraude constitucional. Ahora sí, en medio de toda esta polémica y discusión y de esta estrategia legislativa, ya comenzaron las votaciones. Hay poco avance, pero algo hay.
4: Vamos a estar contigo, Jorge, revisando aquello. Y vamos a estar en contacto con el BioBio y con Christopher Espinosa para saber de los estudiantes de cuarto medio que terminaron detenidos después de haber participado en una pelea al interior de su liceo en Talcahuano. Hay profesores y paradocentes que terminaron con lesiones. Una trifulca bien importante que incluyó golpes de puño, de pie, pero también con vidrios rotos. Para atacarse entre ellos.
5: ¿Que tiraron las ventanas para, sí, para atacarse, sí, con los vidrios?
4: No sé si los vidrios de las ventanas, pero sí vidrios rotos. No sé si había botellas de bebida dando vuelta por ahí. Pero también hubo algo de aquello, decía Christopher Espinosa a mediodía. Ustedes pueden opinar de ese tema en particular. El WhatsApp Cooperativa está abierto, el +56978880770.
5: La niebla que está bien complicada en algunos sectores de la zona central del país. Vamos a hablar del deporte en un ratito con Ernesto Contreras, lo del Betis. Hoy día juega el Sevilla, de los chilenos Alexis y Suazo, que quiere salvarse ahí en la Liga Española. Vamos a estar en las calles de Santiago todo este día 13 de mayo, Día Mundial del entrenador de fútbol.
4: ¿Fuiste entrenador de fútbol alguna vez?
5: No.
4: ¿De tus compañeros, de tus amigos?
5: No, me hubiera encantado, pero no. Yo entreno otras cosas. Me acordé del tiro de San Paoli.
4: ¿Por qué?
5: No, por el entrenador de fútbol. Y del profe Pato, un saludo para él ahí en las canchas de Diagonal Oriente.
4: Yo pienso en Acosta como entrenador de fútbol.
5: Está bien delicado de salud.
4: Está muy delicado de salud, internado desde el fin de semana ahí en Rancagua.
5: Otros se acordarán de Bielsa, por ejemplo.
4: También, seguro, sin duda.
5: Pausa.
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7: Cooperativa. 7, 11 minutos. 7, 11 minutos.
8: Vamos a las calles de Santiago. Tenemos un nuevo contacto con Felipe Cofré para conocer ahora en detalle la información policial de las últimas horas. Te escuchamos atentos, Felipe.
9: Sí, hablábamos más temprano de lo que ocurre anoche, cerca de la medianoche, en la comuna de La Pintana. Esto es en la intersección de Juanita con Gabriela. Ahí se encontraba un grupo de hinchas de Colo-Colo que estaba pintando un mural sobre un muro que pertenece a una empresa de mueblería. Se encontraban en esa actividad cuando desde un vehículo se efectuaron varios disparos, aproximadamente 5, de los que 2 impactan en 2 de estas personas. Una recibe un impacto en la pierna, otra recibe un impacto en la espalda, lo que genera heridas de carácter grave. Afortunadamente, estas 2 personas heridas, barristas de Colo-Colo, se encuentran fuera de riesgo vital, pero sí en estado grave de salud, sobre todo quien recibe este disparo por la espalda. Este hecho fue adoptado por personal de la Policía de Investigación en la Brigada de Homicidios por encargo del equipo contra el crimen organizado y homicidios del Ministerio Público a cargo de esta investigación. Una de las hipótesis que se señalan, esto en base a el testimonio que alcanzan a entregar las mismas víctimas de este ataque, es que se habrían gritado desde el vehículo consignas en contra del equipo Albo y en contra de su barra, por lo que se presume que podría tratarse precisamente un conflicto entre bandas o barras rivales. Habló la fiscal Patricia Suazo del equipo contra crimen organizado y homicidios del Ministerio Público. La escuchamos.
10: Mientras algunos barristas estaban pintando y cosas alusivas, ¿cierto?, a su equipo, Colo-Colo, pasa un automóvil y hace un número indeterminado de disparos y hiriendo a 2 de ellos. Son jóvenes de 30 años y ellos recibieron heridas a bala, uno en la pierna, otro en la espalda, y fueron al SAR. Solamente hubo alusiones al equipo contrario, algo como que era contra Colo-Colo, ¿no?

0: pero es una alusión al pasado.
1: Claro, y es la principal hipótesis del Ministerio Público, que podría tratarse conflictos entre hinchadas y ningún tipo de cuenta o ajuste de cuentas entre personas particulares. Es más bien por la acción que estaban realizando este grupo de hinchas pintando este mural. Como decía la fiscal, en primera instancia, estas personas fueron trasladadas a un SAR cercano y por la gravedad de sus lesiones fueron trasladadas posteriormente hasta el Hospital Padre Hurtado, en donde fueron estabilizadas. Se encuentran conscientes estas víctimas, incluso el Ministerio Público pudo conversar brevemente con ellas, y es ahí donde señalan precisamente estas consignas que se gritan desde el interior de este vehículo en donde se efectuaron los disparos.
2: ¿Niebla dónde está Felipe hasta ahora?
1: En el centro de Santiago, mucha niebla, muy densa.
3: Se mantiene. Hay que conducir con precaución allí y en todas partes, por supuesto. Felipe, gracias por la información. Nos encontramos en un ratito.
1: Buen día.
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3: Y en el diario de Cooperativa, a esta hora queremos hablar de la mega reforma, porque desde las 3 de la tarde se va a reanudar el debate en la Comisión de Hacienda de la Cámara para revisar el proyecto, ¿sí? Y las 1.300 o más de 1.300 indicaciones ingresadas.
2: No es poco, ¿eh?
3: El ministro de Hacienda rechazó la petición de la oposición de reformular el artículo sobre estímulo al empleo formal. De todas maneras, el gobierno ingresó algo así como 80 indicaciones, ¿no, Jorge Espinosa?
12: ¿Cuántas? No, es como 27 indicaciones.
3: Leí
12: 27 indicaciones.
3: Una cifra muy distinta. Ya.
12: 27. Sí, 27 indicaciones. Bueno, partamos comentando que ayer se iba a trabajar hasta las 12 de la noche, sin embargo, finalmente se decidió poner término a la sesión, pasar a las 23, para dar tiempo, espacio, Aquí durante las horas de la noche y esta mañana la Secretaría de la Comisión de Hacienda termine de elaborar un consolidado, un comparado, que es este documento con columnas donde está primero la ley actual, segundo, en segundo lugar el texto del proyecto y en tercer lugar cómo quedaría con las indicaciones que se han propuesto tanto por el gobierno como por los parlamentarios, porque la tramitación a ratos ha sido caótica por la gran cantidad, no solo por la gran cantidad de indicaciones, sino que a medida que se iba avanzando la discusión, iban ingresando. De hecho, hasta las 9 de la noche pudieron los parlamentarios ingresar sus propuestas y se decidió efectivamente ahí ponerle ya un tope, ¿no? Dar un acuerdo para que después de esa hora ya no ingresaran más. Pero de todos modos, ya comenzó la votación particular de esta reforma tributaria del gobierno y las demás normas misceláneas contenidas en este proyecto denominado de Reconstrucción Nacional. Y se hizo al son del ritmo que puso el gobierno, que presentó una cantidad de indicaciones, como las ya mencionadas, que tienen un efecto bien significativo en el resto de las indicaciones parlamentarias. Pero estamos señalando así que la votación propiamente tal comenzó sin que el gobierno respondiera a las 23 observaciones de incongruencias que tiene el informe financiero y que han sido alertadas por parlamentarios de oposición. Y sin un pronunciamiento de fondo del ministro de Hacienda sobre estas advertencias del Consejo Fiscal Autónomo, salvo lo planteado por el director de presupuestos, y anoche también el ministro Jorge Quirós someramente respecto de que básicamente la versión del gobierno era distinta a lo planteado por el Consejo, y no es que el Consejo esté en lo correcto y el gobierno equivocado, ni viceversa, sino que son estimaciones y sensibilidades distintas. Bueno, la tramitación del proyecto del gobierno contó con una sorpresa. El Ejecutivo sacó una especie de conejo del sombrero, algo que en la misma oposición reconocieron como una jugada maestra de ajedrez, porque si la preocupación previa era el tsunami o la avalancha de indicaciones de la oposición, bueno, el Ejecutivo presentó 27 indicaciones y la mayoría de ellas indicaciones sustitutivas, es decir, para reemplazar varios artículos por otros con un componente distinto o una redacción distinta. Ahora, no son grandes modificaciones, en algunos casos prácticamente de redacción o se le agrega o se le incorpora o se le quita algún elemento, pero básicamente el objetivo es el mismo. Y como esas son las primeras indicaciones que se votan en cada artículo, lo que empezó ya efectivamente a ocurrir ayer, las indicaciones sustitutivas que son aprobadas hacen caer prácticamente todas las otras indicaciones de los parlamentarios, porque, claro, los parlamentarios proponen modificar un artículo que en la práctica ya no existe porque se ha sustituido por otro. Ha habido un enfrentamiento de estrategias legislativas en las que el gobierno tiene todas las de ganar, más aún si el oficialismo es mayoría y además preside la Comisión de Hacienda.
3: Oye, Jorge, perdona, entonces, ¿y este sistema para bloquear las indicaciones presentadas por los contrarios se había aplicado antes, me imagino, o existía, se sabía que estaba?
12: O sea, claro, forma parte del reglamento, forma parte de las atribuciones que tiene el gobierno cuando se presenta una indicación sustitutiva del gobierno y se aprueba, las demás se caen. Esto ha ocurrido, no es algo nuevo, pero sí sorprende como estrategia para enfrentar o anular de alguna manera la otra estrategia que había tenido antes la oposición. Así entonces, desde la izquierda y desde la derecha, se enfrentan ahora con acusaciones cruzadas de fraude constitucional. Esto en términos más bien políticos, porque ha sido todo hecho dentro del marco reglamentario.
3: Sí, claro.
12: Vamos a escuchar a Raúl Leiva, diputado del Partido Socialista, y a Diego Schalper, de Renovación Nacional.
0: Lo que se pretende realizar es exactamente lo que criticaba el Ejecutivo y el oficialismo. Un fraude constitucional. Porque todo el trabajo que desarrollaron los parlamentarios de todos los sectores quedan sin efecto porque, frente a la eventual votación de las indicaciones propuestas por el Ejecutivo, la labor legislativa no solo quedaría reducida, sino que quedaría inhibida de poder desarrollarse.
9: ¿Quién tiene mayor lealtad constitucional? ¿Si aquel que ingresa 1.500 indicaciones inconstitucionales o aquel que ejerce una facultad del reglamento y hace una indicación sustitutiva? Yo creo que aquí jugar quién ha sido más o menos fraudulento no nos va a llevar a ninguna parte.
2: Ahí estaba Leiva del PS, Schalper de RN. Ya, en medio de esto, este guiño que se le hace a algunos sectores de la izquierda, Jorge, con incluir la eventual condonación parcial del CAE, lo estoy leyendo en la tercera, yo no lo había visto, amorosos que pacten convenios de pago, sabemos que hay toda una ofensiva por cobrarlo, y los que se empiecen a poner al día y que paguen cierto nivel de deuda, en el fondo se va a cumplir la promesa que hizo el gobierno anterior para esas personas, en el caso de iniciar los pagos, y ya se lee como una señal, digamos.
12: Sí, esto es una indicación de un artículo que antes no estaba en el proyecto y que efectivamente da a la tesorería la posibilidad de establecer convenio o facilidades de pago con los estudiantes morosos que quieran ponerse al día. Efectivamente, eso es uno de los artículos nuevos que propone el gobierno en sus 27 indicaciones. Ahora, debido a todas estas disquisiciones reglamentarias o procedimentales, ayer se avanzó, poco, pero se avanzó, y se aprobó la nueva norma sobre el régimen tributario para las viviendas económicas, que ahora incluye, a petición de algunos parlamentarios como de la Democracia Cristiana, estacionamientos y bodegas. Un cambio mínimo, pero bueno, ahí está. Y fue aprobada también una de las normas más resistidas por la oposición en este proyecto, que es el crédito tributario, o dicho fácil, un beneficio económico que se le entregará directamente a las empresas, chicas, medianas o grandes, no importa el tamaño, dinero fresco todos los meses para las empresas por cada uno de sus trabajadores que ganen hasta poco más de 800 mil pesos, y que será el equivalente a un 15% de la remuneración como máximo, porque depende, digamos, del nivel de sueldo, desde el sueldo mínimo hasta poco más de 800 mil pesos.
2: Esto es lo que se dijo, el subsidio a la contratación, y Quirós dice, esto es un crédito tributario al empleo, porque después esos recursos eventualmente podrían volver. Ahora, es mucha plata.
12: Sí, es la norma más cara de este proyecto y no necesariamente genera más puestos de trabajo. O sea, el mismo ministro señaló que no garantiza que se aumente ningún puesto de trabajo por esta norma, porque está más bien concebida a proteger el empleo y evitar despidos.
2: Para firmar el empleo asalariado, dijo el otro día.
12: Claro, y se afirma el empleo formal, dándole dinero a los empresarios. Bueno, y eso tampoco evita que eventualmente el empresario que lo necesite despida gente. Bueno, sí, claro. El gobierno se abrió solo a hacer una modificación para modificarlo, para focalizarlo un poco más y favorecer con mayor preferencia a las mujeres y a los jóvenes. Pero el dinero, reitero, va a las empresas, no a los trabajadores.
2: Es como 1.400 millones de dólares, mucha plata de nuevo.
12: Y ha sido muy, muy resistida políticamente y técnicamente también por el Consejo Fiscal Autónomo. Vamos a escuchar a la diputada del Partido Comunista, Iracy Hasler, que hace un planteamiento directo, una petición muy específica al ministro de Hacienda, Jorge Quirós, que también la responde.
13: El Fondo Monetario Internacional recomendó directamente no hacer este gasto excesivo, sino que implementar medidas focalizadas en la creación de nuevo empleo. Lo dijo incluso la exministra del Trabajo, Evelyn Matthei, que señaló que este crédito tributario es una brutalidad. Mi llamado al ministro Quirós, que pueda cambiar esta mala propuesta y que pueda fortalecer el subsidio unificado de empleo.
14: Quiero señalar que no queremos revisarlo, o sea, lo hemos mirado, lo hemos estudiado y estamos muy convencidos de la pertinencia de este instrumento en las circunstancias actuales que vive la economía. De hecho, hemos calculado los costos de hacer la distinción entre mujeres y hombres, darle un mayor apoyo a la mujer. Tenemos plena disposición a incorporar ese tipo de consideraciones en este instrumento. No ahora, pero sí en la sala probablemente.
15: Ya, o sea, lo primero no que dice el ministro de todas maneras es no queremos revisarlo.
16: Después hacer el matiz respecto al empleo.
17: No se cambia el enfoque de dar dinero directo a las empresas, sino, como piden en la oposición, fortalecer otra herramienta que es el subsidio unificado al empleo, que podría fomentar la contratación de nuevos trabajadores, y por el contrario se mantiene la estructura, el sentido de la propuesta original, poniendo más énfasis en las mujeres y jóvenes que en los demás, digamos. Eso fue lo que se avanzó en la tramitación ayer. Hoy va a continuar hasta total despacho. Eso sí, no habrá sesión en la mañana, porque, reitero, han sido tantas las indicaciones que fueron ingresadas incluso hasta las 9 de la noche, que finalmente se dijo, saben que ya tenemos que darle el tiempo suficiente a la Secretaría para que haga un comparado y no estemos aquí arriesgando cometer errores con una tramitación que vaya avanzando en forma desordenada. Se va a comenzar a sesionar a las 3 de la tarde y hasta la medianoche. Si a las 12 de la noche quedan artículos todavía pendientes, según avisó el presidente de la comisión, interpretando el reglamento, van a ser sometidas a votación, pero sin debate. O sea, a las 12 de la noche se termina el ofrecimiento de la palabra para argumentar o para debatir, y simplemente lo que quede pendiente se vota y se termina.
16: Ya, prepárese para el consomé, me da la impresión. Dos cositas. Está la estrategia esta para aplacar el tsunami, lo decíamos, lo describió Jorge recién. Está lo que pueda venir con el Partido de la Gente, que lo más probable es que reviva hoy día. Además, París se junta con Toledo, con el alcalde de Puente Alto, una reunión bien llamativa. Y hay que ver cómo va a ir ese proyecto a la Cámara en algún momento, los remedios, los pañales, un informe financiero que puede ser complicado. Y lo otro, ¿cuánto va a ceder Quirós? Que ya, respecto del crédito al empleo, está muy comprometido con esa medida. Entiendo que anoche fue tema de esto en el cónclave de Cerro Castillo, donde incluso llegó el presidente de los Nacional Libertarios, que no es parlamentario, Johannes Kaiser, estuvo ahí, pero que tiene a su hermana en el Senado. Sí, claro. De nuevo, lo que pueda pasar en junio en el Senado va a ser bien, bien relevante.
17: Había dudas, había interrogantes sobre, bueno, ¿en qué está el Partido de la Gente? Porque, claro, había condicionado su respaldo o la continuidad de un acuerdo a la presentación de un proyecto paralelo para que se devuelva el IVA por los pañales y los medicamentos. Ese proyecto comprometido por el gobierno no ha entrado. Sin embargo, consultados parlamentarios del PDG dicen que el acuerdo está vigente, que se va a comunicar cuando haya, digamos, más antecedentes como para informar al país respecto de su contenido, pero el acuerdo está. Y está la confianza de que ese proyecto paralelo que todavía no ha entrado, en algún momento va a tener que ingresar.
15: Jorge Espinoza Cuellar, preparándose para una nueva larga jornada en el Congreso, particularmente ahí en la Comisión de Hacienda de la Cámara Baja. Muchas gracias, Jorge.
17: Chao, buenos días.
15: Buen día. Buen día.
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6: Fría mañana aquí en la capital, apenas 6 grados, muy cubierta la ciudad y con importante presencia de niebla en algunos sectores todavía. Desde la madrugada que no logra disiparse, así que le hemos dicho precaución a la hora de conducir, porque en algunos sectores, nos decían los auditores temprano, hay poquita visibilidad. Estamos en el WhatsApp con ustedes, a ver.
7: Buen día, de la cooperativa. Jorge Pérez, les saludo. Respecto a los colegios, me parece que lo fundamental es el núcleo familiar. Los colegios, si es que no se hace en otro lado, deberían hacer reuniones familiares con los alumnos, con los padres. Y aquellos padres que tienen problemas, ser visitados por un asistente social, por un psicólogo, porque la violencia parte de la familia. Estimulo a los colegios y al gobierno a fomentar la educación familiar. Un fuerte abrazo, que estén muy bien.
6: Ya, todo por lo ocurrido ahí en Talcahuano. Bueno, se han sucedido de un tiempo a esta parte los hechos de violencia en los colegios, de distinta naturaleza, digamos. Ah, pero lo que vimos ayer, como irrespeto por la autoridad, el tema de la impunidad también, de saber que en una de esas no te pasa mucho. Bueno, los mayores de edad van a tener que enfrentar incluso a la justicia porque le pegaron a algunos profesores, hay estudiantes detenidos. Todo esto ocurrió en Talcahuano. Christopher Espinosa, buen día.
8: Hola, Christopher.
9: Hola, ¿cómo están? Muy buenos días. Sí, es un hecho no inusual, pero pocas veces visto en la magnitud en que las imágenes dan cuenta de esta pelea masiva al interior de la Asunción en la comuna de Talcahuano. Un liceo emblemático por el cual han pasado diputados de la República, incluso los últimos alcaldes de Talcahuano han sido alumnos de ese establecimiento educacional, el de renombre. No había ocurrido una situación tan grave como esta. Posterior a un partido de fútbol, en el recreo, se enfrentaban. Todo terminó en una gresca de proporciones. Hay 17 alumnos que fueron a lo menos 6 docentes con diversas lesiones constatadas en el hospital Las Higueras, ahí en Talcahuano. El mayor Milton Rosell, jefe de la segunda comisaría de carabineros del puerto, entregó el reporte del procedimiento.
10: Alumnos específicamente de cuarto año medio, mientras jugaban un partido de fútbol en el recreo, es que se traman en una riña, en una pelea, y tienen que intervenir algunos profesores, algunos inspectores para lograr separarlos. Es que con estos antecedentes ya el personal en conocimiento, el personal policial, procede a identificar a la totalidad de alumnos que habían participado de este hecho y procede a su detención. Son 17 alumnos y de estos 17 alumnos, 3 son mayores de edad. Hemos trasladado al hospital Higuera a 6 profesores e inspectores, los cuales, producto de la intervención para poder separar a los alumnos, resultan con algunas lesiones.
9: Parte de lo sucedido y que Carabineros entrega el testimonio de lo que allí ocurrió. Pese a la insistencia vía arzobispado, porque el colegio es del arzobispado de Concepción, y también la solicitud de la
5: Tenemos claramente dificultades en la comunicación con Christopher Espinosa desde el Bío Bío. Ahí escuchábamos al mayor de Carabineros, Milton Rosell, de la segunda comisaría de Talcahuano, que explicó que estos alumnos fueron detenidos por riña, que varios resultaron lesionados y que también hubo lesionados docentes y paradocentes. Todos los que tuvieron lesiones fueron derivados al hospital Las Higueras.
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12: 7:42 a.m.
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14: Onto yunora ananasaka, wangi wangi, anasanas. Hermanos míos, bienvenido a este programa de consejos, de ayuda, de orientación. Programa de este indiecito, programa de este indiecito, la comunidad de este indiecito, para ayudarlos a todas las personas que tienen la problema, que tienen dificultad y que en este momento están con muchas dificultades en el ámbito sentimental, en el ámbito laboral, y ser muchas las personas que en este momento están con dificultades. Porque este programa está hecho para todas las personas que tienen los problemas, que tienen dificultades, que están agobiados y que no encuentran solución, que no encuentran esa ayuda necesaria para poder salir adelante. 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Empiezan a sonar estas teléfonos. Me dan la señal que hay una persona con nosotros. Vamos con la primera, la llamadita de hoy, miércoles, en vivo y en directo, acá en la radio. Vamos a ver quién estará con nosotros. ¿Aló, ah? ¿De dónde me llama?
15: De Renca.
14: De la Renca. ¿Cuánto tiempo lleva usted escuchando a Indiecito?
15: Como 2 años más o menos.
14: ¿Como 2 añitos?
15: ¿Usted ya me visitó?
16: No, nunca.
15: ¿Nunca? ¿Por qué nunca me ha visitado?
16: Porque no, yo no puedo salir solo porque tengo una enfermedad en mis ojos.
15: Ah, bueno, hermano mío. Bueno, pensionista, ¿y qué es lo que más le ha gustado de la programa en estos 2 años que usted ha escuchado?
16: Que todos ustedes le dicen a la persona lo que tiene y lo ayudan en su enfermedad. Entonces, por eso yo llamo, porque yo me encuentro medio decaído.
15: Bueno, regáleme su fecha de nacimiento.
16: El 1 de febrero... de 1929.
15: Primero de la febrero del año 1929.
16: Sí.
15: Un hombre muy echado para la adelanta. ¿Me entender?
16: Sí.
15: Pero últimamente decaído, hermano mío, la parte de la salud. Lo veo también, hermano, la civilizado, que últimamente usted se siente como muy cansado, como muy agotado.
16: Sí.
15: Sin energía de su cuerpo. Hay veces que usted trata de hacer las cosas, hermano mío, y todo esto, hermano civilizado, como el hecho de que usted no poder hacerlas, lo tiene con la depresión, lo tiene con la angustia.
16: Sí.
15: También hay veces que usted llorare.
16: Sí.
15: Y me marca en esta la momenta que hay veces, hermano mío, que usted se siente muy solo, se siente muy triste.
16: Sí.
15: Incluso a usted, hermano la civilizado, en esta la momenta me marca. Me marca que usted, hermano, la civilizado, usted tuvo un aluto, ¿cierto?
16: ¿Cómo?
15: ¿Usted tuvo un aluto?
16: Sí.
15: ¿Hace cuánto tiempo?
16: Hace poco me murió un sobrino.
15: Ah, por algo se lo estás diciendo, porque aquí me marca. Y también me marca, hermano, la civilizado, de que últimamente lo veo con mucha cortamiento de la vista.
16: Sí.
15: ¿Desde hace cuánto tiempo a tener esto usted?
16: Como más de 15 años.
15: Más de la 15 la año.
16: Es una distonía que tengo en los ojos.
15: Por algo se lo estás diciendo, porque más exactamente en usted veo la problema, la natural.
16: Sí.
15: Daño, brujería, maleficia, no ver.
16: Ya.
15: Pero sí me preocupa, hermano, la civilizado, de lo que hay en su casa. ¿Me entender?
16: Sí, sí.
15: Porque en casita últimamente, hermano mío, usted se siente como aburrido, se siente como desesperado.
16: Sí.
15: Y usted como que le dan ganas de salir corriendo de ese lugar.
16: Sí.
15: Y muchas veces de no saber de nada ni de nadie, pero usted al mismo tiempo lo pensare. También, hermano mío, y lo veo en esta la momenta, que últimamente usted también siente como un miedo, como un temor. Como si algo fuera a pasar, como si algo fuera a suceder.
16: Sí.
15: O dígame si le estoy mintiendo.
16: No, es la verdad.
15: A usted se le secó una planta de ruda, ¿cierto?
16: Sí, varias me la han secado.
15: Ah. Pero una que usted tenía, hermano, civilizado a la entrada y que estaba muy grande. Una bien grandecita, bien bonita, y se le secó de un momento para otro.
16: Sí. Sí.
15: Por algo se lo decís, porque indio sí saber, hermano mío. Lo que usted va a hacer, hermano mío, porque hay más exactamente carga negativa en la hogar de usted, usted va a tener que venir a visitarme.
16: Yeah.
15: ¿Entendido?
16: Sí.
15: Va a venir a visitarme lo más rápido posible.
16: Bueno.
15: Y nosotros le vamos a ayudar.
16: Bueno.
15: Dele usted un mensaje a todas las personitas que en este momento escuchan la programita.
16: Bueno, gente que se siente así desesperada, que llamen porque hacen un gran servicio a la humanidad.
15: ¿Indio le dijo la verdad a usted o le dijo la mentira?
16: Sí, la verdad.
15: Hermano mío, muchas gracias por su mensaje. Lo espero en mi maloja.
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15: Estamos aquí en Malojita de Indiecito y estamos aquí con paciente Indiecito, acá tomando la testimonia de agradecimiento por el favor recibida. Madrecita, usted, ¿cómo se sentía antes de venir acá donde Indiecito?
18: Me sentía mal, mal, mal.
15: ¿Qué sentía en su cuerpo?
18: En mi cuerpo sentía unos hormigueos en mi estómago, y en mi corazón, que escuchaba ese palpitar. 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
15: Madrecita, muchas gracias por su mensaje. Aquí también la acompaña la hijita, que le vamos a consultar a ella también. ¿Cómo veía ella a su madre antiguamente?
19: Hola. Mi mamá yo la veía súper triste, mal. 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Y con fe todo se puede.
15: Madrecita, gracias por su mensaje.
19: Ya, muchas gracias.
15: Madrecita, ¿qué mensaje usted tiene para todas las personas que van a escuchar este testimonio?
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15: Madrecita, para que este testimonio sea real y sincero, deme su nombre.
18: Carmen.
15: Carmen. Bueno, madrecita, gracias por su mensaje y que Dios la bendiga.
18: Gracias. Igual usted, que Dios la bendiga.
15: Testimonio real, acá en nuestra Maloja.
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1: Son las 8 de la mañana con un minuto. Buenos días, ¿cómo le va? Gusto de poder saludarles a esta hora de la mañana, en esta jornada del día miércoles 13 de mayo. Es el día 232 días para que finalice el año. Hoy se recuerda a Nuestra Señora de Fátima, a todos los que lleven el santo nombre de Fátima, felicidades. Y a los que estén de cumpleaños, nuestro saludo a esta hora de la mañana, cuando son las 8 de la mañana con exactamente 2 minutos. ¿Cómo está Miguel Ángel? ¿Está bien? Qué bueno. Está bien, Miguel Ángel. Ok. Algunas de las notas que queremos destacar, compartir con ustedes. Fiscalización a Molchinos. En Valdivia detectó a trabajadores migrantes en situación irregular. Campaña de reciclaje en Valdivia recibirá desde celulares hasta refrigeradores. Caso Julia Chuñil, tribunal autoriza nuevo plazo para más peritajes. Ya. Son algunas de las cositas que vamos a destacar en el transcurso de esta jornada. Las 8 de la mañana con 3 minutos. 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Vamos con el diario Austral de Valdivia, de la región de Los Ríos. Extienden en 150 días la investigación por el caso de Julia Chuñil. Por 15 días se extenderá excavaciones arqueológicas. Consejo de Monumentos Nacionales solicitó trabajo en calle de zona excéntrica de Valdivia. Ahí en la zona de Pérez Rosales con Corcran, ahí lleva como 3 años el problema. Y ahora, donde está la ciclovía, hicieron las excavaciones. Invitan a colaborar por la celebración regional del Día del Patrimonio. Por tercera vez no se pudo formalizar a docente por maltrato. Familia pide ayuda para encontrar a adulta mayor. Está desaparecida. Dejaron de verla hace 3 años cuando quedó viuda. La Ánima y CDB tienen rivales para las semifinales. Constanza Olivares ya aseguró sus pasajes para Sudamericano, velerista. Comenzaron las actividades de la Semana de Educación Artística en el Teatro Cervantes.

Vamos ahora con el sitio web de la Radio Sago de Osorno. Lanzan fondos concursables 2026 por más de 36 millones en San Juan de la Costa. Comienza inspección y certificación de exportaciones de semillas certificadas de papa. Sitio web Radio Chiloé Castro. Castro impulsa la formación local con inicio de curso de administración deportiva. Tras grave accidente, el MOB asegura que pasarela del sector La Goleta de Puerto Montt tiene mallas y policarbonato. Y una conductora y le llegó un fierro que atraviesa el parabrisas y la mujer está grave. Aprobaron el recambio de la carpeta sintética del estadio Chinquihue. Inversión supera los 400 millones de pesos. La 8 de la mañana con 6 minutos. La tercera. Cerro Castillo, cónclave liderado por el presidente Kast, sella unidad del oficialismo para avanzar en mega reforma y seguridad. La cuarta, caen pillos tras elaborar plan, simularon desmayo para lograr estafar por 777 millones en tres sucursales del Banco Estado. Yeah. La 8 de la mañana con 7 minutos. Vamos ahora con el Mercurio. Gobierno activa estrategia legislativa y bloquea el tsunami de indicaciones de la oposición al plan de reconstrucción. Tensa votación en particular en la Comisión de Hacienda de la Ley Miscelánea. Fin de contribuciones para adultos mayores inquieta a alcaldes opositores como también a los oficialistas. Las últimas noticias. Laura Prieto y su romance 40 y 20 con Vinza Muñoz. Vengo entregada al amor, dijo la Laura Prieto. La actriz enganchó con su compañero en el reality Vecino al Límite del Canal 13. Oye, pero anda por el reality totalmente sonriente, ¿eh? La Laura Prieto. Ya. La 8 de la mañana con 9 minutos, vamos con la segunda. Ingresan requerimiento a Contraloría por omisión de sociedades en declaraciones de la ministra Lincolnao. Y en la cuarta apareció una nota donde dice

Destaca lo siguiente. Sinvergüenza y otras cosas más, dijo el ataque de furia del director técnico de Elche y sus explicaciones por la ausencia de Lucas Cepeda ante el Betis. Perdieron. Están complicados. Con el nieto de Caselli citado, la novedosa formación con que iría Colo Colo hoy ante Coquimbo en la final de la Copa de Liga. Notable doble atapada de Cortés, que fue clave para que Argentino se metiera en las semis del torneo trasandino. Leonardo Ramos renunció a la U de Concepción. Fuerte crítica al DT uruguayo. ¿Y quién suena para asumir en el Campanil? El mejor de la historia, leyenda del fútbol en España, se rinde ante Pellegrini tras lograr tremenda hazaña con el Betis. 6 años consecutivos van a la Champions League. Realmente tiene varios récords Pellegrini. Muy bien. Son las 8 de la mañana con exactamente 10 minutos en la Radio Austral. Damos lectura a continuación a nota necrológica de función. Servicio Funerarios Valdivia comunica el sensible fallecimiento de don Guido Salvador Sangüesa Ferrada. Su velatorio se ha realizado en la avenida Circunvalación Sur 4833 Valdivia. El día de hoy se le va a oficiar un responso a las 11 de la mañana 40 minutos en la iglesia San José de la vecina comuna de Mariquina. Lo van a trasladar hasta allá, hasta San José. Él era original, oriundo de allá, después vino a vivirse a Valdivia. Su funeral va a ser a la 1 de la tarde en el cementerio municipal de San José de la Mariquina. Servicio que comunica Servicios Funerarios Valdivia. Conocí a Guido Sangüesa Ferrada, expreso mi más sincera condolencias a toda su familia, su mamá, sus hermanos, sus hijos. Muy buena persona, extraordinario. Comunicamos el sensible fallecimiento de nuestro querido esposo, padre, suegro, abuelo, bisabuelo, don Alfredo Neftalí Aguilar Aguilar. Su velatorio se está realizando en la funeraria Los Laureles, lado Servicio Médico Legal. Su funeral será mañana. A las 10 de la mañana, un responso para pedir por el eterno descanso de su alma y posteriormente su sepultación en el cementerio Parque Los Laureles de Valdivia. Servicio que comunica la familia. Don Alfredo es papá de una amiga, Jimena Aguilar, así que para ella también las condolencias, y para toda la familia. Este caballero fue normalista, músico, guitarrista, en fin, muy talentoso y sobre todo con una humildad pero extraordinaria. Trabajó aquí en Valdivia en la Teniente Perino Laurel, fue el profe de la Escuela 90, como se decía antes por allá en Cayumapu. Él es el que lamentablemente ha fallecido. 8 de la mañana, 14 minutos. Revisamos el tiempo. Temperatura actual en la ciudad de Valdivia, según la Dirección Meteorológica de Chile, 5 grados. Algunas nubes dispersas, variando a despejado, máxima de 14. Mañana jueves, mínima de 4, máxima de 12, nublado parcial. AccuWeather. 5 grados en Valdivia, máxima estimada en 13, nublado parcial gran parte del día, viento sureste a razón de 7 y hasta 18 kilómetros a la hora, ahora por la mañana. Para mañana mínima de 3, máxima de 13, nublado parcial. Y van a seguir las condiciones, el fin de semana va a estar sin lluvia, ¿eh?

0: Niebla en Los Molinos, Curiñanco, 5 grados, lo mismo en Punucapa, similar temperatura en la comuna Puerto de Corral, Mancera, Isla del Rey, Las Coloradas, 5 grados en Mehuín, Chanchán, 5 grados en Cayumapu y Máfil, Tralcao, Pufudi, Pelchuquín, Cudico, Linguiento, El Nogal, Asque, están a esta hora con 5 grados, San José tiene 6 grados, 5 grados en Ciruelo y Lanco, Malalhue, Melefkin y Panguipulli están con 5 grados, similar temperatura en otras zonas de la misma comuna de Panguipulli ya, Neltume, Coñaripe y Liquiñe, Los Lagos, Antilhue, Huellelhue, Pishuinco, Morrumpulli, Piche y Ropulli también, todos parejitos con 5 grados. Reumén, Paillaco, La Unión, Puerto Nuevo, Río Bueno, 5 grados. Futrono y Lago Ranco están con 6 grados. Vamos ahora con The Weather Channel. Temperatura actual 5 grados en Valdivia, se espera una máxima de 13, va a estar gran parte del día nublado parcial, nube y sol. Por la noche descenderá a 3 grados la temperatura. Cuando sean las 6 de la tarde va a ser la puesta de sol. Gran parte de la región va a estar casi con las mismas condiciones, ¿eh? Nublado parcial el día de hoy. Para mañana pronostica de Weather Channel, mínima de 5, máxima de 13, parcialmente nublado. Vamos ahora con los indicadores económicos. Unidad tributaria mensual de mayo, 70.588 pesos. El dólar iniciará transacciones un poquito más caro, subió 4 o 5 pesos, 899 pesos con 91 centavos. El euro también está más caro, 1.056 pesos con 23 centavos. La UF, 40.307 pesos con 06 centavos, no, con 26 centavos. Índice de valor promedio, 41.702 pesos 74 centavos. 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Santoral Católico recuerda a todas las que lleven el nombre de Fátima, feliz onomástico. Día Internacional de la Mujer Matemática el día de hoy, Día Mundial de la Virgen de Fátima, Día Mundial del Entrenador de Fútbol. Día Internacional de los Humus, Día Mundial del Cóctel. Apareció en un periódico de Nueva York en el año 1806 esta palabra, cóctel, y de ahí para adelante se masificó. A los que están de cumpleaños, feliz día, las cuidadoras, los cuidadores, también les deseamos una mejor jornada. 8 de la mañana, 18 minutos en el territorio chileno continental occidental. 9 de la mañana, 18 minutos en las regiones de Aysén, Magallanes y el territorio antártico chileno. 6 de la mañana, 18 minutos en el territorio chileno insular occidental, Isla Rapa Nui e Isla Saras y Gómez. 12 horas, 18 minutos en el tiempo universal coordinado. Esa es la hora mundial.
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0: Son las 8 de la mañana con exactamente 20 minutos. Hay un accidente en Avenida Francia con Zaragoza. Bombero en el lugar. También se moviliza SAMU y Carabineros. Reiteramos, dos unidades del cuerpo de bomberos se movilizan a Avenida Francia con Zaragoza. Habría un accidente en el lugar. En Valdivia, Carabineros de la subcomisaría Oscar Cristi Gallo detuvo a un individuo tras ser sorprendido sustrayendo especies desde el interior de casa habitación, logrando recuperar las especies y devolverlas al propietario. El imputado registra 8 detenciones anteriores y pasó a control de detención. Estas bendiciones, ¿no? Al interior del condominio Raimapu de Valdivia, Carabineros de la sección Centauro detuvo a un prófugo de la justicia con 2 órdenes de aprehensión vigente por hurto y porte de arma cortante. El imputado registra 14 reiteraciones por distintos delitos y fue detenido. Reiteramos, fue detenido. En la población Pablo Neruda, Carabineros de la subcomisaría Oscar Cristi Gallo detuvo también a un individuo por incumplimiento a arresto domiciliario total por los delitos de microtráfico, tenencia de municiones, sustancias químicas. Imputado registra amplio prontuario, así que ande en la calle usted, ya, venga para acá. Se lo llevaron, se ganó el boleto directo a la salida sur de Valdivia. Tras un control de detención en la población Corby, Carabineros de la sección Centauro detuvo a una persona sorprendido portando 70 envoltorios de pasta base de cocaína, 5,1 gramos de marihuana, dinero en efectivo, celular, quedando a disposición de la justicia por el delito de microtráfico. Yeah. Mirando por acá si hay alguna otra actualización. Por el momento no. Vamos a ir con la noticia que entregará ayer en la tarde la PDI y que es la siguiente. Trabajador murió mientras realizaba labores al interior de embarcaciones en ASENAP. Detective de la Brigada de Homicidio y peritos del Laboratorio Criminalística Regional PDI Valdivia fueron solicitados por parte del Ministerio Público para realizar la investigación por el fallecimiento de un trabajador en las instalaciones de la empresa ASENAP. De acuerdo a información entregada por la Armada de Chile, en horas de la tarde ayer martes 12 de mayo y mientras la víctima de sexo masculino mayor de edad realizaba labores al interior de una embarcación, comenzó a manifestar malestares físicos para posteriormente desvanecerse en el lugar. Los oficiales de la PDI, luego de realizar el examen externo policial del cadáver, no encuentran indicios de la participación de terceras personas en el fallecimiento. No obstante lo anterior, será la autopsia a cargo del Servicio Médico Legal la que determinará la causa precisa de su fallecimiento. Es lo que se informó por parte de la PDI. Reiteramos. Ocho de la mañana con 24 minutos en la Radio Austral. 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Vamos revisando acá si hay alguna otra actualización. Por el momento, no. Ayer martes 12 de mayo se llevó a cabo una audiencia clave en el Juzgado de Garantía de Los Lagos, donde se determinó extender el periodo de indagatoria por la muerte de Julia Chuñil Catricura. El tribunal decretó 150 días adicionales de investigación, tras la solicitud del Ministerio Público, debido a la existencia de peritajes científicos pendientes que resultan fundamentales para el esclarecimiento de los hechos. El foco de esta nueva etapa se centra en el hallazgo de sangre descubierto durante abril. Según se informó en la instancia judicial, estos rastros deben ser analizados mediante pruebas de carácter judicial que requieren un tiempo razonable para evacuar los informes correspondientes, lo que permitiría definir con mayor precisión el curso de la causa por homicidio y parricidio. La medida contó con la oposición de la defensa privada de tres de los hijos de la víctima, quienes se encuentran formalizados en el proceso. En su exposición, la abogada Karina Riquelme argumentó que las indagatorias comenzaron antes de las detenciones realizadas en enero, por lo que consideró de que el tiempo transcurrido ya es suficiente y una nueva extensión resultaría excesiva para sus representados. Por su parte, el juez de garantía Andrés Riveros autorizó el plazo solicitado por la Fiscalía para asegurar el éxito de la diligencia pendiente. En la audiencia, el magistrado señaló que el tribunal procedería a ampliar el plazo de investigación con un lapso de 150 días, a contar del día de ayer. En los próximos días se programará una nueva sesión para revisar la medida cautelar de Javier Troncoso Chuñín, quien es el único de los imputados que actualmente se mantiene en prisión preventiva. El Cuerpo Bombero de Valdivia reportó un accidente de tránsito a la altura del kilómetro 10 hacia Punucapa. Esto fue ayer en la tarde. Y lo informó la Radio Austral. Estuvo informando la Radio Austral. Las 8 de la mañana con 27 minutos en la emisora Bien Valdiviana. La Municipalidad de Valdivia y vecinos del barrio Collico informan a la comunidad que debido a los trabajos que se están realizando en la segunda pista de Balmaceda, a la altura del cruce de Harinas Collico, solicitan evitar el tránsito de camiones de alto tonelaje por el sector. La medida permitiría resguardar el desarrollo de las obras y evitar mayores complicaciones en el tránsito. El municipio y los vecinos collicanos agradecen la comprensión y paciencia de la comunidad mientras se avanza en importante trabajo para el sector. Hay que poner lechero allá en el cruce de Santa Elvira, hay que poner un lechero allá en el cruce de Avenida Ecuador con Balmaceda, entonces hay que poner los lecheros antes también. Claro. Porque un camión de alto tonelaje que pase por ahí va a ser complicado por los trabajos de ahora. Por los trabajos que se están haciendo ahora. Las 8 de la mañana con 28 minutos en la Radio Austral. La Corte de Apelaciones de Valdivia acogió un trámite a una querella por los delitos de tortura y prevaricación administrativa presentada contra la ex ministra de Salud y la ex seremi de la cartera en la región de Los Ríos durante la administración anterior. La acción judicial fue interpuesta por el abogado y dirigente gremial Leonardo Borges, quien acusa de haber sido víctima de torturas psicológicas mediante una serie de actuaciones sistemáticas que, según sostiene, buscaban apartarlo de su cargo y de la repartición pública entre 2022-2025. De acuerdo con la querella, Borges lleva 13 años trabajando en el organismo. Desde el 2018 se desempeña como jefe jurídico. Sin embargo, asegura que en el 2022 comenzó a ser marginado paulatinamente distintas actividades, presuntamente debido a su posición política, recibiendo además críticas de parte de su jefatura directa e incluso cuestionamientos respecto de su permanencia en la institución. El documento también detalla la apertura de sumario administrativo en su contra, en los que afirma no contaban con sustento suficiente y terminaron con su absolución. A ellos se sumó una comisión de servicio por 3 meses, que posteriormente fue renovada en 5 ocasiones, manteniéndolo fuera de la repartición durante un año y tres meses hasta su desvinculación a fines del año 2025. Según expone la querella, estas situaciones derivaron en un deterioro de su salud mental, provocándole crisis de angustia, ansiedad, estrés, además de extenso periodo de licencias psiquiátricas. El dirigente gremial ya había recurrido anteriormente al Tribunal Laboral de Valdivia por hostigamiento. En ese instante, el tribunal ordenó, entre otras medidas, su reingreso a la Seremi de Salud de Los Ríos. Tras la admisión a trámite de la querella criminal, el señor Borque afirmó de que espera que se imponga el imperio del derecho. Esta querella forma parte de innumerables procedimientos judiciales administrativos que han seguido por múltiples maltratos, vejámenes, hostilidades que sufrí por parte de las máximas autoridades del Ministerio de Salud, dijo. Desde la administración anterior he sido maltratado laboralmente, cuestión que ha dejado reflejado en acciones judiciales que han resultado favorables para mí. Además, el Instituto de Seguridad Laboral estableció una enfermedad profesional derivada justamente de hostilidades por parte de mi empleador, en este caso, Seremi de Salud de Los Ríos. La acción legal solicita de que la ex ministra y la ex Seremi de Salud de Los Ríos sean citados a declarar. En tanto, la Corte de Apelaciones remitió los antecedentes a la Fiscalía para iniciar la investigación y ejecutar diligencias solicitadas por el querellante. Finalmente, Borges hizo un llamado a las actuales autoridades a actuar con respeto y evitar cualquier tipo de complicidad respecto de los hechos denunciados. 8:32. Faltan 28 minutos para que sean las 9:00 a.m. Un operativo conjunto entre la Policía de Investigaciones, Servicio Nacional de Migraciones, permitió detectar a tres personas extranjeras en situación migratoria irregular durante fiscalizaciones realizadas en dos malls chinos de Valdivia. La acción se desarrolló en locales comerciales ubicados en el sector Las Ánimas y Collico, donde fueron controladas un total de 22 personas. Según informaron las autoridades, una de ellas fue denunciada por ingreso clandestino al país, otra por trabajar con visa transitoria y una tercera fue notificada de una medida de expulsión. Desde CERMIC, que es la sigla de Servicio Migratorio, explicaron que este tipo de procedimiento busca reforzar el cumplimiento de la ley de migraciones y promover la contratación de trabajadores extranjeros, pero que cuenten con la situación regularizada. La directora regional del Servicio Nacional de Migración Los Ríos, Joana del Río, realizó de que se inició en la región este proceso de fiscalizaciones en terreno dirigido a empresas que tengan trabajadores extranjeros. La iniciativa se realizó en coordinación con la Policía de Investigaciones. Asimismo, agregó de que el objetivo es que tanto empleadores como trabajadores conozcan y cumplan con la normativa migratoria vigente, de tal forma que podamos avanzar hacia una migración segura, ordenada y regular. Las autoridades iniciaron o indicaron de que estas fiscalizaciones forman parte de una ofensiva nacional impulsada durante los últimos meses, enfocada en detectar ingresos clandestinos, combatir precarización laboral asociada al empleo irregular de ciudadanos migrantes. Me imagino que Impuestos Internos también tiene que andar revisando las boletas que aparecen escritas en castellano y en otro idioma que no es castellano. Que también las boletas nos aparece como en la división del neto y el IVA. ¿Revisarán eso, no? Pregúntome a yo mismo, a lo mejor es muy tonto lo que estoy diciendo, porque un local de barrio que no dé una boleta le caen encima por 1.000 pesos y le cierran el local al tiro. ¿Sí o no? Sí, pues así la cosa. Entonces yo me imagino que también irán a controlar esto. Me imagino que Inspección del Trabajo también anda mirando, ¿no? ¿Están con contratos laborales? ¿Están pagando la comisión que le descuenta directamente a la AFP, Salud? ¿Están haciendo eso, no? Me imagino. Porque de la nada se dejan de caer en locales comerciales y al tiro dan las multas cuando no tienen pagado a los chilenos ese tipo de cosas. Me imagino. 25 minutos para que sean las 9 de la mañana. De pareja no es dura, compadre. Es la ley nomás. Punto. 25 minutos para que sean las 9 de la mañana. Esto apareció en el diario Austral el día de hoy. Un desesperado llamado para encontrar a su cuñada, realizó Guillermo Madrid, un adulto mayor de 76 años de edad, quien asegura de que hace 3 años haber perdido todo contacto con la cuñada identificada como María Eugenia Milla Jara, quien mantenía residencia en Valdivia. El hombre recordó de que su cuñada, que hoy debería tener 66 años de edad, se casó hace unos 4 años con su hermano llamado Ricardo Patricio Madrid Mendoza, y que poco tiempo después su hermano falleció a consecuencia de una enfermedad. A María Eugenia la conocí poco tiempo, pero sí mantuvimos un permanente contacto telefónico luego de que murió mi hermano. Ya en ese tiempo yo no vivía en Valdivia, sin embargo, de un día para otro ella nunca más volvió a contactarse. Yo calculo de que ya hace unos 3 años que no volví a hablar con ella ni a verla. Nunca más se vio. Ella trabajaba a la entrada del cementerio municipal donde vendía flores, explicó el cuñado. En este contexto, Guillermo Madrid sostuvo de que junto a mi otro hermano la hemos buscado hace mucho tiempo. Hemos preguntado a todas las personas que la conocían, pero nadie sabe nada de ella. La verdad es que tampoco tenemos muy claro dónde estaba viviendo ella antes de desaparecer. También consultamos a algunos familiares que tenía ella en Valdivia, pero nunca tuvimos una respuesta. También señaló que nosotros fuimos a Carabineros y la PDI, pero ellos nos dijeron que no había denuncia. Nosotros, por desconocimiento, tampoco sabemos sobre esos temas. No tenemos ninguna pista dónde puede estar. Desde la Fiscalía Regional de Los Ríos confirmaron de que no existen denuncias por la desaparición de la señora María Eugenia Milla. Por eso queremos hacer un llamado a las autoridades para que nos ayuden, porque ya no sabemos qué hacer para poder encontrarla. Desapareció y nadie sabe nada de ella, manifestó el cuñado de María Eugenia Milla Jara. Ya. Es la información. En el marco del proyecto de mejoramiento y conservación de la calle Vicente Pérez Rosales de Valdivia, desde el 4 de mayo se ejecutan trabajos de prospección arqueológica en el tramo de Comprende Hierbas Buenas Arauco, con el objetivo de dar respuesta a la solicitud del Consejo de Monumentos Nacionales. Así lo informaron desde Servicio de Vivienda y Urbanismo Servio Los Ríos. Cristian Ávila, profesional de la sección de inspección técnica del Servio, informó a los trabajadores que los trabajos consisten en la ejecución de 30 pozos de sondeo, de uno por uno, cada uno, instados a 10 metros entre sí. Esto está a cargo de GMC Ambiental S.P.A., desde donde han señalado que el objetivo es caracterizar el subsuelo e entregar información de que es clave para el desarrollo del mejoramiento y conservación de la calle Pérez Rosales. También han indicado de que los trabajos consideran un despliegue operativo con 4 equipos que están realizando de manera simultánea los trabajos. Los que sostienen están conformados por profesionales y personal especializado. Ávila detalló de que la labor de prospección se llevará a cabo en un periodo de 15 días hábiles. Yep. Esperamos que avance. Están haciéndolo en la zona de las ciclovías. Así que los ciclistas, todos los que usan esa zona, tienen que pasar por la vereda o por el costado y con cuidado, ¿ya? Ojalá que avance esto, porque ahí en la subida de la iglesia de San Francisco y abajito, más abajito, en el cruce con Cochrane, hace como 3 años que tienen parada la obra. Hay una vereda por donde no pueden pasar los estudiantes. Las personas, los adultos mayores, tienen que cruzar mirando y corriendo. Más abajito. Entonces, ojalá sea lo antes posible. Serbia aún no tiene director titular, Tan de marzo, sin director titular. Se le preguntó a la delegada Vicky Carrasco por ley esta definición, definida la cantidad de direcciones regionales y los lineamientos establecidos, y el presidente K, el que los tiene que nombrar. Ya, todavía no lo nombra. Oye, el Consejo Regional de los Ríos todavía está a la espera de que el Tribunal Electoral Regional, conocido como el TER, resuelva la provisión de las dos vacantes que existen. Porque renunciaron para asumir como seremi Anne Concheri y Juan Taladriz. Todavía esas vacantes no son reemplazadas. Se están demorando un poco. Y hay harto que analizar en proyectos para la región. Harto, mucho. En el marco de la conmemoración del Día Mundial del Medio Ambiente, el municipio de Valdivia y su Departamento de Medio Ambiente tienen una actividad este viernes 15 y sábado 16 de mayo para reciclaje y gestión de residuos de 9:30 a 18:30 en el Parque Haneker por Pedro Mon. Por el lado de Pedro Mon se va a poder ingresar. Celulares, pilas, refrigeradores, tele, neumáticos también en desuso se pueden llevar, por si acaso. Comisión Electoral del Codelo Cefán Externo Valdivia se encuentra en proceso de renovación de la directiva. Las elecciones se llevarán a cabo el 29 de mayo, pero el día de hoy hay una reunión extraordinaria, urgente, el día de hoy a las 6:30 de la tarde en la sala de reunión del Cefán. Por favor, asistan los que tienen que asistir. La Junta de Vecinos Menser está invitando a toda la comunidad a participar de la conmemoración del terremoto de 1960 para mantener viva la memoria y fortalecer nuestra unidad como comunidad. Viernes 22 de mayo, 3 de la tarde, la sede social de la Junta de Vecinos Menser se habrá efecto esta conmemoración de la memoria del terremoto de 1960, el cataclismo más grande del siglo XX. Ayer a las 4 de la tarde, 11 minutos, llegó la siguiente nota. La agrupación Adulto Mayor Los Molinos invita a los socios para mañana jueves 14 a las 3:30 de la tarde a reunir en la sede de la Junta de Vecinos Los Molinos. Se pide asistencia y puntualidad. Mucha información que entregar, por favor, que asistan los socios. Comunica la directiva. Pequeña pausa, volvemos enseguida con notas del país.
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3: 8 de la mañana, 43 minutos.

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0: Ya estamos a 16 minutos de que sean las 9 de la mañana en la Radio Austral. Tras grave accidente, MOP asegura de que la pasarela en el sector La Goleta de Puerto Montt tiene malla y policarbonatos. La Dirección General de Concesiones del Ministerio de Obras Públicas informó a la empresa concesionaria Ruta de Canal efectuó una inspección en terreno y que tomaron contacto con la familia de la mujer, que resultó gravemente herida tras ser golpeada por un fierro que se habría precipitado desde la estructura. Ojo, que me acordé de un caso de una mujer, ¿te acuerdas? Muchos años, que le tiraron desde la pasarela una piedra y le reventó la cara, tuvo que hacerse hasta cirugía estética, demandó la concesionaria y ganó. Acá, independientemente que tengamos rejita y policarbonato y todo el asunto, ¿cómo un fierro va a estar suelto y se te va a caer sobre el auto? La señora sigue en estado grave, ¿eh? En Gualeguay se entregaron cilindros de gas a personas mayores de Pichicolo. A 49 personas atendieron allí. Realizan primera capacitación para cuidadoras de personas mayores con dependencia severa. La iniciativa entregó herramientas prácticas y apoyo directo a 32 participantes. En Castro, impulsan la formación local con inicio de curso de administración deportiva. La iniciativa es impulsada por el Comité Olímpico de Chile. Ahí estaban realizando esa capacitación. Comienza la inspección y certificación de exportaciones de semillas certificadas de papa. Los envíos están a cargo de la empresa de Puerto Octay, Frutillar y Purranque. Consolidan a la región como líder nacional en el rubro estratégico. Abren postulaciones para nuevo recambio de calefactores en Osorno. Las postulaciones estarán abiertas entre el 6 de mayo y el 4 de junio de 2026. Ni idea si hay algo aquí de medio ambiente en la región de Los Ríos, aquí en Valdivia. Ni idea. A lo mejor están haciendo la publicidad en algún medio nacional. Por eso no sabemos. Como nosotros los valdivianos estamos acostumbrados a leer notas escritas en medios locales, acostumbrados a ver televisión local, acostumbrados a escuchar radios locales. Claro, puede ser. Lanzaron fondos concursables 2026 por más de 36 millones en San Juan de la Costa. La iniciativa permitirá financiar proyectos impulsados por organizaciones comunitarias, deportivas y de personas mayores de la comuna. Cerro Castillo, cónclave liderado por Kass, sella la unidad del oficialismo para avanzar en mega reforma y seguridad. El presidente José Antonio Kass se reunió por más de dos horas con los parlamentarios y presidentes de los partidos oficialistas para discutir el avance en el Congreso del Plan de Reconstrucción Nacional y la cuenta pública del 1 de junio. Mega reforma, el gobierno incluye indicaciones que habilita con donación parcial del CAE a morosos que pacten convenio de pago. Dentro del paquete de modificaciones que el Ejecutivo propone hay un artículo que, bajo condiciones, condonan 100, 90, 70% de los saldos que le queden a individuos con garantía estatal ejecutada, luego de pagar hasta en 48 cuotas y un pie inicial. Su deuda a tesorería, que tiene un universo de 556 mil deudores. Estaba allí hasta el señor Ángel Valencia, de la Fiscalía Nacional, y de la nada revisó bien el asunto que tenía pendiente, lo pagó de una, 15 millones de pesos. ¿Te acuerdas, no? Vamos a conocer hace como un mes ya este asunto. El ex subsecretario de Ciencia, Rafael Araoz, refutó una versión entregada por la ministra Jimena Lincolao respecto de las razones que provocaron su salida del cargo. En diálogo con Daniel Matamala, periodista de Chilevisión, el médico afirmó de que sí existió una instrucción para elaborar un plan de desvinculación masiva al interior de la repartición, desmintiendo las declaraciones realizadas por la secretaria de Estado, la señora Lynn Collao, quien negó la existencia de una crisis interna relacionada a los sobres azules. Pude conversar con él y me autorizó a publicar la siguiente declaración escrita sobre este tema, anunció el rostro del noticiero, justo antes de leer el texto, y dice: puedo confirmar por este medio de que la orden de diseñar y ejecutar un plan de desvinculación masivo es real y hay testigo. Además, ¿por qué inventaría yo o tercero algo tan grotesco? Fue uno de los mensajes del ahora ex subsecretario. El profesional de salud también profundizó en las causas de su salida y aseguró de que el conflicto no se limitó únicamente al tema de las desvinculaciones. ¿Fue la única razón por la que renuncié? No, fue la gota que rebalsó el vaso. ¿Qué vaso? Profunda diferencia de fondo y forma acerca de cómo enfrentar un mismo desafío, afirmó. Según consigna la tercera, la tensión entre el señor Arauz y la señora Lynn Collao se venía incubando desde fines de abril, cuando la ministra había solicitado al entonces subsecretario implementar el proceso de despido dentro del ministerio. De acuerdo con versiones surgidas desde el entorno de Arauz, las órdenes impartidas por la secretaria de Estado no tendrían sustento técnico ni jurídico suficiente, situación que habría provocado fuertes cuestionamientos internos. El conflicto escaló hasta concretarse este lunes la salida definitiva del subsecretario, hecho que además derivó en la renuncia de cargos claves en su equipo. Entre quienes abandonaron la repartición se encuentran la jefa de gabinete, Camila Schewes, la jefa de división jurídica, Alejandra Tagle. Y hay una frase que dijo el señor Arauz hace unos días, que esto rebalsó el vaso y que él no se presta para esto, que él no trabajaba para este tipo de cosas. Así es que él presentó su renuncia y se fue. Ahora, Lynn Collao dice que no es así, que es diferente, que a ella le gusta la gestión, que ella lo que estaba pidiendo es ser más preciso y presuroso en los temas que necesita avanzar el gobierno. La parte del señor Arauz que dice que es real y hay testigo va a provocar una situación bastante grave en la discusión. Hacemos la pausa, volvemos enseguida aquí en La Austral con los deportes.
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3: 8 de la mañana, 53 minutos.

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0: Vamos con los deportes. Valdivia una vez más demuestra por qué es el protagonista del básquetbol chileno. Porque dos clubes que compiten en la Liga Nacional van a jugar semifinales de la Conferencia Sur luego de ganar sus dos play-in. Deportivo Valdivia dejó en el camino a Puerto Montt Básquet 103-56-97-75, mientras que los del barrio, Deporte de las Ánimas, eliminó a Castro por 112-71-92-69. Ahora el CDB vivirá un playoff intenso ante el difícil Español de Osorno, que resultará ser el primero del Grupo Sur. Pasó automáticamente en la semifinal y las Ánimas se enfrentarán al difícil Puerto Varas, que derrotó a Vancouver. Los playoffs de semifinales se jugarán el mejor de 5 partidos y este jueves 14, mañana, viernes 15, en Osorno y Valdivia. La primera llave se inicia con dos primeros partidos en el Gimnasio Monumental María Gallardo, 20-30 horas el jueves 14, desde las 20 horas el viernes 15. A ver, 20-30 el jueves, 20 horas el viernes. La revancha será en el Coliseo Municipal, dos fechas horario aún por confirmar. En el caso de las Ánimas, se espera la confirmación de los días, horarios y los primeros dos partidos serán en Valdivia. Ya. La Ánima con Puerto Varas y Valdivia con Español de Osorno. Ya. Así es que van a jugar primero en Osorno. Van a jugar en Osorno, repito los primeros partidos. Mañana a las 20:30 y el segundo partido está programado el viernes a las 15 de mayo a las 20 horas, ambos en el Gimnasio Monumental María Gallardo de Osorno, reiteramos. Posteriormente, el tercer juego se disputará miércoles 21 de mayo en el Coliseo Municipal, horario por confirmar, y en el caso de ser necesario, el cuarto encuentro será el 22 de mayo, nuevamente en el recinto valdiviano. Un quinto enfrentamiento sería en Osorno el domingo 24 de mayo si llegamos al quinto juego. En relación a la programación de la llave de las Ánimas con Puerto Varas, el primer partido se disputará este viernes 15 de mayo a las 20 horas 30 minutos en el Coliseo Municipal. Segundo partido será el 16 de mayo a las 20 horas en el Coliseo Municipal. Sobre la venta de entradas están disponibles en el Club Casa Padel, en un restaurante Teja Fuego, la boletería del Coliseo y en el Ticket Plus, 6.000 pesos la butaca, 4.000 pesos la tribuna. El tercer partido será en Puerto Varas el viernes 22 de mayo y en caso de ser necesario el cuarto juego será el sábado 23 también en Puerto Varas. Un quinto juego sería en el Coliseo Municipal el lunes 25 de mayo, todo en horarios por confirmar. O sea, la Ánima aquí de local tiene que asegurarse. Y Valdivia tiene que a lo menos asegurar un partido allá en el Monumental, ahora si puede los dos mejor todavía. Ya. Que le vaya muy bien a las Ánimas y al Club Deportivo Valdivia. En las aguas del río Calle se definieron los nombres en la disciplina de vela que van a representar a Chile en la octava versión de los Juegos Sudamericanos que se desarrollarán entre el 12 y 26 de septiembre en la ciudad Santa Fe, Argentina. El evento tuvo 8 regatas en total. Fue organizado por Classy Sunfish Chile y la Federación Chilena de Navegación a Vela. Además, tuvo como base el Centro de Alto Rendimiento Car Valdivia. En relación a los resultados, la valdiviana Constanza Olivares se alzó con la victoria en la categoría femenina, asegurando oficialmente el cupo para representar a Chile en la citada continente en Valdivia, en Argentina, digo, cita continental en Argentina. Cabe mencionar que el desempeño local fue reafirmado por Javiera Navarrete, navegante del Club de Yates Valdivia, quien obtuvo el tercer lugar femenino en la clasificación general. En tanto, el segundo puesto quedó en manos de Emilia Veloso de Algarrobo, Valparaíso. En el caso de los varones, en el primer lugar, clasificado para el sudamericano, Renato Brito, Club Concón. Más atrás se ubicaron Agustín Soto, Pedro Vera, ambos de Algarrobo. Ya, esperamos de que les vaya muy bien en su participación y ojalá le den por lo menos los pasajes para llegar. Y así está la cosa. Llegamos al final de esta, la primera edición del Informativo Austral. Queda un partido de Copa Liga, se juega hoy, 19 horas, Coquimbo Unido, Colo-Colo. Personas fallecidas en Valdivia vinculados a la región de Los Ríos: Alfredo Neftalí Aguilar Aguilar, Víctor Clemente Solís Triviños, Guido Salvador Sangüesa Ferrada. El tiempo. Dirección Meteorológica de Chile indica que a esta hora Valdivia tiene 6 grados, se espera una máxima de 14 con nubes dispersas y un poquito de sol vamos a tener. 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Por la sintonía, gracias, muy buen día.
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1: 9 de la mañana, 2 minutos.
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3: Revisamos el Cambalache, ya son las 9 de la mañana con 2 minutos. Se vende un rotamartillo con su broca en 100 mil pesos. También se vende una camioneta ZX modelo Grand Tiger año 2012, motor 2.2, 4x2 en muy buen estado con documentación al día y carrocería de fierro en 4.200.000. Interesados pueden llamar al 9-7629-1919, me repito el número porque lo dije muy mal, 9-7629-1991, 9-7629-1991. Es que Colombo me está apurando acá por eso. Vendo bicicleta mountain bike, muy poco uso, aro 27.5 en 160 mil pesos. Comunicarse vía WhatsApp al más 569-5199-5438. Más 569-5199-5438. Para los que les gusta coleccionar, se vende una máquina de escribir Underwood, número 5 norteamericana 1929, con teclado español mecánicamente restaurado y en excelente estado estético, con estuche metálico, base de madera y conjunto de calcomanías que son las originales. 270 mil pesos. Llame o escriba al más 569-2643-4323. Más 569-2643-4323. Tenemos por acá que se está vendiendo una máquina de helado soft marca Venus en 650 mil pesos. Comunicarse al 9-8274-4880, 9-8274-4880. Se vende una camioneta año 2012 en 7 millones de pesos. Llamar al 9-9745-4670. Se vende una marquesa de plaza y media, material madera, 40 mil pesos. Base cama, una plaza, 40 mil pesos. Llame al 9-45-43-5610. 9-45-43-5610. Se vende horno semi-industrial, prácticamente nuevo. Se usó en dos ocasiones. Tiene dos latas enlosadas, medida 65x55 más regulador, valor 340 mil pesos. Comuníquese al 957-62-1531. 957-62-1531. Se vende una Chevrolet Captiva, tres corridas de asiento motor 2.0, año 2009, todos los papeles al día, 5 millones de pesos, 92601-3856. 92601-3856. Se vende una joyita Daihatsu Feroza año 1992 y en excelentes condiciones. 2.300.000. Lavadora en 80.000. Llame al 9-7327-4455. 973274455. Se vende colectivo Auto Peugeot 301 Petrolero, trabajando, año 2018 y en excelentes condiciones, 15 millones de pesos. Llamar al 986-10-8743, 986-10-8743. Se venden dos parcelas de 5.000 metros cuadrados, cada una ubicada en el sector Cuinco Bajo, Comuna de la Unión, a 15 minutos de la playa de Puerto Nuevo, a 30 minutos del Ranco, a una hora y minutos de Valdivia, sin peaje, terreno plano rodeado con árboles en Puerto Nuevo. 26 millones de pesos cada parcela. Consulta, fotos, pueden pedirla al más 569-6489-6423, más 569 6489-6423. Se vende una propiedad en la calle Arica 2850 Interior, 38 millones de pesos. Comunicarse al 987-87-2303. 987-87-2303. Se vende terreno media hectárea ubicado en Tralcao, tiene rol propio, posibilidades de obtener electricidad de inmediato, buen acceso, valor 35 millones de pesos. Comunicarse al 9-2386-1504, 9-2386-1504. Vamos por los arriendos. Se arrienda cabaña amoblada en segundo piso. Tiene dos camas de dos plazas, refrigerador, lavadora, microondas, lavaplatos, sillones, pero no hay tele. Entrada independiente, incluye agua y luz, 300 mil pesos. Está ubicada en la zona de Yañez Zavala. Comunicarse al 9-8612-7865. 9-8612-7865. Se arrienda una pieza equipada en casa compartida. Tiene derecho a cocina, wifi, ducha caliente. Tiene locomoción directa a las universidades desde la salida sur de Valdivia. Valor 140 mil pesos. Interesado, llamar al 632-291515. Especialmente para estudiantes. 632-291515. Se arrienda habitación estudiante, señorita, incluye baño compartido, wifi, TV cable, cama americana, combustión lenta con derecho a cocina, sala de estudio de uso común, locomoción a la puerta para llegar a la Universidad San Sebastián o al campus Miraflores de la Universidad Austral. 220 mil pesos mensuales. Llame al 9-3212-9422. 9-3212-9422. Y me quedaba un arriendo más pendiente acá, que es el siguiente. Se arrienda cabaña dos pisos, está nueva esta cabaña en Rubén Darío, 320 mil mensuales incluido el agua. Llame al 9-6359-5342, 9-6359-5342. Muy bien. Eso es todo en el Cambalache, por la sintonía, gracias. Muy buen día.
2: 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Hasta mañana. 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

Muy, pero muy, muy, muy bien. A los que están de cumpleaños también un fuerte abrazo. A los que están delicados de salud, ojalá se recuperen pronto. Y nuestras queridas cuidadoras, nuestros estimados cuidadores, un abrazo fuerte para ustedes, que estén muy bien, arriba el ánimo. Y ojalá que sea un poquitito mejor para cada uno de ustedes. ¿Cómo estás, Miguel Ángel? Bien. ¿Y la señora Edurne? Ahí está. Dice: el día de ayer estaba haciendo un trámite en la jefa y lamentablemente entraron a robar a su casa, que está ubicada en la calle Bueras. Los desalmados ingresaron por una parte posterior, hicieron destrozos dentro de la vivienda y sacaron varias cosas que son de valor sentimental. Y eso es, no tiene valor, absolutamente. Aparte de eso, todavía están averiguando cómo, a través de las cámaras de vigilancia que hay, cómo desmontaron un portón y se llevaron un auto. Sacan el auto y se van a la zona de los condominios que están por el lado de Miraflores, hacia el fondo. Ah, ya, lo descartaron. Lo que pasa es que hubo un robo por allí. Casi 10 millones de robo en joya. Pero ellos no fueron allí. Fueron a otro sector. Hicieron robo y después dejaron el vehículo abandonado en la Norte Grande 2. Carabineros tuvo que periciar, hacer un trabajo toda la tarde y la noche. Fue en la tarde el auto, fue en la casa también. Fueron haciendo toda esa pericia. Como dijo don Germán Salas ayer en la tarde, de un tiempo a esta fecha estamos viviendo en otro Chile. Ya no es Santiago nomás, Valparaíso, Concepción. Es de Arica a Punta Arenas que están pasando estas cosas. Le voy a decir un dato que es increíble. A las 2 de la tarde, en una zona donde hay establecimientos educacionales, donde hay comercio, en una zona donde está constantemente un flujo de vehículos y de personas a pie durante todo el día. Todo el día. Y a las 2 de la tarde, nadie se percató que estaban robando. Sospechosa la cuestión. La señora Edurne me comenta ella que yo transmita a usted que está muy agradecida al Carabineros de Chile por la labor que hicieron, por el abocar, la investigación que está llevando a cabo. Esto ya está denunciado, hay una investigación que va a llevar adelante la Fiscalía también. Y también a algunos vecinos que la apoyaron en un instante. Y a muchos auditores y auditoras que ayer nos llamaron, nos dieron algunos datos, llamaron directamente a Carabineros también, con algunos datos anónimos y que sirvió para poder esclarecer en parte. El vehículo se recuperó. Lo de la vivienda hay que hacer, ¿no es cierto?, algunos arreglos correspondientes. Pero más que nada el llamado es por esas cositas que son con un valor sentimental, ojalá aparezca. Ojalá aparezca. Esperamos. Porque son cosas que don Augusto Enrique Olave Pavés, que en paz descanse, que fue el locutor de la Radio Austral durante 49 años, la voz de los sin voz, las sacaron. Y él se las había regalado a la señora Dunne y a su familia. Y se llevaron algunas cositas que tienen un valor sentimental, repito, que eso no tiene valor. Y cualquiera se sentiría afectado por un tema así, más que mañana vamos a estar recordando a Augusto de su partida. Qué lamentable. Ojalá nos ayuden, nos colaboren, porque Augusto siempre tuvo voz para los sin voz. Desde ya, gracias. 9 de la mañana, 14 minutos. Nos vamos a quedar con el clavel, el chofer de micro.

Las 9 de la mañana con 18 minutos en la ronda matinal de la Austral. Vamos a hacer un llamado a nuestros buenos vecinos y auditores de la Norte Grande 2, donde fue encontrado el auto de la señora Edurne, un Mazda blanco. Estos tipos en la huida pueden haber tirado un par de llaves de auto. ¿Ya? Pueden haber tirado un par de llaves de auto. Porque ingresaron a robar a la casa de la señora Edurne y se llevaron las llaves, las dos llaves se llevaron del automóvil. Entonces, a lo mejor en su vida pueden haber tirado las llaves allí en algún sector de la Norte Grande 2 o sus alrededores. La han dejado botada, a lo mejor abandonada por algún sector. Si alguien la encontró, son unas llaves de auto Mazda, son negritas, ¿no? Son bastante grandecitas, casi como una tarjeta de crédito, un poquito más chica. El volumen es más grande, ¿no? Más gordita la llave. Y hay una de las llaves que tiene un llaverito de un perrito. Si alguien la encontró, háganla llegar aquí a la Radio Austral. Estamos en Cabo Policán, esquina Janequeo, y más que seguro que lo van a compensar. ¿Ya? Desde ya, muchas gracias a quienes puedan colaborar. Son las 9 de la mañana con 19 minutos en esta mañana de día 13 de mayo, acompañándolos a todos ustedes, queridos amigos y amigas que están en nuestra sintonía. Llega Álvaro Soler, que le canta, ¿sabe a quién? A Sofía.

0: Las 9 de la mañana con 23 minutos. Desde Utah, Estados Unidos, nos escriben, Fabiola Miller, valdiviana que vive por allá. Qué lamentable escuchar lo que le pasó a la casa de la Ciredurne. Un abrazo para ella en la distancia. Ojalá a los que vulneraron su privacidad sean encontrados, ¿sí? Hay un vulneramiento de la propiedad privada realmente impresionante en nuestro país y la gente queda temerosa, nerviosa. Conozco gente que le ha pasado este tema y sabe lo que hacen. Venden todo y venden la casa y se van. Se cambian de ciudad, se cambian de población, se cambian de villa. Se van a condominios, se van a departamentos. Conozco gente así. Porque dicen, es un temor, una inestabilidad emocional tremenda. Nos escribe la señora Sara. Permítame decirle, Sarita, no es de fresco, sino que es de cariño, señora Sara, ¿ya? La señora Sara nos dice, buenos días, amigos. Ayer un camión se estacionó a un costado del consultorio Cefán externo de la avenida Francia. No se entiende cómo esta gente puede dejar este tipo de vehículos de grandes dimensiones, así como otros autos más abajo, están todos estacionados ahí. No saben cuidar y además pasa carabinero y no es capaz de bajarse a realizar algún control y preguntar, ¿por qué está estacionado aquí, amigo? Es un camión verde de 22 metros aproximadamente, con unos containers, placa patente WB6804. ¿Por qué está ahí? No tenemos idea. Estoy viendo de que tiene unos containers, a lo mejor trae algo para el consultorio externo, pero no para que se estacione arriba de la vereda. Y más encima estoy viendo que aquí las ruedas traseras están pero lisas. Los surcos están dibujados con lápiz pasta. Y hay otro vehículo estacionado sobre el sector. Yo entiendo que no pueden haber estacionamiento, pero dificultan sí o sí el lugar donde transitan los peatones. ¿Ya? Llama la atención de que hay un área de estacionamiento y el área de estacionamiento, adivina qué. Y voy a aplaudir, ¿ah? No hay nadie estacionado ahí. No hay nadie estacionado. Se parece a los controles que hace para los inspectores municipales que andan recorriendo las calles, pero me llama la atención que en la avenida Alemania, en línea amarilla, desde el sector con Walter Schmidt hasta la punta García Reyes, no le sacan un parte a ninguno. Pero un colega de la radio Austral colocó el neumático 10 centímetros apoyándose sobre la línea amarilla. ¡Suácate! Le chantaron el parte a mi colega. Qué bonito, ¿ah? ¿Eh? Los criterios. ¡Qué bonito! Los criterios. Voy a repetir lo que dije en la mañana. La ley pareja no es injusta, compadre. Es ley. Punto. Pero no entiendo por qué esta gente se estaciona frente al consultorio Cefán externo de la avenida Francia y no le sacan ningún parte, los dejan ahí, pasan los carabineros, no pasa nada. En la avenida Alemania pasan los inspectores municipales, le sacan parte a todos, pero los que se estacionen en línea amarilla por la avenida Alemania no le sacan un parte a ninguno. Y un día llegué aquí a la radio, estuve 8 minutos estacionado sobre una entrada de vehículo a la radio. Y me demoré 8 minutos y me sacaron un parte. La ley es la ley, de acuerdo, ni un problema. Lo acepté, no hay problema. Pero miramos con la vara de lo justo, po. Son las 9 de la mañana, 27 minutos, en la Radio Austral.
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0: La ronda matinal de la Austral, que a esta hora se transforma en la mañana municipal. Estamos a 28 minutos de que sean las 10 de la mañana. El día de hoy vamos a tener en esta ronda matinal, en la mañana municipal, la compañía de las siguientes personas que presentamos a continuación. El invitado es don Claudio Lara, director de la Dirección de Seguridad Pública. ¿Cómo está, don Claudio? Ya ha venido varias ocasiones a la Radio Austral.
1: Sí.
0: Acérquense al micrófono, por favor. Saludo, no sea tímido.
1: Un saludo a todos los vecinos y vecinas, digamos. Nuestra alcaldesa, Carla Antman Fechi, quiere tener un gran sello, el sello de orgullo valdiviano, pero además de tener una Valdivia más segura. Y para eso estamos aquí como equipo trabajando activamente.
0: Damos la bienvenida por primera vez a Camila López, del Centro Integral de Víctimas. ¿Cómo estás, Camila?
2: Muchas gracias, muy bien.
0: Perfecto.
2: Gracias por la invitación. Un saludo afectuoso a todos los auditores de Radio Austral.
0: Muy bien. Ya, tenemos un problema, nos estamos transmitiendo por Facebook Live. Algo pasó con la camarita amiga. Tenemos un problema, nos está transmitiendo Facebook Live. Así que vamos a ajustar un poquitito ahí el asunto, porque siempre va el programa en vivo, en directo, por el aire, a través de la Radio Austral, CD970, y también en el Facebook Live. De nuestros invitados, don Claudio Lara y Camila López, le vamos a preguntar esencialmente cuál es la finalidad o propósito fundamental de este Centro Integral de Víctimas. ¿Qué es lo que están haciendo allí?
2: Bueno, el Centro Integral de Víctimas tiene como propósito fundamental consolidarse como una instancia de intervención interdisciplinaria, lo cual articula una intervención del área jurídica, psicológica y social, pero también con un fuerte componente preventivo, ¿ya? Y una articulación y vinculación comunitaria. Ya es un programa que está dirigido a todas las personas mayores de 18 años que residan en la comuna de Valdivia y que sean víctimas de algún delito de baja complejidad.
0: ¿Cómo es recibido por la comunidad el hecho de que ustedes lleguen a dialogar? Y no son temas fáciles a veces.
2: Sí, son temas más bien complejos, ¿cierto? Que generan en las personas una victimización, ya una afectación emocional, pero hemos tenido también un sello humanitario personalizado también y una intervención basada también en la contención, ya la contención, el apoyo y la escucha ya activa de esa víctima. Cada vez estamos siendo un centro más conocido para la comuna de Valdivia y queremos ser parte también importante de la intervención de la Dirección de Seguridad Pública.
0: Bueno, estamos con Camila López en el Centro Integral de Víctimas. ¿Cuántas personas trabajan allí?
2: Trabajamos tres profesionales, ya. Una abogada y mediadora comunitaria, Carolina Peña, una trabajadora social, Camila Gallardo, y quien habla, Camila López, psicóloga.
0: Ya. ¿Y ustedes principalmente en qué áreas de trabajo del Centro Integral de Víctimas se tienen que abocar? ¿Cuáles son la pauta, la directriz? ¿Hacia dónde apuntan generalmente?
2: Sí, bueno, este es un trabajo que vincula interdisciplinariamente tres áreas.
0: Yeah.
2: ¿Ya? El área jurídica a través de la representación de las causas penales, desde el inicio, desde la denuncia, desde la firma de patrocinio, hasta todas aquellas diligencias jurídicas que requiera la persona, la víctima de algún delito. Por otra parte, apoyo y acompañamiento social continuo a través de la articulación de las redes, lo cual es muy importante trabajar en colaboración con redes e instituciones. ¿Ya? Y también un área psicológica que lo que busca es restaurar cierto la afectación emocional a través de una terapia psicológica brindada a la persona. Todo esto es un servicio gratuito, ya es un programa 100% municipal. Ya, así que esa es nuestra área principal. Y tenemos un área muy importante también, que es el área de mediación vecinal y comunitaria,
0: yeah.
2: Lo cual es un proceso voluntario, pacífico y colaborativo, que lo que busca es resolver conflictos vecinales previo a que escalen a situaciones de violencia. ¿Ya? Entonces esos son procesos mediados por un diálogo, es una mediación puente donde se conversa con ambos vecinos a fin de resolver, ¿cierto?, la problemática, el conflicto y llegar a un acuerdo.
0: ¿Cómo acceden los vecinos a ustedes? ¿Cómo llegan?
2: Bueno, los vecinos llegan de forma espontánea. Nosotros estamos ubicados en Carlos Advanter 750, frente a Serviu. ¿Ya? Yeah. Llegan a través también de nuestros teléfonos. ¿Ya? Vamos a dejar un teléfono de contacto también para que los vecinos nos puedan contactar y hacer sus consultas. El fono fijo es 632-31-4444.
0: ¿Me lo repite, por favor?
2: Sí, pero claro. 632-31-4444.
0: 31-44-44.
2: Sí. También tenemos un teléfono celular.
0: ¿Ya?
2: ¿Ya? 98-68-86-264.
0: Muy bien.
2: ¿Ya?
0: Sí, porque la gente va a querer saber, va a querer preguntar. Entonces, ¿la disponibilidad de horario de ustedes?
2: De 8:30 a 2:00 p.m, ya de lunes a viernes.
0: Sí, porque este es un tema bien especial, porque los conflictos psicológicos, sobre todo, pueden ser individuales, como también pueden ser comunitarios, pueden ser familiares. Y ahí el área, el espectro se amplía, obviamente. No solo se abocan a un tema, sino que es más amplio, valga la redundancia.
2: Sí, sería muy importante mencionar cuáles son los delitos que nosotros abordamos a en ver, el programa.
0: ¿Ya?
2: Y un antecedente muy importante es que las personas ingresan cuando han realizado su denuncia. ¿Ya? Por lo tanto, es muy importante también sensibilizar a los vecinos y vecinas de la comuna de Valdivia que hacer la denuncia nos da un dato muy importante para poder, ¿cierto?, tener la trazabilidad de esto y también poder intervenir.
0: ¿Por qué es tan importante la denuncia?
2: Es importante porque nos deja, ¿cierto?, un dato para tener la trazabilidad y poder intervenir, ¿cierto?, en áreas importantes en los barrios, ya, pero también para que la persona pueda recibir su representación jurídica y para que pueda acceder también al apoyo psicosocial, ¿ya? Es decir, para que tenga el apoyo integral de la intervención.
0: ¿Ya? ¿Qué rol cumple allí, por ejemplo, algo que algunos ven tan así, livianito, pero tienen un peso tremendo, las juntas de vecinos?
2: Cumplen un rol muy importante, ¿ya? Porque la prevención no solo es el trabajo realizado, ¿cierto?, por las policías, sino que también es un trabajo en conjunto con el municipio, en conjunto con las juntas de vecinos, ajá, con las agrupaciones, con los comités de seguridad, ¿ya? La prevención comunitaria es muy importante, es un trabajo articulado. Y desde ahí las juntas de vecinos, ¿cierto?, y los líderes comunitarios tienen un rol activo y clave, ¿ya?, en la prevención de delitos.
0: En esta rol activo, prevención de delitos, por ejemplo, junta de vecinos, clubes deportivos, a través de usted, ¿pueden postular algún tipo de apoyo? Como por ejemplo, charlas, orientación, capacitación.
2: Puede acceder a orientación, ya asesorías legales, ya en cualquier materia, sociales, y también a una oferta programática de charlas en materia de prevención del delito. Ya es muy importante en la prevención comunitaria una comunidad informada. Una comunidad informada puede resguardarse mejor, ¿ya? Y puede de alguna forma organizarse, y eso permite también fortalecer la cohesión social, ¿cierto?, de la comunidad. Y volviendo un poquito a los delitos que abordamos en el Centro Integral de Víctimas, gustaría recalcar que nosotros abordamos delitos de baja complejidad. Bien. Y aquellos delitos de baja complejidad son aquellos que atentan principalmente contra la integridad, ¿cierto?, física o psíquica, o contra la propiedad de las personas. ¿Ya? Estos delitos son los robos, ¿ya? Robo con fuerza, robo en lugar habitado, robo en lugar no habitado, robo por sorpresa, ¿ya? Robo con intimidación y violencia también, las amenazas, ¿ya? Amenazas de muerte, lesiones, lesiones leves, lesiones menos graves, lesiones de accidentes de tránsito, ¿ya? Lesiones de atropello, a través también de estafas, ¿ya? De estafas y fraudes bancarios, daños, usurpaciones, ¿ya? apropiaciones indebidas. Esos son los delitos de los cuales representamos, ¿cierto?, a las víctimas y que otro programa o otra institución no aborda.
0: Bueno, nosotros habitualmente aquí en los estudios de la Radio Austral nos llaman, nos escriben, y la gente dice de que a veces se siente un poco sola. Y con lo que usted nos acaba de decir, nos abre un mundo de varias posibilidades de apoyo, de colaboración, de inducción, de canalizar, ¿no es cierto?, las inquietudes que tienen, como también la situación que tiene que ver, por ejemplo, que acaba de decir los adultos mayores estafados. Uh-huh. Realmente es interesante el trabajo que está haciendo el Centro Integral de Víctimas. Es un departamento pequeñito, pero pucha que tienen peso, quiero decirle directamente a los chilenses.
2: Sí.
0: Esta demanda de un tiempo a la fecha, ¿ustedes notan de que esta integración es más oportuna, llega más?
2: Sí, llega más. Nosotros ya tenemos un alcance actual que estamos llevando 70 causas penales.
0: ¡Oh!
2: ¿Ya? Y llevamos a la fecha también 28 casos de mediaciones vecinales. Mira, lo cual es un número importante considerando que estamos partiendo el año. Es un número relevante, pero también es muy relevante lo que estamos realizando en prevención comunitaria. Con respecto a lo que tú mencionabas y esta sensación tal vez de inseguridad o de soledad de las personas, la dirección también quiere cambiar un foco a tener mayor presencia. Ya la mayor presencia, tanto en los territorios, en las conversaciones, en el diálogo, también genera una sensación de confianza. Y eso es lo que también necesitamos transmitir.
0: Ahí cambia la percepción absolutamente.
2: Así es.
0: Estamos con Camila López del Centro Integral de Víctimas y también nos acompaña Claudio Lara, el director de la Dirección de Seguridad Pública. ¿Cómo han dado ustedes las evaluaciones que hacen habitualmente? Son interesantes saberlas, conocerlas más si estamos con el director de la Dirección de Seguridad Pública.
1: Sí, mira, nosotros participamos activamente como dirección en algunas instancias externas, como son los STOP, que son los sistemas tácticos operativos de carabineros, todos los meses, en cada que se va rotando por comuna, pero nos van generando insumos, información de la situación de los delitos que tenemos a nivel de la comuna, y también nosotros exponemos de cómo está la situación en forma trimestral o cada cierto tiempo. Ese es un espacio muy importante, digamos, donde nosotros nos nutrimos y podemos intercambiar información tanto con carabineros, investigaciones, incluso la Armada, que también es parte de este mismo espacio.
0: Sí, porque a veces se olvidan de que la Armada tiene una policía marítima, sí, y el borde costero del río Calle y Valdivia tienen que verlo ellos.
1: Claro, y en el caso nuestro tenemos una instancia que se llama el Consejo Comunal de Seguridad Pública,
0: ¿ya?,
1: que sesiona todos los meses, el segundo martes de cada mes, ¿ya? Y en esa sesión se informa cuáles son los principales aspectos que han ido dándose en la comuna, digamos, las gestiones que estamos realizando nosotros como dirección, ¿cierto? Y también temas en específico. Por ejemplo, ayer tuvimos nuestra sesión número 125, y aparte de dar la rendición de mensual de nuestra gestión, tuvimos dos presentaciones. Una que es de la Oficina Local de la Niñez, digamos que es un espacio que nuevo, que se le está visibilizando, que ha tenido también harta demanda y que, al igual que el Centro Integral de Víctimas, nosotros queremos articularlo.
0: Yeah.
1: Articularlo desde nuestra dirección con DIDECO y también con el Centro Integral de Víctimas. Y también tuvimos la presentación y trabajo en conjunto con la Universidad San Sebastián, con la cual nosotros nos ganamos un proyecto que es de Estadio Seguro. Somos dos municipios a nivel del país que tenemos el programa Estadio Seguro, ¿ya? Y en este caso, bueno, es del Felipe Gallardo, el Estadio 2 y también el Estadio de Niebla, que van a tener mejora de infraestructura en torno a la seguridad, pero por otro lado también va a haber un trabajo de percepción de la inseguridad, el trabajo con los dirigentes, con los deportistas, digamos, con los informantes clave, digamos, para saber por qué se están generando alguna incivilidad, digamos, pelea, riña, etcétera, en el entorno o durante la actividad deportiva.
0: ¿Y ustedes ya han tenido alguna reunión ahí con dirigentes deportivos o las van a tener?
1: Eso está dentro de la programación.
0: Ah,
1: primero se partió, digamos, por el levantamiento de una línea base de informantes clave, digamos, municipales, digamos. Ayer tuvimos la instancia en conjunto con el Consejo Comunal, que también hay otros actores. Bueno, en el Consejo Comunal participa el Seremi de Seguridad, yeah. Participa Carabinero, estaba el Mayor, participa la PDI también, participa la Armada, participa Cernamec, Oficina de la Mujer, etcétera, varias instancias más que están dentro de este espacio, y a todas esas se les consultó cuál era su percepción en torno a 10 preguntas más o menos del tema de la situación que ocurre en los estadios. Con eso ellos van a construir una nueva encuesta que van a aplicar al entorno donde están los estadios, a los deportistas, a los dirigentes también. Para
0: sí, decir. Son solo dos comunas que se ganaron este segundo, claro, proyecto, claro. Que es muy importante. Claro. Don Claudio,
1: lo otro que quiero destacar también, que también la alcaldesa lo destacó, que en este último mes tuvimos la presencia del director nacional de Carabineros, con el cual visitamos, bueno, fue la inauguración del OS9 y el CEP, y además fuimos a visitar Rocura, que es el retén de Rocura, en conjunto con él, para ver cómo está avanzando esa infraestructura, y también tuvimos una gran reunión también con el director nacional de la PDI para poder saber cómo podemos articularnos más nosotros.
0: Dentro de este análisis, de estas exposiciones que hacen ustedes, don Claudio, ¿cuáles serían los principales tipos de estafa o fraudes que hay?
1: Ah, bueno, hay un dato importante. Mira, yo estábamos buscando estadísticas. Yeah. El año 2025, por información de Carabineros, tenemos, yeah, cerca de 1.500 denuncias de estafas digitales. ¿Ya?
0: Denuncia, importante, la denuncia.
1: Ya, por eso, 1.500. En contraste, el año 2020, que fueron 445 denuncias, casi un 300% más de denuncias, porque harto, obviamente la gente también, como dice Camila, se está atreviendo, uh-huh, un poco más a denunciar, por un lado, y también ha habido un importante. Pero hay estafas telefónicas, se le cuenta el tío, falsas llamadas bancarias, digamos, suplementación de familiares, digamos, enlaces fraudulentos y ventas falsas de defensa mal. Bueno, hay muchas denuncias en torno a el cuento del tío, ¿ya? Falsas llamadas bancarias.
0: Todavía,
1: ¿ya?,
0: están vendiendo el puente calle-calle, oh, también.
1: Suplantación de familiares, digamos, cuando te dicen que tu familiar sufrió algún accidente y te piden plata. El lance fraudulento, digamos, y venta de falsa a través de marketplace también. ¿Ya?
0: ¿Qué hay que hacer si me quieren estafar de esta forma, a través de un llamado telefónico, una visita que de alguien que uno ni conoce, ni no tiene ni credencial ni nada por el estilo, pero llegan de cuello y corbata, de taquito alto y hablan muy bonito y me doy cuenta que me están estafando? ¿Qué debo hacer?
1: Bueno, primero saber también que el público objetivo principalmente de esta estafa son adultos mayores.
0: Mira.
1: Primera cosa.
0: Detalle importante.
1: Que no manejan tanto las habilidades dentro de los teléfonos digitales.
0: Todas, claro, cosas.
1: Hay también profesores jubilados, digamos, toda esa información que nos ha entregado en algún minuto Carabineros o investigaciones en torno a eso. Y nosotros como municipio, a través del Centro Integral de Víctimas, tenemos una charla específica para los adultos mayores y personas con menor acceso digital, digamos, a este tipo de estafa. Digamos, ahí Camila y el equipo del Centro Integral de Víctimas, que es un equipo interdisciplinario, como dice, yo quiero valorar una cosa importante del Centro Integral de Víctimas, que la Camila lo... Si bien hay una atención importante de personas de forma individual, pero hay un trabajo colaborativo con las organizaciones comunitarias en torno a esta mediación. La mediación es súper importante antes de pasar a mayores, ¿ya?
0: Claro.
1: Y en el caso de esta charla, y bueno, Camila nos puede explicitar un poco más, pero ha sido muy fructífera en los espacios donde se la ha entregado, porque las personas no siempre tienen todas las informaciones.
0: Claro.
1: ¿Cierto?
0: Ustedes manejan un área mucho más amplia de todas maneras. Sí. Camila, ¿qué puede decirnos ahí del tema?
2: Sí, bueno, resumiendo y un poco tomando las palabras del director, destacarle a los vecinos que la estafa es un delito, ¿ya? Es un delito contra la propiedad regulado en el Código Penal, ¿ya? Por lo tanto, hay algunos elementos que están involucrados en la estafa y que tiene que ver con un engaño. Es decir, se busca que la persona, ¿cierto?, a través del engaño, tenga algún perjuicio patrimonial, es decir, un desmedro económico, ¿ya? Y las estafas más comunes son aquellas estafas telefónicas,
0: ¿ya?,
2: estafas digitales, ¿ya?, a través de la suplantación digital, y ahora actualmente las estafas con inteligencia artificial, ya que es las últimas, es cierto, estafas que están siendo cada vez, cierto, más tecnológicos. ¿Ya? Y si bien están dirigidas, cierto, a adultos mayores, son por varios factores y principalmente entre ellos confluyen algunos relacionados a esta brecha tecnológica que existe, ya esta brecha tecnológica que existe con los adultos mayores, pero también algunos factores, cierto, psicológicos y sociales, como que de pronto se sientan muy solos. Ya, y lo que busca,
0: es un tema muy importante.
2: Muy importante, y lo que busca la estafa también es generar confianza y a través de una manipulación emocional ya de la víctima. Por lo tanto, las estafas tienen un sentido como de urgencia. Si la persona se siente que está siendo presionada a través del contacto telefónico, cierto, a través de un mensaje de texto, y que hay un sentido de urgencia en transferir fondos económicos, eso es una alerta, es una señal. ¿Ya? Por lo tanto, algunos consejos útiles a los vecinos.
0: Eso, pongan atención.
2: Sí, es no dar sus claves y contraseñas, ¿cierto? Tanto de sus tarjetas, de su cuenta RUT, de sus tarjetas bancarias. No entregan información sensible, ¿cierto? Su dirección, su teléfono. Ya, dudar también, ya, porque los bancos nunca van a pedir ese tipo de información, ¿ya? Y sugerimos a los vecinos que refieran que se van a dirigir presencialmente a su banco a hacer las consultas y que corten esta llamada. Así también que consulten a los familiares cuando exista esta, de alguna forma, este cuento del tío, consultar con ese familiar, ¿ya? Porque lo que buscan es confundir, por lo tanto, también dudar de llamadas sospechosas, dudar de mensajes y dudar de pronto premios o sorpresas que llegan, así como usted ha sido, ¿cierto? Seleccionado y ha ganado un premio.
0: ¿Cuál es tu nombre?
2: Claro.
0: Después le piden las claves y todo.
2: Exacto, y resulta que no ha participado de ningún concurso, por lo tanto también dudar, desconfiar de mensajes sospechosos, de anuncios, ya, y también tener una vinculación importante, cierto, tanto con su red de apoyo, tanto familiares, vecinos, acercarse y ser parte de una agrupación de adulto mayor, porque la confianza o las relaciones interpersonales también protegen, ¿ya?
0: Ahí el desarrollo comunitario es muy importante. ¿Qué rol puede dar, sobre todo, lo que tiene relación con la prevención comunitaria, el autocuidado en estos casos? Porque agruparse siempre es bueno, siempre es bueno.
2: Sí, bueno, la prevención comunitaria es importante porque la información, ¿cierto?, y la capacidad también de actuar con calma entre todos permite de alguna forma sentir mayor cohesión, ¿cierto?, entre las personas.
0: Yeah.
2: ¿Ya? También la prevención comunitaria apoya en algunas también ciertas acciones, ¿cierto?, que protegen no solo de manera individual, sino de manera colectiva, tales como, por ejemplo, compartir alertas preventivas, ayudar a personas más vulnerables, ¿cierto?, en los barrios, favorecer y propiciar siempre la denuncia, fortalecer redes de apoyo, ¿ya? Por lo tanto, el mensaje es que la seguridad no depende únicamente de las instituciones, quienes ya tienen una labor, ¿cierto?, realmente importante en la prevención del delito, sino que también de la colaboración entre los vecinos y vecinas. Así que el mensaje es ese, ¿ya? Es también a sentir que pueden acercarse a la Dirección de Seguridad Pública, ¿cierto?, a resolver consultas, a contactarnos, a llamarnos. Nosotros estamos siempre disponibles para dar una respuesta. Ya, una respuesta siempre oportuna genera y transmite también confianza, que es lo que queremos también lograr.
0: Bueno, agradecemos a Claudio Lara, director de la Dirección de Seguridad Pública, y Camila López, del Centro Integral de Víctimas, que han estado presentes el día de hoy en la mañana municipal. Que les vaya muy bien.
2: Muchas gracias y que tenga buen día.

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1: 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Faltan 3 minutos para las 10 de la mañana. 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
6: 10 de la mañana en Radio Austral.
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9: Está pasando en estos momentos, Rodrigo, buen día. Buen día, Cecilia. Nosotros que estamos aquí adentro, a veces no nos damos cuenta, pero hace frío. En las calles de la capital hay apenas miserables 8 grados de temperatura, siendo ya las 10 de la mañana, una mañana que partió además con mucha niebla en la metropolitana y sus alrededores. Pero vamos a partir del Biobío. Contigo, Christopher Espinosa, después de lo ocurrido en un liceo de Talcahuano, novedades, ¿qué tal? Buen día.
10: Hola, Rodrigo, buenos días. Sí, la Fiscalía ha decidido que no pasará a control de detención a ninguno de los 17 detenidos involucrados en la pelea al interior del Liceo La Asunción en la comuna de Talcahuano, todos detenidos por riña. Por ello, ha tomado la decisión de dejarlos apercibidos, es decir, un contacto donde viven y su teléfono para eventuales acciones investigativas a futuro. Esa es la decisión que ha tomado la Fiscalía en torno a los 17 detenidos por esta pelea al interior del Liceo La Asunción en la comuna de Talcahuano. Liceo, por lo demás, Rodrigo, que durante esta jornada mantiene las clases suspendidas.
9: Liceo La Asunción, sin clase hoy día.
10: Sí, hoy día sin clases, suspendidas las clases en el Liceo La Asunción.
9: Sí, estoy impactado, me imagino, a la comunidad de allí. Hay docentes, recordemos, y para docentes también, lesionados en medio de eso que uno conoce en el mundo de los liceos como una mocha, pero que se fue totalmente de las manos, digamos, terminó en una suerte de batalla campal con 17 personas detenidas. Había mayores de edad y ellos tampoco, todos libres.
10: Todos libres, todos quedaron solamente apercibidos ya. Porque la figura que investiga la Fiscalía precisamente es la riña, y eso tiene una baja penalidad.
9: Ya. Salvo que imagínate, un docente o paradocente podría iniciar alguna querella o algo así. Bueno, pero lo seguimos contigo en la zona, Christopher, gracias.
10: Que estoy muy bien.
9: Vamos con este desayuno habitual que se hace cada año en la Cámara Chilena de la Construcción. Está invitado el presidente de la República, llegaron una serie de ministros, pero no solo se habla del sector inmobiliario, también de cobre esta mañana. Gonzalo Aguirre, ¿qué tal? Buen día.
11: Hola, muy buen día, Rodrigo. Sí, novedades con el cobre y su precio máximo histórico por segundo día consecutivo al cierre de las transacciones en la Bolsa de Metales de Londres. El metal rojo llegó a los $6.39 la libra. Tuvo una variación de 1,62% durante la jornada y supera así el valor registrado de 6,29 de este martes. El presidente de Sonami, Jorge Riesco, consultado por eventuales nuevas alzas, ha dicho que no se puede descartar eso porque cualquier tropiezo, digo, en producción en cualquier parte del mundo, en un mercado estrecho como el que tenemos, va a producir alzas del cobre. También se pueden producir bajas, es lo que alertan desde el gremio de la minería. Claro, declaraciones en la previa de este desayuno anual, la construcción en el centro de eventos Metropolitan, a cargo de la Cámara Chilena de la Construcción. Hace 3 minutos acaba de llegar el presidente de la República, José Antonio Kast, así que en breve van a partir los discursos en este evento.
9: Esto evidentemente económico, pero hará algo de la política también, por ejemplo, relativo a lo del proyecto misceláneo de reconstrucción del Ejecutivo, que hoy día tiene una sesión bien relevante en la Comisión de Hacienda de la Cámara. Y lo otro que tiene que ver con la minería es lo que se ha conocido en la publicación del Diario Financiero en las últimas horas, Gonzalo, con una auditoría interna de Codelco que, según trasciende, habría la estatal inflado su producción en 2025 o sobreestimado lo que se iba a producir, material útil, digamos, mineral útil, para cumplir metas, y eso hizo que se pagaran bonos millonarios a ejecutivos y a trabajadores, una cuestión que está haciendo harto ruido en el mundo económico. Gracias, Gonzalo, buen día.
10: Chao, buen día.
9: Buen día. Trump en China, lo recibieron con alfombra roja, banderitas de los Estados Unidos, de todo para el republicano en Beijing. Vamos a saber hoy día también de Colo Colo, hay Copa de la Liga en la tarde, transmite el micrófono dorado Cecilia.
12: Gracias, Rodrigo Vergara, en cualquier minuto más noticias en
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6: 10 de la mañana, 6 minutos.

Era Tania con su amor a la mexicana. Ya son las 10 de la mañana con exactamente 11 minutos en esta la ronda matinal de la Austral. En el Día Mundial del Medio Ambiente, Valdivia va a organizar una campaña de reciclaje en el Parque Harniger. La iniciativa se enmarca en una serie de compromisos asumidos por la Casa Edilicia respecto del cuidado y protección del medio ambiente. ¿Qué días? Sábado y domingo, viernes y sábado digo. Viernes 15, sábado 16 de mayo, de 9 y media a 6 y media de la tarde en el Parque Harniger. Tienen que entrar por el lado de la avenida Pedro Mon 779. Por el lado de la avenida Pedro Mon pueden ingresar. ¿Qué pueden llevar? ¿Qué tipo? Electrónicos, electrodomésticos, teléfonos, celulares, computadores, televisores, lavadoras, notebooks, microondas, refrigeradores, entre otros. También van a estar recibiendo neumáticos en desuso, pila usada de todo tipo. A veces hay baterías de celulares, de tablet, de netbook, notebook, que están. Entonces hay que sí o sí también aprovechar esta oportunidad de reciclaje. Viernes y sábado en la avenida Pedro Mon 779, la entradita de ese lado para el Parque Harniger. De 9 y media a 6 y media de la tarde va a ser la actividad. Son las 10 de la mañana con 13 minutos en la ronda matinal de la Austral.

Son las 10 de la mañana con 15 minutos en esta la ronda matinal de la Austral, una emisora bien valdiviana, CD 97, acompañándolos a todos ustedes a esta hora de la mañana, por supuesto, queridos amigos. Más de 10 años de cárcel para un hombre condenado por abusos sexuales en Valdivia. El Tribunal Oral del Penal de Valdivia condenó a estos 10 años de cárcel efectiva al acusado por cometer delitos sexuales en contexto familiar contra dos menores de edad en la comuna de Valdivia. Noticia que vamos a ampliar luego a la 1 de la tarde en la edición central del Informativo Austral. 10 de la mañana con 16 minutos.

Las 10 de la mañana con 18 minutos. Superintendencia de Salud instruyó a ISAPRE gestionar sin esperas cobertura para todos los pacientes con cáncer. La institución sostuvo de que en ejercicio de sus facultades normativas resolvió reforzar las obligaciones que a ISAPRE ya tienen con su beneficiario y asegurar su cumplimiento efectivo. Así que a gestionar ese tema. Donald Trump llega a Pekín para su segunda visita a China desde el año 2017. Vamos a ver qué va a pasar con ese diálogo, esa conversación allí. 10 de la mañana con 19 minutos, la Agencia de Empleos destaca el día de hoy lo siguiente. Se ofrece pareja para trabajar, él como jardinero, cuidador, otras labores menores, ella como asesora del hogar. Ambos tienen experiencia, pueden llamar a Flora y Ervin al 999-71-5297. 999-71-5297. Se ofrece caballero para trabajar como ayudante pioneta, ayudante cocino o carpintería, Luis, 941-22-8916. 941-22-8916. Se ofrece caballero para trabajar en carpintería, gafitería, también como cuidador de campo, don Víctor, 977-99-2285. 977-99-2285. También tenemos por acá al maestro José. Se ofrece caballero para trabajar en carpintería, casas, cabañas, cerámica, radial. Don José, 958-88-2354. Repetimos el número para que llamen a don José. 958-88-2354. Y eso es todo de la Agencia de Empleo del día de hoy. Son las 10 de la mañana con 21 minutos en la ronda matinal de la Austral. Continuamos con las canciones bonitas que están programadas el día de hoy.

0: Las 10 de la mañana con 25 minutos. Se necesita una camarera que tenga experiencia en hostal para hacer habitaciones y baños por mediodía, nada más. Pero que tenga ganas de trabajar, sí. ¿Ya? Se necesita una camarera que tenga experiencia en hostal para hacer habitaciones y baños por mediodía. Verdaderas interesadas, comunicarse al teléfono que le voy a dar enseguida para ustedes, para que vayan a ver si llamen y se pegan. 993-80-74-55. 993-80-74-55. O al teléfono fijo 63-227-0732. ¿Ya? Ahí está la peguita. Esperamos de que resulte y que puedan ir. 10 de la mañana con 26 minutos en la ronda matinal de la Austral.
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5: Diez de la mañana, 32 minutos.

0: 22 minutos para que sean las 11 de la mañana, 13 de mayo. En 1647 tiene lugar en Santiago un formidable terremoto a las 10 de la mañana 30 minutos de la noche. Perdón, a las 22 horas 30 minutos. Yo dije de la mañana, no, en la noche. Continuó temblando casi un año. Se extendió hasta el Maule. Vinieron enseguida fuertes lluvias que hicieron más calamitosa la situación. Se cree que murieron alrededor de 1,000 personas. Del fervor religioso despertado por la tragedia ha quedado la tradición de la famosa Señor de Mayo, un Cristo del templo de San Agustín, al que el terremoto solo logró correrle la corona de espinas de la frente a los hombros, sin que más tarde pudiera nadie moverla de allí para alzársela. 1827, en el Teatro Nacional se estrenó la primera obra de un autor nacido en Chile. Se llamaba La Chilenita, de Manuel de Magallanes. En 1832, Juan Godoy descubre el mineral de Chañarcillo. Fue en 1845 cuando en Valparaíso, el naturista Eduardo Leyton realiza una exhibición del primer zoológico ambulante con una colección de animales embalsamados. 1847, se funda Villa Juan Godoy, cerca de Copiapó, en recuerdo al descubridor del mineral de Chañarcillo. En 1852, a los 75 años, muere en Santiago el destacado patriota Francisco de la Lastra, que en 1814 fue director supremo de Chile, falleció en Santiago, quien fue confinado a la isla Juan Fernández luego del desastre de Rancagua. En 1913, con la asistencia de los presidentes de Chile y Bolivia, Ramón Barros Luco y Heliodoro Villazón, respectivamente, se inaugura el ferrocarril de Arica a La Paz. Construcción realizada con capitales y trabajadores chilenos. Está considerada como la obra de mayor magnitud en América Latina a comienzos del siglo XX. Esta obra, junto con el ferrocarril de Antofagasta a Bolivia, son las pruebas más palpables de la buena fe con Chile, cumplió sus tratados internacionales, dándole al pueblo hermano toda clase de facilidades para su acceso al Pacífico. Sí, pero en Bolivia, en la historia nunca han contado quiénes fueron los que se hicieron millonarios después de la Guerra del Pacífico. Lo que indemnizó el Estado chileno. ¿A quiénes le llegó esa platita? Y en el Perú pasó exacto igual. 1921, naufraga en San Vicente el remolcador Huemul. No hubo víctimas. 1950, el Diner Club emite su primera tarjeta de crédito. 1981, el Papa Juan Pablo II es herido de un disparo que recibe cuando se desplazaba en medio de una multitud de 20.000 personas en la plaza de San Pedro. El atacante Mehmet Ali Akka, de 23 años, fue arrestado. ¿Qué será de la vida de este caballero? Mehmet Ali Akka. Veamos. Tiene 68 años actualmente. ¿Ya? Tiene 68 años. Es lo que tiene hasta esta hora. Recordemos que el Papa después lo visitó, habló con él. ¿Ya? Hay algunos investigadores que tienen que ver con este tema. Dicen que nunca él develó toda la información base de cómo se gestó todo esto. Dicen que él quedó con algunas cosas guardadas, que no develó todo de este atentado. Bueno, también en el 2002 el Vaticano reveló el tercer secreto de la Virgen de Fátima, el cual está relacionado con el atentado que sufrió el Papa Juan Pablo II en 1981 en la Plaza San Pedro de Roma. Hay algunos investigadores también, inclusive han hecho documentales de este tema, de que han revelado una parte nomás, y no todo lo que dijo Fátima. ¿Será verdad o no? No lo sabemos. 16 minutos para que sean las 11 de la mañana. Día Internacional de la Mujer Matemática, Día Mundial de la Virgen de Fátima. De hecho, hay una actividad, ya luego le voy a contar. Día Mundial del Entrenador de Fútbol, en homenaje a los profesionales cuya labor es clave en la formación de equipos y sus estrategias. La fecha fue elegida en honor al escocés Alexander Ferguson, director técnico del Manchester United, a quien se le considera el más ganador de la historia, quien dirigió por última vez ese equipo el 13 de mayo del 2013. El Día Internacional dio el humus. Frecuentemente simplificado como hummus, es una crema de garbanzo cocida con zumo de limón que incluye pasta de tajina, aceite de oliva, que según la variante local puede llevar además otros ingredientes como ajo, pimentón, plato de gastronómico árabe, por si acaso alguno no lo sabía. Hummus. Pídalo por ahí, pruébelo si le gusta, si no, después me cuenta. Día Mundial de Cóctel. Se le rinde honor a la primera vez a la palabra cóctel, que apareció en un periódico de Nueva York en el año 1806. Así que el día de hoy, más de algún cóctel vamos a tener. Ok. 15 minutos para las 11 de la mañana en la ronda matinal de la Austral.
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Bueno, hay una serie de conjeturas, hipótesis, inclusive hasta nuestros auditores nos han dado ideas de esta situación del carabinero de Puerto Varas que fallece víctima de un impacto balístico después de agonizar varios días. ¿Se acuerda? Ya. En Puerto Varas hay conmoción de este presunto vuelco del caso de Javier Figueroa, el carabinero que falleció el pasado 11 de marzo. Esta semana hubo un reportaje del Canal 13 que dio a conocer que el llamado al 133, que alerta sobre el consumo de alcohol en la vía pública, procedimiento al cual asistió el funcionario y un colega donde finalmente fue herido la víctima, provino desde un celular que está asociado al propio uniformado. El mismo aparato fue encontrado posteriormente en la mochila del funcionario fallecido y, según los antecedentes conocidos, hasta sin chip al momento de ser periciado. Otro de los antecedentes que ha dificultado esclarecer lo ocurrido tiene relación con el arma utilizada en el hecho. De acuerdo a la revelación del citado medio, los análisis periciales no habrían detectado restos biológicos de terceros en el arma de servicio del funcionario. Tras develarse estos nuevos datos investigativos, los cuales están la hipótesis del suicidio, la familia del funcionario denunció irregularidad en la existencia de una tercera funcionaria que podría ser clave. Siempre nos dijeron que no era suicidio. ¿Y por qué ahora, a 2 meses de su fallecimiento, están diciendo de que fue suicidio? Cuestionó Marlene Manquemilla, la mamá, en diálogo con 24 Horas. Respecto a la carabinera en cuestión, confirmó de que hay una tercera funcionaria que andaba ese día con él, cuando supuestamente llamaron porque había ruidos molestos. Y eso es lo que yo no entiendo. ¿Por qué no le hicieron, no le hacen preguntas a ella? ¿Por qué no la entrevistan a ella? Añadió. Por si fuera poco, la mujer reveló de que Javier Figueroa no estaba cómodo en su trabajo. Fue en una conversación que la madre del carabinero fallecido fue mucho más allá y planteó una teoría. Yo creo que a mi hijo le tenían envidia porque él era muy bueno en lo que hacía. Yo creo que mi hijo sabía cosas, él vio cosas que no tenían que ver ahí en la comisaría y por eso lo callaron, porque mi hijo no se iba a quedar callado. Si él veía algo malo, él lo iba a decir y por eso yo digo de que mi hijo lo mataron, porque él sabía muchas cosas que estaban pasando ahí adentro. Fue alguien de adentro de la propia institución de carabineros, cerró. El sumario interno va a ser develador aquí. El sumario interno de carabineros. Y también la investigación que lleva adelante la fiscalía respecto a este caso. Se ha tornado un puzzle realmente policial increíble esto. Increíble. 8 minutos para las 11 de la mañana en la ronda matinal de la Austral.

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1: 11 de la mañana, 2 minutos.
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1: 11 de la mañana, 2 minutos.

11 de la mañana con 9 minutos. En la ronda matinal de la Austral. Algunas notas que queremos destacar de citaciones o algo por el estilo. Y una convocatoria también, porque viene el terremoto de Valdivia, que se recuerda, como siempre, en esta ciudad que sí tiene memoria. La Comisión Electoral del Código Cefán Externo de Valdivia se encuentra en un proceso de renovación de la directiva. La elección va a ser el 29 de mayo, pero va a realizar una reunión extraordinaria hoy miércoles 13 de mayo, a las 18:30 en la sala de reunión del Cefán. Se invita a la comunidad a participar. La agrupación de adulto mayor Los Molinos invita a los socios para mañana jueves 14 de mayo a las 3:30 a una reunión en la sede de la Junta de Vecinos de Los Molinos. Se encarece a asistencia y puntualidad para compartir una once e información de interés para los socios. Comunica la directiva.

0: 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Miguel Ángel. ¿Esa foto es de Valdivia o no?
1: Parece no ser.
0: Bueno, tengo la duda, parece que no. Bueno. Pero lo importante es la memoria, pero siempre cuando uno hace memoria coloca fotos de la ciudad, ¿no es cierto? O de algún sector cercano, pero tengo la duda, porque hay una cúpula ahí de una iglesia con un reloj y cosas así. Bueno, ya vamos a preguntar, vamos a saber de dónde es la foto. Muy interesante estos temas del terremoto de 1960 y la pregunta que siempre hacemos es, ¿aprendimos? ¿Somos un país de prevención o de reacción? ¿Estamos preparados? Sin querer queriendo, las personas están preparadas en sus casas. Tienen en un bolsito sus medicamentos. En otro lado, una linterna, vela, fósforo, botellas de agua. Tienen la ropa en un lugar preciso. Mire, observe su habitación. Ya no dormimos ni nos levantamos a patita pelada nosotros en la noche. No, no, no. No salimos descalzos. Siempre tenemos unas pantuflas, unas chalitas, unas zapatillas disponibles. ¿Se ha dado cuenta de eso? Sin querer queriendo, inconscientemente lo hacemos. Y resulta que siempre tenemos la ropa interior, calcetines, un buzo, una casaca, zapatilla. Está como a mano en la habitación. ¿Se ha dado cuenta de eso, no? Lo hacemos inconscientemente. En el fondo estamos inconscientemente ante cualquier eventualidad. Estamos preparados. Y uno sale de la habitación con las cositas que necesita y en el camino se encuentra con las cositas que están colgaditas y en el camino que seguimos para salir nos encontramos que tenemos la agüita donde está en el refrigerador, también tenemos alimentos guardaditos en ciertos sectores, ¿ok? ¿Se da cuenta que inconscientemente tenemos listo para salir de casa rápido o volver después? ¿O de los departamentos? Es igual. Inconscientemente tenemos esta preparación, amigos, amigas. Revíselo, analícelo y estoy seguro que se va a dar cuenta de eso. 11 horas 14 minutos, terremoto de 1960. Al tiro uno dice, horas de tragedia, de Hernán Olave Verdugo. Y que fueron tan magistralmente narradas por la voz de Augusto Enrique Olave Pavés. De eso vamos a tener el próximo 22. Vamos a ir a la música, son las 11:14 minutos.

11 de la mañana y con 18 minutos ya, ahí sí, estamos claritos. 10 grados nomás en el centro de Valdivia, está bastante fresquito, está fresco todavía. En la mañana estaba muy helado, 4 o 5 grados. Vamos a llegar a los 14 y nubes dispersas y un poco de sol. Eso sí quiero comentarle que la mañana, mientras despuntaba el sol desde la cordillera de los Andes y se reflejaba sobre las nubes con un cielo algo estrellado, y se veía maravilloso, un rojizo especial, bien bonito, bien bonito. Irán da ultimátum a Estados Unidos para que acepte su contrapropuesta de paz. No hay otra alternativa más que aceptar los derechos del pueblo iraní, tal como se expone en la propuesta de 14 puntos, escribió en X el negociador Mohammad Bakr Khalibaf. Ellos tienen propuesta, pero no quieren agacharle el moño a Estados Unidos, sino que Estados Unidos también se ponga en la línea de ellos y la propuesta que tienen, porque es por el pueblo iraní, señala el negociador. Ahí están. Los tira y afloja. Todavía, ojalá que sea pronto, porque está pagando las consecuencias todo el resto, lo más chiquitito, entre ellos Chile. Imagínate los países más chicos que nosotros. 11 horas 19 minutos en la Austral.

10 de la mañana con 23 minutitos en esta la ronda matinal en la radio austral. Puente cruce cortado, ¿qué pasó? Están avisando que el puente cruce está con algunos problemitas, a ver. No hemos tenido ninguna información todavía. Ya, vamos a averiguar qué pasó. En la población para una Neruda de Valdivia y ante el plan de búsqueda de prófugos que vino subcomisaría Oscar Cristigallo detuvo una persona por mantener 4 órdenes de aprehensión vigente. Imputado registra 2 detenciones anteriores y pasa al control de detención. ¿Y qué hacías aquí en la calle, muchacho? Venga para acá, le dijeron y se lo llevaron. Caramba, ¿no? Son las 11 de la mañana con 24 minutos en la ronda matinal de la Austral. Alcanzamos un regalo musical más. ¿Uno más? Sí, alcanzamos.

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1: 11 de la mañana, 32 minutos.

A veces insistimos en algunos temas, es impresionante la cantidad de estafas que hay a través del celular, de correo electrónico. Hay que tener precaución. Los más jóvenes saben mucho de todos estos temas, pero nosotros, los más viejitos, no. Por eso ayude a los adultos mayores que no compartan claves, que no den información. ¿Hace cuánto tiempo que no modifican la clave de su cajero automático, por ejemplo? ¿Hace cuánto que no cambian la clave, por ejemplo, de acceso a su cuenta app de alguna entidad bancaria? ¿Hace cuánto no cambia la clave de sus tarjetas de crédito en las multitiendas? Es que me cuesta, que es difícil, pero hago un ejercicio simple. El mismo número altera el orden. Por ejemplo, 1, 2, 3, 4. Al revés. 4, 3, 2, 1. Y lo va alterando. 34, 21. Lo va alterando. 24, 31. Lo va alterando. ¿Se da cuenta, no? Y los va anotando a la antigua. Papel y lápiz, que anotan en alguna hoja por ahí. Porque a veces la memoria es frágil porque tenemos 1, 2, 3, 4, 5 y varias tarjetas más a lo mejor. Hay que ir alterando ese mismo número que tiene usted. A veces algunos colocan el año de nacimiento, la fecha de nacimiento. Vaya alterándola. Vaya alterando la numeración para que así no lo estafen, no lo burlen. Y después no va a estar con problemas cada cierto tiempo. De hecho, una clave en alguna cosa, en lo que sea, uno no debería tenerla más allá de 6 meses. No más allá de un año. No debería. 14 minutos para que sean las 12 horas mediodía. ¿Qué hay en el WhatsApp? Veamos. Buenos días, chiquillos. Que estén estupendamente bien. ¿Dónde está la Junaeb? No tengo idea. Para renovar el pase escolar. Ya. Está en Carlos Ambanter. En una casa que está hacia adentro. Y tiene un tremendo lechero, por si acaso. Entre Carlos Ambanter, entre Moctezuma y... ¿cómo se llama esta calle? Caupolicán. Y de Moctezuma casi al frente, ¿eh? Carlos Ambanter, Moctezuma casi al frente. Ya vamos a decirle eso para nuestra auditora. Feliz cumpleaños para Alonso Mellado Ose, que está cumpliendo 7 años. Felicidades, Aloncito, que lo pase bien. Le saludan sus hermosos tatitas, Norberto y Carmen, y su mamita Camila. Van a celebrar, lo van a pasar lindo, pero lo más importante es que tú seas feliz y que tengas un hermoso día, Alonso Mellado Ose. ¡Feliz cumpleaños!

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3: 12 horas.

Muy buenas tardes. Comenzamos 30 minutos de música dedicada al folclore chileno en Radio Austral, una emisora bien valdiviana.

12 horas, mediodía, un minuto. Ya estamos a esta hora en el Chile lindo del Austral, con toda la programación de nuestro folclore para ustedes.

12 horas, mediodía, 5 minutos, en el Chile lindo del Austral. 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Acompañándolo a todos ustedes que están en nuestra sintonía. MOP licita contrato para reactivar conservación global de caminos por más de 33 mil millones de pesos. De acuerdo a la programación de la Dirección de Vialidad, se espera que a partir de septiembre próximo se inicie la mantención efectiva de distintas rutas regionales. También se licitó la conservación del camino indígenas por 9.960 millones de pesos de inversión. 12 horas, mediodía, 6 minutos, y estamos en el Chile lindo de la Australia.

Cuerpo Bombero de Valdivia informa, responden a un llamado estructural en la esquina de Santa Inés con San Pedro 1. 7 unidades de bomberos se despachan, 7 carros de bomberos. Reiteramos, bombero está respondiendo a un llamado estructural en el sector de Santa Inés con San Pedro 1. 7 unidades del Cuerpo Bombero se despachan hacia ese sector donde habría una situación estructural. Reiteramos. ¿Ya? Están concurriendo a esa zona de que ya informamos. Seguiremos ampliando la información.

Mediodía, 17 minutos. Ampliamos la información. En primera instancia, el Cuerpo de Bomberos de Valdivia había despachado 7 unidades de bomberos, 7 carros, a la población San Pedro en el pasaje Santa Inés con Santa Doris, ya que se hablaba en primera instancia de fuego en una cabaña. Llega bombero al sector, verifica la situación y era fuego, pero en un basurero, no en la cabaña. Se quedaron 2 unidades de bomberos, los otros 5 carros de vuelta a su unidad. Reiteramos, en la población San Pedro, en el pasaje Santa Inés, casi cercanía de Santa Doris, había fuego, pero en un basurero, no en una cabaña como se informó en primera instancia. Así que los bomberos llegaron con 7 carros, finalmente se devuelven 5 y quedaron 2, para apagar el fuego y remover algún escombro que existiese en el basurero. La información es que en este instante los bomberos ya tienen casi controlada esta situación. En la información, por supuesto, con ustedes, como siempre, Austral en la noticia.

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13: 12 horas, 36 minutos.

La compañía de la Radio Austral poco a poco está ahí un poquito más brillando el sol, pero está fresquito todavía. Este día que se anuncia con una máxima de 14 grados, por el momento en Valdivia solo 11 grados Celsius, ¿ya? O sea, vamos a estar fresquito durante el día. Más tarde va a ser frío, ¿ah? Están anunciando que después de las 20-21 horas, la temperatura va a bajar por lo menos hasta los 5-3 grados. Así que, Miguel Ángel, te vas a tener que abrigar esta tarde. Sí. Señora, señor, que está en la sintonía, lo mismo usted. Se me abriga cuando vaya a salir a dar su paseíto. Claro, hay algunos que nos están escuchando. ¿Qué va a salir la gente? ¿Sale? ¿Llueve? ¿La gente sale? ¿Hace frío? El valdiviano sale, si está acostumbrado, es así. Somos así, nos gusta salir. Esté lloviendo, no esté lloviendo, tenemos sol o no tenemos sol. Nosotros nos movemos igual en Valdivia, seguimos haciendo cosas y días de niebla en la madrugada y de repente te das cuenta que hay 2 grados, 0 grados y de repente pasa alguien trotando, haciendo bicicleta. Estamos así, somos así, ¿vale? Así que nada más que decirle que abrigarse, por supuesto, y sobre todo tenga cuidado con los cambios de temperatura. Siempre hay que tener cuidado. Protegerse la espaldita, ¿ya? Usar algún pañuelito, alguna bufanda. ¿Cómo se dice eso? Un suéter de mujer, por ejemplo, cuello subido. O el de caballero, también hay unos cuellos cortitos y hay unos que son como cuello largo de caballeros también, muy, muy abrigadores. Como le decía Miguel Ángel, me dice un Beatle. Ya, 10 minutos para la 1 de la tarde. Le acompaña la Radio Austral, una emisora bien valiviana.

0: Bien, agradecido por la sintonía. Son 4 minutos los que nos separan de la 1 de la tarde. Ya viene la edición central del informativo austral. Fátima, feliz onomástico, que lo pases bien. Que estén de cumpleaños una vez más. Nuestro abrazo sincero, esperando que tengan un bonito día. Saludos Radio Austral, que esté muy bien de parte de Gabriela. No, Gabriela, hoy día no. No vino la alcaldesa, vinieron otras personas el día de hoy. Pero también hablaron de algunos temas bien interesantes. Agradecido por la sintonía. Quédense en nuestra compañía. Que tengan un buen día.
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1: ¿Qué tal? ¿Cómo le va? Ya es la 1 de la tarde en la Radio Austral de Valdivia. Una emisora bien valdiviana. En esta la edición central correspondiente a la jornada de hoy, miércoles 13 de mayo 2026, es el día 133, 234 días para que finalice el presente año. Algunas de las notas que vamos a destacar en este día en que saludamos a nuestra ciudad de Fátima, a los que estén de cumpleaños le deseamos, como siempre, lo mejor de la vida. Juzgado de Garantía de Los Lagos acoge la solicitud de Fiscalía Regional de Los Ríos, amplía en 150 días la investigación por la causa del parricidio de Julia del Carmen Chuñil Catricura. Detectives de la PDI y peritos laboratorio criminalística investigan fallecimiento de una persona en dependencia de ASENAF. Tribunal Oral en lo Penal de Valdivia condena a 10 años de cárcel a un hombre que cometió delitos sexuales en contexto familiar. Vamos a tener detalle de esto y más durante los próximos minutos. 1:02 PM, vamos ahora con el diario Austral. Extienden en 150 días la investigación por el caso de Julia Chuñil. Por 15 días se extenderán las excavaciones arqueológicas en la calle Pedro Aguirre Cerda, por el Consejo de Monumentos Nacionales. Qué bueno que está funcionando y avanzando esto, porque allí en Pérez Rosales, cuando se viene de abajo de la Plazuela Pastén, al llegar a Cochran, hace como 3 años que estamos detenidos con una investigación ahí. Invitan a colaborar por la celebración regional del patrimonio. Por tercera vez no se pudo formalizar a docente por maltrato. Las Ánimas de Valdivia ya tienen competición, o sea, tienen rivales en este caso. 1:03 PM. Sitio Radio Sago de Osorno. Comienza inspección y certificación de exportaciones de semillas certificadas de papa, especialmente de Puerto Octay, Frutí y Aripurranque, que están consolidadas como líder de nivel nacional. Lanza fondos concursables 2026 por más de 36 millones de pesos en San Juan de la Costa. Sitio Radio Chiloé Castro. Realiza primera capacitación para cuidadores de personas mayores con dependencia severa. Rechazaron prisión preventiva por parricidio cometido en Puerto Montt. Habría defensa propia. ¿Se acuerda que hablamos ayer de un caso de una mujer que se fue a entregar? La detuvieron y después encuentran a un hombre de 35 años fallecido. Bueno, ese es el caso que hablamos ayer, que tiene un vuelco ahora. Habría sido defensa propia. Habría sido esta investigación. 1:04 PM, la tercera. Cerro Castillo, cónclave liderado por presidente Kass, sella unidad de oficialismo para poder avanzar en mega reforma y seguridad. La cuarta, mi hijo no se iba a quedar callado. Madre de carabinero fallecido lanzó fuerte teoría y apunta rol clave de una carabinera. Hay sumario interno de carabineros. Hay investigación todavía en curso de fiscalía. El Mercurio. Gobierno activa estrategia legislativa y bloquea el tsunami de indicaciones de la oposición al plan de reconstrucción. Últimas noticias. Laurita Prieto está viviendo el romance como José José, 40 y 20. Así que Laura Prieto ahí con Vinza Muñoz. Vengo entregada al amor, dijo Laurita. Lo que más ha llamado en el reality la atención es que no deja de sonreír. La segunda. Superintendencia de Salud instruyó a las ISAPRES gestionar y sin esperas cobertura para todos los pacientes con cáncer. Diario Electrónico de Mol, semifinales confirmadas en la zona sur. El CDB enfrentará al difícil Español de Osorno. Y Las Ánimas se medirá con otro rudo del básquetbol, Puerto Varas. Vamos a ver qué es lo que va a pasar, sí. Valdivia va a comenzar de visita y Las Ánimas de local. Aniversario 117 de Everton se centrará en los héroes del 76. Ese fue un equipo espectacular que tuvo Everton por aquella época, el año 76, que tuvo una destacadísima participación en torneo internacional. Está a cargo del técnico Pedro Morales. Alcanzó tercera estrella, coronándose campeón de Chile en el 76. Voy a hacer mención a alguno, más de alguno lo van a recordar. Guillermo Chicomito Martínez, Sergio Ahumada, Carlos Cáceres, José Luis Ceballos, Jorge Américo Spedaletti, Erasmo Zúñiga, Mario Salinas. Uf, qué jugadorazo eran esos, ¿eh? Yo me acuerdo todavía de ellos también. Sí. Bueno. Recordando esos bellos momentos, más que seguro que van a tener más de alguna historia en los canales dedicados a esta actividad del deporte. 1:07 p.m. Damos lectura a continuación a notas necrológicas. Servicios Funerarios Valdivia comunican el sensible fallecimiento de don Víctor Clemente Solís Triviños, acaecido a la edad de 47 años. Su velatorio se está realizando en la funeraria Valdivia 2, la que está en Picarte, 2451, esquina Carlos Ilker. Su funeral se realiza hoy miércoles 13 de mayo, luego a las 14:02 p.m. en el cementerio municipal, el principal. Gentileza de Servicios Funerarios Valdivia. Defunción. Tenemos el sentimiento de comunicar el sensible fallecimiento de nuestra querida madre, suegra y abuelita, señora Eliana Inostroza Reyes. Su velatorio se está realizando en la Iglesia Bautista El Redentor, ubicada en la Avenida Argentina 2484, lado Instituto Tecnológico del Sur. Sus funerales se realizarán mañana jueves a las 11 de la mañana en el Cementerio Municipal, servicio que comunica la familia Inostroza Reyes. Con profundo pesar comunicamos el sensible fallecimiento de nuestro amado esposo, padre, suegro, abuelito, bisabuelito, don Alfredo Neftalí Aguilar Aguilar. Sus funerales se realizarán mañana a las 10 de la mañana un responso y posteriormente a las 11 horas su sepultación en el cementerio Parque Los Laureles. El responso va a ser en la capilla allá de Cementerio Parque Los Laureles. Su velatorio se está realizando en Funeraria Los Laureles, que está al ladito del Servicio Médico Legal de Valdivia. Servicio que comunica a la familia. En la 1:09 p.m. Fuiste la voz de los sin voz, y esa voz no se acallará jamás. In memoriam. Con motivo de cumplirse el 5º aniversario del fallecimiento de nuestro querido esposo, papá, suegro, tata, comunicador social, Augusto Enrique Olave Pavés, quien paz descanse, invitamos a acompañarnos a una misa en su recuerdo, a oficiarse mañana jueves a las 12:00 p.m. en la Iglesia Catedral de Valdivia. Servicio que agradecerá la familia. 1:10 p.m. El tiempo. Dirección Meteorológica de Chile indica que a esta hora Valdivia tiene 12 grados, debería despejarse un poquito más y alguna nube por aquí y por allá. Máxima de 14, pero más tarde va a ser frío. Después de las 20 horas va a empezar a caer la temperatura baja. Para mañana jueves, Valdivia, se pronostica una mínima de 4, máxima de 12, nubosidad parcial con niebla matinal y seguimos sin lluvia jueves, viernes, sábado y domingo. No va a llover. Acu Weather, 10 grados en Valdivia, temperatura máxima anunciada de 13. A esta hora viento sureste a razón de 9 y hasta 21 kilómetros a la hora. Para mañana mínima de 3, máxima de 13, nublado parcial con niebla matinal. No va a llover, por lo menos hasta el 22 de mayo no hay lluvia, dice aquí este pronóstico también. Y las proyecciones que tiene para los próximos días. Niebla a Los Molinos, Curiñanco, 10 grados, similar temperatura en Punucapa, Chabelita, Las Minas, El Yugo, Choroico, Centinilla, Los Pellines, todos esos sectores están con la misma temperatura. 10 grados también en la comuna Puerto de Corral, San Carlos Amargo, Mancera, Isla del Rey, el hermoso sector de Chaiwin, que cada vez se sigue consolidando más turísticamente. ¿Qué estarán haciendo también allí que está tan conocido en Chile, Chaiwin? En Chile. Algo está pasando. Algo están haciendo bien allí. 10 grados en Mewin, Mississippi, Mikey, Yahweh, Chan Chan y Alepue, también Yenehue, 10 grados por allá. Mewin Bajo, la Villa Nahuel, 10 grados. 10 grados también en Yeco, Los Venados, Iñipuye, Cuyingüe. Cayumapu, Mafil, están a esta hora con 10 grados, similar temperatura en Chalcao, Pelchuquín, Linguento, San José, Ciruelos y Lanco. Donde está un poquito fresco en Malalhue, 9 grados. Panguipulli, 10 grados. 10 grados en el Tume, Coñaripe, Liquiñe, similar temperatura en Los Lagos,

0: 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Unidad tributaria mensual mayo, 50.588 pesos. El dólar subió y el día de hoy inició transacciones a 899 pesos 91 centavos. El euro, 1.056 pesos 23 centavos. La UF, 40.307 pesos 26 centavos. Índice de valor promedio, 41.702 pesos 74 centavos. 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El día de hoy se recuerda a todas las Fátimas. Felicidades en el día de su onomástico. El Día Mundial de la Virgen de Fátima, Día Mundial del Entrenador de Fútbol. También es el Día Internacional del Hummus, que es una gastronomía árabe. Es el Día Mundial del Cóctel. Así es que eso más o menos es lo que se recuerda el día de hoy. Los que están de cumpleaños, como siempre, nuestro cordial saludo a través de la Austral, una emisora bien valdiviana, CD97, con ustedes a esta hora. 1:14 para las cuidadoras y los cuidadores. También nuestro cordial saludo, como siempre, para los que están delicaditos de salud, ojalá se recuperen pronto, sobre todo los que están hospitalizados, que prontamente estén mejor. Y hay algunos que están un poquito tristes, tienen penitas, también los saludamos. Ojalá que estén un poquito mejor y que este día que está más claro, que está con un poquito más de sol, los pueda revitalizar interiormente. 1:15 en el territorio chileno continental occidental, 14:15 en la región de Aysén, Magallanes y la Antártica chilena, 11:15 en el territorio chileno insular occidental, Isla Rapa Nui e Isla Salasi Gómez, 17:15 tiempo universal coordinado. Esa es la hora mundial.
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4: 13 horas, 16 minutos.

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Ya es la 1:17. El día de ayer pasó una situación que afecta, obviamente, de una u otra manera. En casa de la directora gerente de la Radio Estrella, la señora Edurne Echenique, aprende la luz del día, 14 horas 30 minutos. Ingresan a su casa habitación por una parte posterior. Dentro de la vivienda, de la casa, removieron ropa y otras cosas. Lo único que buscaban, obviamente, son joyas, dinero. Lo que pudieron se lo llevaron. También, inexplicablemente,

0: ya le explico por qué inexplicablemente abren el portón y sacan el vehículo. ¿Por qué le digo inexplicablemente? Porque levantaron prácticamente el portón para hacerlo correr, ¿ya? Y en ese sector en Buena hay un establecimiento educacional, más allá hay otro establecimiento, o sea, hay flujo de público diario, también automovilistas, conductores, hay comercio al frente que es bastante movido. Llama la atención, nadie se percató de nada. Bueno, se activaron elementos que están de seguridad en la casa de habitación, se iniciaron operativos posteriormente, con avisos correspondientes a carabineros, fiscalía, las denuncias y todo eso durante el día, trabajo de carabineros La Bocar, de quien la señora Duna está muy agradecida de todo el trabajo que hicieron. Esto fue entre las 2:30 de la tarde y después ya alrededor de las 3:30 de la tarde estaba recuperado el vehículo, porque el vehículo lo dejaron abandonado en la Norte Grande 2. Y a lo mejor, a eso queríamos llegar también, allí en esa zona, en algún pasaje, en alguna cancha, en algún sector, pueden haber dejado abandonado estos tipos, tiraron a la calle a lo mejor las llaves del vehículo. Son unas llaves negritas, vehículo Mazda. Si alguien las encontró, trate de hacerlo llegar aquí en la Radio Austral. Ahí después conversan con la jefa alguna compensación. Obviamente que genera pánico, incertidumbre, nerviosismo, ansiedad. Porque ¿qué es lo que es para usted su casa? ¿Qué es lo que es para ti tu casa, Miguel? ¿Qué es lo que es para mí mi casita? Es mi refugio, es nuestro refugio. Es el lugar en donde están las vivencias más hermosas del día a día, ¿no? Los recuerdos más entrañables. Es el lugar que te cobija y te da seguridad. Pero cuando ocurren estas cosas es una violación de morada y genera psicológicamente inestabilidades de diferentes cosas. Y a lo mejor para usted puede sentir lo mismo. Su casa es su palacio, su casa es su castillo, ¿no? Eso es. Y, pucha, lamentamos todo lo que le pasó a la señora Edurne, nuestra directora, el día de ayer, obviamente, muy apoyada con su hijo André, sus hijas, Andrea, Carolina, la familia. Aquí los chicos de la radio igual se movieron rápido, tratar de ayudar en lo que podían, sobre todo el Juan, que se movilizó hasta el lugar donde está ubicada la casa, en Calle Buenas. La señora Edurne me comentaba para transmitir lo siguiente: muchas gracias a la labor de carabineros, a la Bocar también, de toda la función que desplegaron e hicieron, y que por lo menos se recuperó el vehículo. Lo lamentable es que se llevan una serie de joyas que son con un valor sentimental muy fuerte. Eso no tiene valor. Tiene un valor sentimental muy fuerte. Entonces, a lo que apelamos es que, aunque sea anónimamente, si pueden ayudarnos, gracias. Ustedes saben los teléfonos de la Radio Austral, 21-3601 y el 34-1242, y también está nuestro WhatsApp, más 56-632-21-3601. Y hacemos el llamado, a lo mejor en la Norte Grande 2 o sus alrededores pueden haber encontrado algunas llaves que tiene en la insignia de los vehículos Mazda, una llave negrita, ¿no es cierto?, que tiene una característica, un llavero como un perrito tiene. Si la encuentran, devuélvala aquí a la Radio Austral. Desde ya, muchas gracias a todos los que colaboraron el día de ayer también. Ojalá esto no le pasara a nadie. Lamentablemente, como dijo don Germán Sala ayer, Chile está cambiado. De los últimos 10 años estamos cambiados, están ocurriendo estas cosas. Antes uno sabía Santiago, cosas así, Valparaíso, Concepción, pero no. Es Temuco, es Valdivia, es Osorno, Puerto Montt, Chiloé. Es San José, Lanco, Panguipulli, es Máfil, Los Lagos, Paillaco, La Unión, Río Bueno, es Futrono, es Lago Ranco también. Suceden estas cosas. Realmente impactan. Es la 1:23 de la tarde. Desde ya, gracias a quienes puedan colaborar. ¿Vale? Tenemos una pequeña nota que nos viene llegando de Carabineros de Chile. Dice de que en la calle O'Higgins, pleno centro de Valdivia, Carabineros de la sección CEP detuvo a una persona que mantenía una orden de aprehensión vigente por lesiones menos graves en el juzgado de garantía local. El imputado registra 7 reiteraciones por diferentes delitos. Así que, detenido. Oye, ¿dará para tanto la cárcel de Valdivia con toda la gente que está llegando? Estábamos en el transcurso del mediodía, más o menos, un poquito antes, cuando el cuerpo de bomberos daba a conocer información que respondían a un llamado estructural en el sector de Santa Inés San Pedro 1. Para especificar es, o fue más bien dicho, población San Pedro, pasaje Santa Inés casi a llegar a Santa Doris. Primero se reportó como fuego en una cabaña. Ante esa situación, bombero despachó 7 unidades del cuerpo bombero. Cuando llegan al sector, verifican y lo que se estaba quemando era basura en un basurero. Era basura. Así que 5 unidades se retiraron, volvieron a sus cuarteles y quedaron solamente 2 carros del cuerpo bombero de Valdivia removiendo escombros y apagando el fuego que estaba en ese sector. Así que no pasó a mayores esta situación. Se pudo controlar, y aquí hay un dato clave: se dio aviso a tiempo. Recuerde, cuando usted dé un aviso de incendio, trate de mantener la calma, o que haga el llamado el que tenga más calma dentro de la familia, porque le van a preguntar nombre, número de la casa, dirección exacta, y se la van a volver a repetir y le van a pedir algún número de contacto para poder despachar la unidad de bomberos. Entonces, siempre ojalá alguien que el que sea más calmadito en la casa dé aviso. O si no, organícense en la casa. Tú vas a llamar a los bomberos. Si es necesario, otro o el mismo va a llamar a los carabineros y a la ambulancia. Mientras los otros le avisan a los familiares para que puedan ir y así. Hay que organizarse en estas cosas. 1:25 en la Radio Austral. El Juzgado de Garantía de Los Lagos acogió la solicitud de la Fiscalía Regional de Los Ríos, resolviendo ampliar en 150 días el plazo de investigación en la causa por el parricidio de Julia del Carmen Chuñil Catricura, debido a que aún existen diligencias y pericias que están pendientes y en pleno desarrollo. Es el vocero Eric Aguayo, de la Fiscalía Regional de Los Ríos, que entregó la información.
1: Se ha desarrollado ante el Juzgado de Garantía de Los Lagos una audiencia en la causa por el delito de parricidio en contra de doña Julia del Carmen Chuñil Catricura. Esta audiencia ha tenido por objeto solicitar la ampliación de plazo de investigación. Allí la Fiscalía, considerando especialmente que aún se encuentran diligencias pendientes y que existen pericias en pleno desarrollo, ha fundado su petición y el juez de garantía ha accedido a aquello, decretando en definitiva 150 días de plazo. Entre las diligencias y pericias se encuentra el análisis de restos óseos con el objetivo de determinar si corresponden o no a doña Julia del Carmen Chuñil Catricura, además de continuar con las búsquedas en distintos sectores de relevancia para esta causa. Cabe señalar además que se han trasladado desde el Servicio Médico Legal Central hasta la región el equipo de unidad de casos complejos del Servicio Médico Legal, cuyos especialistas se encuentran trabajando a partir de las instrucciones impartidas por la Fiscalía en distintas diligencias técnicas y periciales relevantes para el esclarecimiento de los hechos.
0: 13:27. Allí estaba esa información con el vocero de la Fiscalía Regional de Los Ríos. En Los Ríos, Carabineros de la Patrulla de Intervención Rural Forestal Valdivia ha continuado realizando diversas fiscalizaciones en carnicerías de Paillaco y de Los Lagos para verificar procedencia de producto y prevenir la compra del comercio clandestino en combate contra el abigeato. De hecho, han establecido una serie de rondas nocturnas sorpresivas en diferentes puntos de Lanco, Los Lagos, Mariquina, en la zona de Futrono, Lago Ranco, Paillaco y La Unión han continuado este tipo de servicio y también hacia diferentes zonas rurales en la comuna de Valdivia. Ha continuado este tipo de actividad. La 1:28 p.m. Detective de la Brigada de Homicidio y peritos del Laboratorio de Criminalística Regional de Los Ríos concurrieron a las instalaciones de la empresa ASENAP para iniciar la diligencia tras el fallecimiento de un trabajador. La solicitud de intervención fue realizada por Ministerio Público con el fin de esclarecer las circunstancias del deceso ocurrido en la capital de Los Ríos. De acuerdo a la información proporcionada por Armada de Chile, el hecho se registró durante la jornada ayer miércoles. De ayer martes. Hoy es miércoles. De ayer martes. Hoy es miércoles. La víctima, un hombre mayor de edad, se encontraba desempeñando labores al interior de una embarcación cuando presentó molestias físicos y se desvaneció repentinamente en el lugar. De hecho, le advirtió a quienes lo acompañaban que se sentía mal. Tras el arribo de la unidad especializada, los oficiales de la Policía Civil procedieron a efectuar examen externo policial del cadáver. Según los resultados preliminares de esta inspección, no se observaron indicios que sugieran la participación de terceras personas en la muerte del operario. Pese a los primeros peritajes, la causa precisa del fallecimiento será determinada por la autopsia de rigor. El cuerpo fue derivado al Servicio Médico Legal, entidad encargada de realizar los exámenes tanatológicos y correspondientes para confirmar el origen del deceso. 1:30 p.m, el Tribunal Oral en lo Penal de Valdivia condenó a más de 10 años de cárcel efectiva a un hombre que está acusado de cometer delitos sexuales en contexto familiar contra dos menores de edad en la comuna de Valdivia. La sentencia fue obtenida por la Unidad de Delitos Sexuales de la Fiscalía Regional de Los Ríos, luego de acreditar los hechos ocurridos al interior del entorno familiar de las víctimas. El tribunal resolvió condenar al acusado a 8 años de presidio efectivo por el delito de abuso sexual reiterado cometido contra una hija menor de 14 años. Además, fue sentenciado a 300 días de privación de libertad por un delito de abuso sexual por sorpresa cometido contra una hijastra. A estas penas se suman 541 días de presidio por el delito de desacato debido al incumplimiento de una medida cautelar de prohibición de acercamiento a las víctimas decretada previamente por el Tribunal Familiar de Valdivia. Con ello, el condenado deberá cumplir una pena total que supera los 10 años de cárcel efectiva. Si en primera instancia se dice efectiva, después se empiezan a portar bien, le dan beneficios. Aquí está diciendo que va a ser efectiva. 1:32 p.m. Un operativo conjunto entre la PDI, Servicio Nacional de Migración, CERMIC, Los Ríos, ha permitido detectar a 3 personas extranjeras en situación migratoria irregular durante las fiscalizaciones realizadas ayer martes en 2 malls chinos de Valdivia. La acción se desarrolló en locales comerciales ubicados en el sector de Las Ánimas y Coyico, donde fueron controladas un total de 22 personas, según informaron las autoridades. Una de ellas fue denunciada por ingreso clandestino al país, otra por trabajar con visa transitoria y una tercera fue notificada de una medida de expulsión. El CERMIC explicaron de que este tipo de procedimiento busca reforzar el cumplimiento de la actual ley de migración y promover la contratación de trabajadores extranjeros que cuenten con una situación que esté regularizada en Chile. La directora del Regional del Servicio Nacional de Migraciones de Los Ríos, Joana del Río, señaló que ayer se inició en la región de Los Ríos este proceso de fiscalizaciones en terreno dirigido a empresas que están tengan trabajadores extranjeros. Esta iniciativa se realizó en coordinación con la Policía de Investigaciones. Asimismo, agregó de que este objetivo es que tanto empleadores como trabajadores conozcan, cumplan con la normativa migratoria vigente, de tal forma que se pueda avanzar hacia una migración segura, ordenada y regular. Las autoridades indicaron de que estas fiscalizaciones forman parte de una ofensiva nacional, impulsada durante los últimos meses, enfocada en detectar ingresos clandestinos, combatir la precarización laboral asociada al empleo irregular de los ciudadanos migrantes. Me imagino que impuestos internos, dirección del trabajo, también van a estar revisando algunas cositas. Porque es raro que en Valdivia uno de estos locales chinos te entregue una boleta y viene en castellano y otra parte en chino. Y no te da el neto ni cuánto es el IVA. Te da un valor nomás. Y uno no sabe si es la boleta o no es la boleta. Llama la atención, ¿no? Ahora, si es muy tonto lo que estoy diciendo, me lo hace saber, ¿vale? Ya. Una de la tarde, 34 minutos, 26 minutos para que sean las 2. El Servicio de Vivienda y Urbanismo Los Ríos proyecta de que en junio se entregue el conjunto habitacional Paillao de Valdivia. Y esto ocurre luego de que el señor ministro de Vivienda, don Iván Poduje, pidiera celeridad en la entrega de las casas. Fue en la visita a las obras que el titular del mismo aseguró de que había casas que podían ser habitadas y pidió de que la entrega a los propietarios se concretara lo antes posible. El proyecto suma 95% de avance. Frente al mandato, el director regional subrogante del Servio, Mauricio Carrasco, afirmó de que inmediatamente accionaron las coordinaciones con la empresa constructora BioBio y Catalán, más la entidad patrocinante, para poder establecer las entregas. Además, se apuntó a las labores con la empresa sanitaria Aguas Décima para realizar las pruebas de presión de agua y lavado de desinfección de la red. Carrasco afirmó de que todas estas acciones han sido consensuadas con las familias para entregar el conjunto habitacional a fines del mes de junio. Estamos en el proceso de recepción de agua potable y de alcantarillado. También de la planta de tratamientos que está en proyecto habitacional, aseguró. En total, son 149 unidades habitacionales, entre 89 casas, 60 departamentos, para familias que habitaron inmuebles con irregularidades en los sectores San Pedro y Los Alcaldes. El representante del Servio de Los Ríos enfatizó de que, si bien existen modalidades normativas que permiten la habilitación temprana, acordaron con los vecinos recibir el proyecto con todas las aprobaciones. La entrega del conjunto habitacional Paillao se adelantaría al menos un mes. Se proyecta una ceremonia en la que podrían estar presentes también el ministro Poduje, se indicó. 24 minutos para las 2. Luego de la solicitud de renuncia, en marzo, realizada por parte de la nueva administración del gobierno a Nevenka Donoso, la que se desempeñaba como directora regional del Servio Los Ríos, aún el cargo sigue sin titular. Se le preguntó a la delegada presidencial y dijo que por ley está definida la cantidad de direcciones regionales que pueden ser cambiadas al asumir un nuevo periodo de gobierno. Es por eso de que las direcciones nacionales de los servicios están trabajando según los lineamientos establecidos por la administración del presidente Kass. Las direcciones regionales que actualmente se encuentran con subrogancia están a la espera de los concursos de alta dirección pública, los cuales fluctúan entre 7 a 8 meses hasta el proceso de definición del nombre, que será la autoridad titular de cada servicio. En el caso de la Dirección Regional del Servio, actualmente está subrogando Mauricio Carrasco, quien asumió de inmediato tras la renuncia de la directora que estaba en ejercicio, a la espera del nombramiento de quien asumirá la titularidad en el concurso de alta dirección pública. Eso es un tema, pero hay otro tema también pendiente y hace rato ya. A más de un mes de que Anne Contreras y Juan Taladriz asumieran como secretarios regionales y ministeriales, seremis, de gobierno y de energía respectivamente, y renunciar en el Consejo Regional de Los Ríos, aún se encuentran vacantes los dos cargos en el órgano colegiado del Consejo Regional, CORE. También se le consultó ayer desde la Secretaría Ejecutiva al Consejo Regional. Informaron que la situación relativa a la asunción de los nuevos CORES se encuentra actualmente en el proceso administrativo conforme a los procedimientos establecidos por la normativa vigente. Cabe precisar que ambos consejeros asumieron funciones como secretarios regionales ministeriales, cargo que resulta incompatible con el ejercicio de la función de consejero regional. En consecuencia, por el solo ministerio de la ley, dejaron de ejercer dicha calidad desde el momento en que asumieron sus nuevas responsabilidades. Fueron electos democráticamente, tendrán que responderle también a sus electores, me imagino, no sé. En una primera instancia se encontraba pendiente el total tramitación del respectivo decreto de nombramiento, el cual debería ser sometido a trámite de toma de razón por parte de la Contraloría General de la República. No obstante, atendida la demora en dicho proceso, con el objetivo de dar continuidad y certeza institucional, se solicitó formalizar la renuncia respectiva. En este contexto, Juan Taladriz presentó renuncia con anterioridad a la última sesión del Consejo Regional, mientras que Anne Contreras lo hizo con posterioridad a dicha instancia. Además, indicaron de que los antecedentes correspondientes ya fueron remitidos al Tribunal Electoral Regional, Tribunal Electoral Regional, organismo único y competente para resolver la provisión de la vacante, encontrándose el Consejo Regional a la espera de dicha resolución. Asimismo, es importante señalar de que esta situación no ha afectado el normal funcionamiento del Consejo Regional de Los Ríos ni el trabajo de la comisión. Los quórum se han adecuado conforme a lo señalado en el reglamento de funcionamiento del órgano colegiado. Sostuvieron y afirmaron de que desde el CORE se han realizado oportunamente todas las gestiones administrativas e institucionales correspondientes. Pero todavía no los nombran los reemplazos. Ya asumieron ya como seremis. ¿Y ahora quién los va a reemplazar? Bueno, y allí se debate hace un tiempo que está con la idea en la Cámara de Diputados y también en el Senado ver esta situación de que representantes como concejales, CORES, gobernadores, gobernadoras, etcétera, diputados, diputadas, senadores, si son electos en una elección popular, que no renuncien a ese cargo para tomar otro cargo de gobernabilidad. Eso se viene hablando hace un buen tiempo, pero no ha pasado nada más todavía. 20 minutos ya para que sean las 2 de la tarde. Comisión Electoral del Codelo Cefán Externo de Valdivia está en un proceso de renovación del directorio. La elección va a ser el próximo 29 de mayo, pero van a realizar una reunión extraordinaria hoy miércoles 23 de mayo a las 18:30 horas en la sala de reuniones del Cefán. Es por ello que se invita a la comunidad a participar. Agrupación Adulto Mayor Los Molinos invita a los socios mañana jueves 14 de mayo a las 3:30 de la tarde a una reunión en la sede de la Junta de Vecinos de Los Molinos. Se encarece a asistencia para compartir una 11 e información de interés para todos, comunica la directiva actual. Hacemos la pequeña pausa, volveremos con los deportes.
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0: 13 horas, 43 minutos.
1: Vamos a los deportes con el triunfo 75 a 74 de Puerto Varas sobre Ancud. La noche se confirmó la llave semifinal de la Conferencia Sur del Campeonato de Apertura 2026 de la Liga Nacional del Básquetbol. En ese sentido, con el triunfo del equipo lacustre, en una de las semifinales del Club Deportivo Valdivia tendrá que enfrentar al Club Español de Osorno. Mientras que el otro cruce, el choque será entre los del barrio, Deporte Las Ánimas y precisamente Puerto Varas. Esta llave se definirá en una serie de 5 partidos, donde el primer equipo que logre 3 victorias alcanza la final zonal de la competencia. Asimismo, los 2 primeros encuentros serán en la localidad de Español, en Osorno, y Las Ánimas, en Valdivia. El tercero, y en el caso de ser necesario un cuarto, el Club Deportivo Valdivia recibirá a Puerto Varas, serán locales, mientras que un quinto definitivo encuentro se disputaría ambas series en Osorno y en el Coliseo respectivamente. ¿Ya? Así que esos son los emparejamientos. Vamos viendo cómo vienen los partidos. La programación del cruce es el siguiente. 20-30 horas. Y el segundo partido está programado para el viernes 15. O sea, 20-30 horas de mañana. Y el viernes 15, a las 20 horas, ambos partidos, Español de Osorno, Club Deportivo Valdivia, en el Gimnasio Monumental María Gallardo de Osorno. Posteriormente, el tercer juego se disputará el miércoles 21 de mayo en el Coliseo Municipal, horario por confirmar. En caso de ser necesario, el cuarto encuentro será el 22 de mayo nuevamente en el recinto valdiviano y un quinto enfrentamiento, si es que llegamos a eso, será en Osorno el domingo 24 de mayo. Esa es la programación que tienen los amigos de el Club Deportivo Valdivia. Van primero a jugar a Osorno, los 2 partidos, y después juegan acá. ¿Ya? Vamos ahora con los fantasmas. ¿Cómo viene su programación? Deporte La Ánima. Enfrente va a tener también un duro rival, Puerto Varas. Durante la fase regular, los valdivianos y los lacustres se enfrentaron en 2 ocasiones. El triunfo en ambas ocasiones fueron para el equipo de Los Ríos, Las Ánimas. En relación a la programación de esta llave, el primer partido se disputará este viernes 15 de mayo a las 20:30 horas en el Coliseo Municipal. Y el segundo partido será el 16 de mayo a las 20 horas en el mismo recinto, en la Catedral del Básquetbol Chileno. Sobre la venta de entrada están disponibles en algunos locales comerciales. Aparecen en la página web de www.deportelasanimas.cl o busquen el Facebook como Deporte Las Ánimas. Allí también está la información. Pero le comento que van a estar a la venta también en la boletería del Coliseo y en el www.ticketplus.cl. 6.000 pesos la butaca, 4.000 pesos la tribuna. Tercer partido se disputará en Puerto Varas el viernes 22 de mayo y en caso de ser necesario, el cuarto juego será el 23, también en Puerto Varas, y el quinto, si fuera necesario, en la Catedral del Básquetbol Chileno para el lunes 25 de mayo. Todos en horarios también esos por confirmar. Esperamos de que le vaya bien a Las Ánimas, como al viejo y querido Club Deportivo Valdivia. Ya. Como dijo alguien, ahora vienen los partidos de verdad. Entre el sábado 16 y domingo 17 de mayo en el gimnasio de la Escuela Francia, Valdivia, se realizará el primer campeonato zonal sur de tenis de mesa, tanto en categorías individuales como por equipo todo competidor. El evento es organizado por la Asociación de Tenis de Mesa Valdivia. Cuenta con el patrocinio de la Federación Chilena de Tenis de Mesa. En la ocasión, se darán cita a aproximadamente 250 deportistas provenientes de Osorno, Puerto Montt, Valdivia, Asociación Calle Calle y Valdivia. en relación a los representantes de la capital regional por la Asociación de Tenis de Mesa Valdivia son Máximo Vidal, Freddy Silva, Matías Andrade, Rodrigo Lagos, Camilo Ayllapan, Vicente Vergara, Danitza Martínez, Sofía Castillo, Maura Arriagada y Constanza Carrasco. Por Asociación Calle Calle, representantes serán Sebastián Martínez, Camilo Astroza, Rafael Sandoval, Pedro Collado, Enrique Candia, Augusto Vergara, Siyu Hu, Santiago Valdés, Cristóbal Aburto, Juan Pablo y Gabriel Verdugo, Julián Pozas, Benjamín Díaz, Francisco Ortiz, Christopher Flandes, Jorge Balburg, Sebastián Palma, Krishna Palacio, Millaray Álamos y Nidia Urrutia. Esperamos de que les vaya bien también a todos ellos. Esta es la programación de los partidos de vuelta semifinales ANFA Regional Super Senior. Bancario versus Wander. 11 de la mañana van a jugar en La Unión. Miraflores San Luis en el Estadio Félix Gallardo. 19:30 el domingo. Sede de Honor. A la misma hora, 14 horas, en el Municipal de Panguipulli, el Club Deportivo Panguipulli recibirá al Gil de Castro de Valdivia. Y en Futrono Royal recibirá a Gol y Gol de Vivanco. ¿Ya? Esos son los partidos que se vienen. Van a estar bien interesantes, obviamente. Como siempre. De minutos para que sean las 2 de la tarde. Sevilla visita a Villarreal en la lucha por evitar el descenso. Hoy miércoles, en la fecha 36. El otro duelo clave del equipo, Alexis Sánchez y Gabriel Suazo, en la lucha de evitar el descenso, el día de hoy va a ser ese. Ya. En Villarreal se viene el primer tiempo, están empatando a 2. No puede perder el Villarreal. Perdón, el Sevilla. No puede perder. En cambio, el equipo de Elche perdió y están complicados ahora en la tabla de posiciones, eso en España. Tras cerrar una etapa agridulce en Sheffield United y luego de no lograr el objetivo de ascender a la Premier League con Derby County, Ben Brereton Díaz se despidió la semana pasada del club con un emotivo mensaje a través de las redes sociales y ahora se enfocan en retornar a Southampton, club dueño de su pase. Sin embargo, el futuro de Big Ben parece estar lejos de los Saints, dado que desde Inglaterra, el medio británico Express and Star avisó de que un atacante nacional es pretendido por varios elencos de cara a la próxima temporada y uno de los más interesados es West Bromwich Albion, el club de las gaviotas, le dicen este. Club que zafó, por lo justo, del descenso a la tercera división inglesa. El citado medio sostuvo de que no es la primera vez que los Boggies tienen una en carpeta al ariete de La Roja, por lo que están buscando concretar su fichaje para potenciar su zona ofensiva, que sería ideal en ese club, según indican desde Europa. Ayer Palestino le ganó 3-2 a Deportes Limache en la quinta fecha grupal de la Copa de Liga, pero esto se cierra el día de hoy miércoles cuando juegue Coquimbo Unido con Colo-Colo, por lo que es un partido pendiente de este que les va a permitir saber quiénes van a quedar definitivamente para las finales. Pausa, volveremos con algunas de las noticias más importantes del país.

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0: Comienza inspección y certificación de exportaciones de las semillas certificadas de la papa. Los envíos que están a cargo de empresas de Puerto Octay, Frutillar y Purrán, que consolidan a la región de los lagos y esa zona en particular como líder nacional de este fruto estratégico que es la papa. Realizan primera capacitación para cuidadores de personas mayores con dependencia severa. Esto en Chiloé, 32 participantes. Rechazaron prisión preventiva por parricidio cometido en Puerto Montt. ¿Habrá defensa propia? Habría defensa propia. En una audiencia marcada por el debate entre el dolo homicida y la protección ante agresiones previas, el juzgado de garantía desestimó imponer la medida cautelar más gravosa para la mujer. Esto fue en Puerto Montt. Confirmaron que el arresto domiciliario total para ella, para la imputada de este parricidio de su conviviente cometido el día domingo en la población Manuel Rodríguez. Esto luego de que la fiscalía apelara al fallo de juzgado de garantía e impuso dicha medida cautelar. Ya. Ella había tenido frecuentemente una serie de maltratos por parte de la víctima. Y en un momento a otro ella se defendió, según indicaron. Escasez de maestros calificados afecta la construcción y sube el valor de los servicios domésticos en la ciudad de Osorno. Empresarios y vecinos advierten dificultades para encontrar trabajadores especializados, mientras crecen los reclamos por trabajo deficiente, altos costos e incumplimiento en distintos servicios. Cerro Castillo, cónclave liderado por el presidente Kast, sella la unidad del oficialismo para poder avanzar en mega reforma y seguridad. El presidente Kast se reunió por más de 2 horas con los parlamentarios y presidentes de los partidos oficialistas para discutir el avance en el Congreso del Plan de Reconstrucción Nacional y la cuenta pública del próximo 1 de junio. Mi hijo no se iba a quedar callado. Madre de carabinero fallecido lanzó fuerte teoría y apuntó al rol clave de una carabinera. Siempre nos dijeron que no era suicidio. ¿Y por qué ahora, a 2 meses de su fallecimiento, están diciendo de que fue suicidio? Cuestionó la mujer. Y en una entrevista que dio a medios de comunicación nacional, entre ellos 24 horas, señala de que su hijo algo vio. Por eso lo acallaron. Porque él no se iba a quedar callado. Era una persona correcta y recta. E iba a denunciar más que seguro alguna cosa que vio, dijo. Sigue la investigación. El gobierno activó la estrategia legislativa y bloquea el tsunami de indicaciones de la oposición al plan de reconstrucción. La moneda presenta indicaciones sustitutivas para reemplazar artículos del proyecto original y así descartar cientos de las modificaciones sugeridas, mientras analistas políticos advierten que la acción de la izquierda erosiona la práctica democrática en la oposición, tilda de artimaña la táctica del Ejecutivo. Superintendencia de Salud instruyó a la ISAPRE gestionar sin espera la cobertura para todos los pacientes con cáncer. La institución sostuvo de que el ejercicio de sus facultades normativas resolvió reforzar las obligaciones que la ISAPRE ya tienen con su beneficiario y asegura su cumplimiento efectivo. Es todo en cuanto a noticias. Aquí en la radio Austral, para esta la edición central. A las 20:30 será la tercera edición del informativo Austral. Personas fallecidas en Valdivia o vinculados con nuestra región. Eliana y Nostrosa Reyes. Víctor Clemente Solís Triviños, el profesor normalista don Alfredo Neftalí Aguilar Aguilar, un viejo conocido, una muy buena persona, Guido Salvador Sangüesa Ferrada, qué pena tan joven que se nos fue, era una muy buena persona. Y mañana se van a cumplir 5 años del fallecimiento de don Augusto Enrique Olave Pavés. Es así que la familia está invitando para mañana al mediodía en la iglesia catedral a una misa en su recuerdo. Mañana es un año más de la partida de Augusto Enrique Olave Páez. El tiempo. La Dirección Meteorológica de Chile nos indica que a esta hora Valdivia permanece con 12 grados. Se espera una máxima de 14 para el día de hoy, nublado parcial. La cuestión es que es persistente el viento sureste y se mantiene como fresco, helado el día en esta, la ciudad más linda de Chile. Concholo, Miguel Colombo y Juan González, por la sintonía. Gracias. Buenas tardes.
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3: En Radio Austral le indicamos la hora.
4: 14 horas, un minuto.

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13: Desde Futrono, el alcalde de la comuna, Fernando Flandes, se refirió oficialmente a la decisión adoptada por el municipio de poner término anticipado al contrato con la empresa Verde Sur Spa, encargada de la recolección de residuos domiciliarios y mantención de áreas verdes en la comuna. La autoridad explica que la medida responde a una serie de incumplimientos detectados por parte de la empresa, tanto hacia sus trabajadores como respecto de las obligaciones establecidas en el contrato con el municipio. Desde el momento en que tomamos conocimiento de esta situación, actuamos con total transparencia, responsabilidad y siempre apegados a derecho. Como municipio estamos obligados a resguardar la continuidad de un servicio esencial para nuestra comunidad, señaló el jefe comunal futronino. Asimismo, confirmó que el servicio de recolección de residuos domiciliarios ya se encuentra normalizado en la comuna y que a partir del 18 de mayo comenzará oficialmente el funcionamiento de la nueva empresa encargada de la recolección de residuos y mantenimiento de áreas verdes. Para Mediacorp, desde Futrono, informó Radio del Lago.
14: Desde Paillaco, un hombre de 43 años fue detenido por carabineros de Paillaco tras mantener una orden de detención vigente por el delito de abigeato emanada del juzgado de garantía de la comuna. El procedimiento se registró alrededor de las 17:05 horas mientras personal policial realizaba recorridos preventivos en pasaje Teobaldo Schmidt, instancia en la que se efectuó un control de identidad preventivo al individuo, verificando que era requerido por la justicia desde el 11 de mayo de 2026. Tras su detención, el sujeto fue trasladado a la unidad policial para el procedimiento de rigor, estableciéndose además que registra 6 detenciones previas por delitos de daños, abigeato, amenazas simples y hurto. Por instrucción del tribunal, el imputado pasó a control de detención durante la presente jornada. Desde Paillaco, para Mediacorp, informó Mi Radio FM.
15: Bueno, rápida acción de carabineros permite detener a 2 sujetos por robo en vivienda en nuestra comuna. Individuos con amplio prontuario policial fueron capturados con especies sustraídas tras operativo. Se trató de 2 sujetos adultos con antecedentes penales que fueron detenidos por carabineros de la Cuarta Comisaría tras un operativo activado por una denuncia a nivel de emergencias, logrando recuperar la totalidad de las especies sustraídas desde un domicilio particular de la comuna de Río Bueno. Según informó el capitán Luis Paredes Ojeda, subcomisario del servicio de la unidad policial, al momento de la fiscalización, los imputados mantenían en su poder las especies robadas, las cuales fueron exhibidas y devueltas a su propietario bajo acta oficial. Ambos sujetos fueron puestos a disposición del tribunal para enfrentar su respectivo control de detención durante la jornada de hoy. De Carabineros reiteraron el llamado a la comunidad a denunciar oportunamente estos hechos para facilitar la captura de delincuentes y recuperar bienes sustraídos. Desde Río Bueno y para MediaCop, Radio Felina.
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16: La Unión. La Municipalidad de La Unión llevó a efecto la Asamblea Constitutiva del Consejo Comunal de Organizaciones de la Sociedad Civil, COSOC, instancia de participación ciudadana que busca asegurar la integración de la comunidad local en el desarrollo económico, social y cultural de la comuna. La vicepresidenta del COSOC, elegida por unanimidad, Erty Báez Hernández, se refirió a esta elección.
17: Por unanimidad de todos los consejeros que asistieron a esta constitución del COSOC por 4 años. Bueno, agradecer porque estábamos vencidos desde septiembre del año pasado. Hoy día, bueno, se hicieron ya todos los planteamientos y con ganas obviamente de aportar y de seguir trabajando con el alcalde. Porque nosotros la verdad es que a veces somos un poco, no somos muy visibles, pero para que la gente nos vaya conociendo, yo creo que ya hemos hecho un trabajo de 4 años. Y bueno, está el alcalde, que es el presidente, está el Consejo Municipal y el Consejo de la Sociedad Civil, o COSOC, está después.
16: Desde La Unión, capital de la provincia del Ranco, informó Radio 1 Latina.
18: Desde Los Lagos, para la tarde de este jueves está prevista la visita de funcionarios del SAC de Los Ríos a la sede de la Junta de Vecinos Rural Lipingüe en la comuna de Los Lagos para desarrollar una charla informativa frente a la preocupación por la plaga de bisones que afecta a este sector. La vecina María Álvarez señaló que este mamífero ya se transformó en una plaga que está causando pérdidas importantes en aves de corral y afectando a familias campesinas.
19: Una plaga, más que nada el bisón, y claro, estamos siendo afectadas ahora las personas que tenemos aves de corral, pero también nos han mencionado que atacan a las ovejas cuando están recién paridas, igual, matan los corderitos.
18: En tanto, el diputado Omar Sabat, que conversó con la afectada, anunció que enviará un oficio al Ministerio de Agricultura solicitando apoyo y eventuales compensaciones para pequeños productores afectados. En Los Lagos y para MediaCop, Radio Atractiva FM.
20: Desde la comuna de Mariquina, con el objetivo de seguir impulsando iniciativas que contribuyan al desarrollo de la comuna y permitan acercar el sueño de la casa propia, el alcalde Rolando Mitre sostuvo reunión de trabajo junto al Seremi de Vivienda y Urbanismo, Cristian Arriagada, con el objetivo de abordar diversos proyectos e instancias vinculadas al desarrollo urbano, planificación territorial y mejoramiento de la calidad de vida de los vecinos y vecinas de la comuna. La reunión permitió fortalecer el trabajo coordinado entre la Municipalidad de Mariquina y el Ministerio de Vivienda y Urbanismo, avanzando en gestiones que buscan concretar soluciones habitacionales y generar nuevas oportunidades para las familias del territorio. Desde el municipio local valoran este espacio de diálogo y la coordinación, reafirmando el compromiso de continuar impulsando proyectos que respondan a las diversas necesidades y desafíos de la comuna, especialmente en materia de vivienda y desarrollo urbano para sus familias. Para MediaCop, desde la comuna de Mariquina, Radio San José FM.
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0: La Biblia dice que no juzgues a los demás, porque no sabes qué batallas están librando. No sabes qué pesadas cargas llevan sobre sus hombros, ni qué secretos esconden en sus corazones. Así que en lugar de juzgar, elige amar y comprender. Y recuerda que todos somos imperfectos y necesitamos de la misericordia y la gracia de Dios. Cuando juzgamos a los demás, estamos juzgando a alguien que tiene un propósito y un destino en la vida. Así que en lugar de juzgar, elige ver a los demás a través de los ojos de Dios. Y recuerda que todos somos creados por Dios, mas no todos somos hijos de Dios. Y merecemos ser amados y respetados. Así que hoy y siempre, elige amar y no juzgar. Elige ver lo mejor en los demás y no lo peor. Elige ser un instrumento de la misericordia y la gracia de Dios. Y recuerda que cuando amamos y no juzgamos, estamos reflejando el amor y la misericordia de Dios. Amén.
1: Con esta reflexión, vamos a comenzar nuestro programa, titulado La naturaleza y sus misterios, dirigido y conducido por tus hermanos espirituales de hoy, de mañana y de siempre, como somos Ricardo y Magdalena. Como todos los días, yo comienzo mi programa con una oración, porque recuerde que siempre hay que agradecerle a Dios. Siempre hay que acordarse de Él, no solamente nos acordemos del Señor Jesucristo o de nuestro Padre Celestial en momentos de dificultad, en momentos de enfermedad, en momentos de problemas. Recuerda que Él nos ama. Y dice en la Biblia que el que no ama no conoce a Dios, porque Dios es amor. Y aquel que dice que ama a su aquel que dice que ama a Dios y aborrece a su hermano es un mentiroso. ¿Por qué? ¿Cómo puede aborrecer a su hermano a quien ha visto y amar a Dios a quien no ha visto? Hermanos de mi alma, repite conmigo esta oración. Querido Señor Jesús, quita mis cargas. Quita mi dolor, quita mis preocupaciones. Sigue velando por mi familia, concediéndole paz y salud. Donde hay fe, hay amor. Donde hay amor, hay paz. Donde hay paz, está Dios. Donde está Dios, no hay carencias. Señor, te amo. Te prometo serte fiel. Que el Señor te bendiga abundantemente. Queridos hermanos, gracias a la misericordia de Él, estamos nuevamente respirando el aire. Gracias al amor de Él hemos podido abrir los ojos. Hay personas en este momento llenas de dificultades, llenas de problemas, llenas de enfermedades, y no saben qué camino tomar, no saben qué camino coger, no saben qué camino agarrar, y piensa que el camino más fácil es dejar que las cosas pasen, resignarse a su suerte, o pensando que el problema se va a solucionar solo, o la enfermedad se va a curar sola. No, querido hermano. Recuerde que a los problemas no se le busca más problemas, se le busca soluciones. Y a las enfermedades no se le busca más enfermedades, sino curaciones. Y para eso está Ricardo y Magdalena, como naturista, como cartomántico, como astrólogo, como homeópata, como herbolario. Hemos venido a esta parte de la República Chilena, a la ciudad de Valdivia, con una sola meta, con una sola finalidad. Es de levantar al caído y ayudar al necesitado. Hay muchas personas que me preguntan, naturista, ¿qué yo debo tomar? Un ejemplo para el dolor de cabeza.

0: ¿Qué yo debo tomar para eso que tengo la guatita hinchada? ¿Qué yo debo tomar para esa mala circulación, para esos dolores a los huesos? Para dolores a los huesos, el romero es muy milagroso. Usted tiene que tomar una infusión de romero, hacer un tecito, poner más o menos en una ollita con agua, poner a hervir el romero y tomar todo el día. Y usted va a ver que esas molestias a los huesos se le va a ir. Esas molestias que usted, mi querido señor, tiene muchas veces, flatulencias, siente usted el estómago como hinchado, se le hinchan las piernas. ¿Usted qué es lo que debe de hacer? Fácilmente, mi querido hermano de mi alma, usted agarre el orégano, aquí se extiende el orégano, o el anís, y tome agüita de orégano, de anís o de laurel, y le va a ayudar para la circulación, para esas cosas que usted muchas veces, la retención de líquidos. Mi querido señor, muchas veces, mi querida señora, la medicina natural está desde la casa. Pero recordemos también que la parte científica, la parte natural, usted puede tomar eso. Pero la parte espiritual tenemos que tomar muy en cuenta. Recuerde que Dios en los cielos, Satanás en la tierra. Recuerde que hay ángeles en el cielo, pero también hay ángeles caídos. Y muchas veces la gente es mala. La gente es desleal. La gente es hipócrita. La gente es malintencionada. La gente muchas veces tiene un corazón duro como una piedra. No hay sensibilidad humana. El deseo de hacerse daño los unos a los otros es mutuo. En este momento, hoy día, miércoles 13 de mayo, siendo las 14 horas con 20 minutos, en vivo y en directo, mi querido hermano de mi alma, llevándole este mensaje de amor, de fe y de esperanza, titulado La naturaleza y sus misterios, que lo difundimos por esta prestigiosa emisora Radio Austral, de lunes a viernes, de 2:15 a 2:30 de la tarde. Como les decía, no somos monedita de oro para caerle bien a todo el mundo. La gente por delante te dice bendiciones, buenos días, buenas tardes, buenas noches. Pero cuando da la espalda, lamentablemente te maldice. Lamentablemente, así como con la palabra te bendice, también te maldicen. Y las personas en la actualidad más te maldicen que te bendicen. Vienen enfermedades inexplicables. Enfermedades que nunca padeciste, de la noche a la mañana estás padeciendo. Visitas al médico, el médico te hace examen y no te encuentra nada. ¿Por qué? Porque tu campo energético, espiritual, áurico, está siendo cargado con algo negativo o te ha cerrado los caminos para que te enfermes. Asimismo, te hacen cosas raras para que tu trabajo andes mal, para que el dinero no te rinda, para que fracases en el negocio, para que tu campo no produzca, para que sus hijos se pongan como sus enemigos, anden en malos pasos, anden en malos caminos. ¿Cuántas mujercitas, cuántas madres y padres llegan a mi oficina a decirme, Ricardo, mi hijo era un muchacho trabajador, un muchacho hogareño, un muchacho que tenía ambiciones, metas, planes, y hoy por hoy vive porque el aire es gratis? Se ha dedicado a tomar, se ha dedicado a fumar, perdonando la expresión tan fuerte. No quiere saber nada de estudiar, no quiere trabajar, anda con malas juntas. ¿Sabe por qué, mi querido hermano? Porque muchas veces la gente es víctima de cosas malignas, de trabajos negros, como son la brujería, como son la santería, como son las cosas paranormales, mi querido hermano de mi alma. Por eso que también hay personas que fracasan en el amor. Mujeres hermosas en este momento solas, temen a una relación, depresivas, temerosas a una relación. Hombres guapos, elegantes, que han fracasado una, dos, tres veces en una relación y le da miedo entablar nuevamente una relación porque piensan que le va a pasar lo mismo que antes. Y muchas veces sí le pasa. ¿Por qué? Porque su cuerpo es cargado, es trabajado para que sean infelices. Recuerda que Ricardo y Magdalena estamos para ayudarte, estamos para orientarte, estamos para darte esa mano amiga, mi querido hermano, mi querida hermana. No me sufra en silencio, porque aquel que sufre en silencio es porque quiere. ¿Cuántas personas en este momento no están necesitados de una ayuda? ¿No están necesitados de una orientación? ¿No están necesitados de un consejo sano, adecuado, oportuno? Y no lo encuentran. En este momento, en este programa, usted lo está encontrando ese consejo. Porque yo le pido a mi Dios, como digo todos los días, las palabras adecuadas, que ponga carbón encendido para poder llegar a tu mente y tu corazón y poder despejar. Quitar de tu mente dudas, incertidumbres, interrogantes, malestares. Hermanos de mi alma, Recuerda que estamos para levantar al caído y ayudar al necesitado. No importa su distingo de raza, credo político o religioso, porque los humildes, los pobres también tienen derecho a triunfar y a ser felices. No permita que la gente desleal, hipócrita, malintencionada, lo mande a la ruina física, moral y económica. 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Sepa, descubra, entérese realmente qué es lo que pasa en su vida. Si su enfermedad es natural o sobrenatural. Si lo que está padeciendo es bueno o es malo. Si usted está siendo víctima de alguna carga. Si lo que está pasando en su hogar, con su esposo, con su esposa, con sus hijos, es algo normal o algo malo. Mire, conozca si lo que está pasando en el campo no es nada negativo. ¿Por qué las cosechas no se dan? ¿Por qué el negocio no produce? ¿Por qué usted, en vez de ir para adelante, va para atrás? Camina 10 pasos para adelante, retrocede 50 para atrás, hermanos de mi alma. 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Estamos para orientarte, estamos para ayudarte, mi querido Señor. Y están llegando mensajes y me dice este mensaje: maestro, ayúdeme, soy del signo de Libra. Mi problema es que sufro de muchos problemas en mi estómago. Todo lo que como, lamentablemente, me hace daño. Ayúdeme. Me llamo Marixa. Soy nacida el 5 de mayo, Tauro. Marixa, en primer lugar, tú no tienes ningún trabajo negro, como te han dicho en otros lugares. La mala alimentación que tú te estás dando, comiendo completos, comiendo hamburguesas, comiendo ketchup y un sinnúmero, comiendo pizza y un sinnúmero de cosas que te hacen daño para tu salud. El colon se te está dañando. Lo tienes obstruido, mi querida hermana. Recuerde que el colon es el segundo cerebro del cuerpo. Tienes que ver cómo te alimentas. No comas carnes rojas. Evita los enlatados, los embutidos. Evita los lácteos, mi querida hermana. Porque si no, lamentablemente, cualquier rato te va a caer un cáncer de colon. Porque eso es lo que tiene que... Todo lo que tú comes te manda al baño. Sientes esa flatulencia, sientes esos gases que tú expulsas tanto por la boca como por la parte, tú sabes, por tu recto. Entonces, mi querida hermana, yo te hago una cordial invitación para que me visites, porque hay que hacerte un tratamiento 100% natural. Primero, depurar tu colon, limpiar tu colon y hacerte un tratamiento para que puedas nuevamente estar tranquila, porque eso que te duele la parte izquierda y te recorre todo el estómago y se te hincha, esa es la mala alimentación y colon irritado. 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Cuidado con otro lugar, que vayan a decir nosotros somos Ricardo. Mire mi léxico, mire cómo yo hablo, palabras directas. Yo no estoy titubeando, mi querido señor. Mi misión en este mundo, en este valle de lágrimas que es la vida, es hacer el bien sin mirar a quién. Es de levantar al caído, ayudar a ese necesitado, a sacarte la venda de los ojos, a que tú encuentres la luz al final del túnel, el que tú encuentres ese horizonte que lo has perdido. No andes ante la vida como un barco sin timonel, un ciego a la deriva. Nosotros, los maestros Ricardo y Magdalena, conocimiento, ciencia, luz y verdad, y los años de experiencia que tienen, que tenemos, hace la diferencia, mi querido hermano. 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Hermanos de mi alma, que Dios me los bendiga.
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3: En Radio Austral le indicamos la hora.
4: 15 horas.

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Son las canciones y melodías de México en este día de Fátima. Felicidades, que lo pase muy bien quienes lleven el santo nombre de Fátima. A nivel mundial celebran la Virgen de Fátima. Y recordarán ustedes el atentado del Papa ahí en el Vaticano hace unos par de años, ¿no? Fue justamente en estas fechas. La Comisión Electoral del Código Cefán Externo de Valdivia está en un proceso de renovación de directiva. Por eso va a realizar una reunión extraordinaria hoy miércoles 13 de mayo, luego a las 18:30, en la que se pide la mayor asistencia a la sala del Cefán, porque hay que tratar varios temas. La agrupación Adulto Mayor Los Molinos invita a los socios para mañana jueves 14 de mayo a las 3:30 de la tarde a una reunión en la sede de la Junta de Vecinos de Los Molinos. Se pide asistencia y puntualidad para compartir una once e información de interés para todos, comunica la directiva. Estamos en las canciones y melodías de México, en la Austral.

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0: Gracias a todos los que están en la compañía de la radio austral, una emisora bien valdiviana. Seguimos con las canciones y melodías de México.
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3: En Radio Austral le indicamos la hora.
4: 16 horas, 3 minutos.
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6: Onto yunora ananana sacao, wangi wangi, anasanas. Hermanos míos, bienvenido a este programa de consejos, de ayuda, de orientación. Programa de este indiecito, la comunidad de este indiecito, para ayudarlos, a todas las personas que tienen la problema, que tienen dificultad y que en este momento están con muchas dificultades en el ámbito sentimental, en el ámbito laboral, y ser muchas las personas que en este momento están con dificultades. Porque este programa está hecho para todas las personas que tienen los problemas, que tienen dificultades, que están agobiados y que no encuentran solución, que no encuentran esa ayuda necesaria para poder salir adelante. Porque ustedes saben que nosotros, a través de las manos, a través de la fecha de nacimiento, podemos decir lo que está pasando, lo que está sucediendo. Si usted tiene problemas, si usted tiene problemas naturales, nosotros a través de las manos, de la fecha de nacimiento, podemos decir lo que está sucediendo, lo que está pasando. 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Empiezan a sonar estas teléfonos. Me dan la señal que hay una persona con nosotros. Vamos con la primera, la llamadita de hoy, miércoles, en vivo y en directo, acá en la radio. Vamos a ver quién estará con nosotros. ¡Aló! ¿De dónde me llama?
7: De Renca.
6: De la Renca. ¿Cuánto tiempo lleva usted escuchando a Indiecito?
7: Como 2 años más o menos.
6: ¿Como 2 añitos? ¿Usted ya me visitó?
7: No, nunca.
6: ¿Nunca? ¿Por qué nunca me ha visitado?
7: Porque no, yo no puedo salir solo porque tengo una enfermedad en mis ojos.
6: Ah, bueno, hermano mío. Bueno, personita, ¿y qué es lo que más le ha gustado de la programa en estos 2 años que usted ha escuchado?
7: Que todos ustedes le dicen a la persona lo que tiene y lo ayudan en su enfermedad. Entonces, por eso yo llamo, porque yo me encuentro medio decaído.
6: Bueno, regáleme su fecha de nacimiento.
7: El 1 de febrero... de 1929.
6: Primero de la febrero del año 1929.
7: Sí.
6: Un hombre muy echado para la adelanta, ¿me entender?
7: Sí.
6: Pero últimamente decaído, hermano mío, la parte de la salud. Lo veo también, hermano, la civilizado, que últimamente usted se siente como muy cansado, como muy agotado.
7: Sí.
6: Sin energía de su cuerpo. Hay veces que usted trata de hacer las cosas, hermano mío, y todo esto, hermano civilizado, como el hecho de que usted no poder hacerlas, lo tiene con la depresión, lo tiene con la angustia.
7: Sí.
6: También hay veces que usted llorare.
7: Sí.
6: Y me marcan esta la momenta que hay veces, hermano mío, que usted se siente muy solo, se siente muy triste.
7: Sí.
6: Incluso a usted, hermano la civilizado, en esta la momenta me marca. Me marca que usted, hermano la civilizado, usted tuvo un luto, ¿cierto?
7: ¿Cómo?
6: Usted tuvo un luto.
7: Sí.
6: ¿Hace cuánto tiempo?
7: Hace poco me murió un sobrino.
6: Ah, por algo se lo estar diciendo, porque aquí me marca.
8: Y también me marca, hermano, la civilizado, de que últimamente lo veo con mucha acortamiento de la vista.
7: Sí.
8: ¿Desde cuánto tiempo a tener esto usted?
7: Como más de 15 años.
8: Más de la 15 años.
7: Es una distonía que tengo a los ojos.
8: Por algo se lo está diciendo, porque más exactamente en usted veo la problema, la natural.
7: Sí.
8: Daño, brujería, maleficia, no ver.
7: Ya.
8: Pero sí me preocupa, hermano, la civilizado, de lo que hay en su casa. ¿Me entender?
7: Sí, sí.
8: Porque en casita últimamente, hermano mío, usted se siente como aburrido, se siente como desesperado.
7: Sí.
8: Y usted como que le dan ganas de salir corriendo de ese lugar.
7: Sí.
8: Y muchas veces de no saber de nada ni de nadie, pero usted al mismo tiempo lo pensare. También, hermano mío, y lo veo en esta la momenta, que últimamente usted también siente como un miedo, como un temor. Como si algo fuera a pasar y como si algo fuera a suceder.
7: Sí.
8: O dígame si le estoy mintiendo.
7: No, es verdad.
8: A usted se le secó una planta de ruda, ¿cierto?
7: Sí, varias me la han secado.
8: Ah. Pero una que usted tenía, hermano, civilizado a la entrada y que estaba muy grande. Una bien grandecita, bien bonita, y se le secó de un momento para otro.
7: Sí.
8: Ah.
7: Sí.
8: Por algo se lo decís, porque indio sí saber, hermano mío. Lo que usted va a hacer, hermano mío, porque hay más exactamente carga negativa en el hogar de usted, usted va a tener que venir a visitarme.
7: Yeah.
8: ¿Entendido?
7: Sí.
8: Va a venir a visitarme lo más rápido la posible.
7: Bueno.
8: Y nosotros le vamos a ayudar.
7: Bueno.
8: Dele usted un mensaje a todas las personitas que en este momento escuchan la programita.
7: Bueno, gente que se siente así desesperada, que llamen porque hacen un gran servicio a la humanidad.
8: Indio, ¿le dijo la verdad a usted o le dijo la mentira?
7: Sí, la verdad.
8: Hermano mío, muchas gracias por su mensaje. Lo espero en mi maloja.
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0: Teresita, muchas gracias por su mensaje. Aquí también la acompaña la hijita, que le vamos a consultar a ella también cómo veía ella a su madre antiguamente.
1: Hola. Mi mamá yo la veía súper triste, mal. Como yo no estoy allá en la isla, lo veía mal, lo llamaba por teléfono. 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Y con fe todo se puede.
0: Madrecita, gracias por su mensaje.
1: Ya, muchas gracias.
0: Madrecita, ¿qué mensaje usted tiene para todas las personas que van a escuchar este testimonio?
2: Que vengan, que consulten con usted, que usted lo va a ayudar y que vengan con fe. Y eso sería.
0: Madrecita, para que este testimonio sea real y sincero, deme su nombre.
2: Carmen.
0: Bueno, madrecita, gracias por su mensaje y que Dios la bendiga.
2: Gracias. Igual usted, que Dios la bendiga.
0: Testimonio real, acá en nuestra Maloja.
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5: 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Hasta mañana, hermanos míos.
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11: 16 horas, 19 minutos.
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12: ¿Cómo están? Buenas tardes. ¿Cómo les va? Bienvenidas y bienvenidos a nuestro encuentro con Sol Radiante Día. Lo único que tenemos, máquinas por aquí, máquinas por allá, trabajando.

construyendo por una u otra razón aquí, tremendo edificio que están realizando frente a nuestros estudios, y por el lado otras máquinas de otro tipo, hasta Paulito trajo una máquina de cortar pasto, y eso que estamos llenos de máquinas por todos lados. Máquinas al fin y al cabo, así que si suenan las máquinas, no nos hacemos cargo de esos sonidos. Son sonidos externos. Pero nosotros les traemos el sonido del amor, el sonido de la entretención, el sonido del programa, el sonido que va a estar contigo y para el cual te invito a quedarte desde este momento, porque ya tenemos listo todo. Paulito, tú tienes la palabra.

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8: ¿Qué tal, Paulito? ¿Estamos bien o estamos mal?
9: Estamos bien.
8: Oye, hoy día es el día del entrenador, fíjate, me dice aquí una amiga. El entrenador de fútbol, principalmente. De básquetbol, no sé, de equipos. Así que vamos a entrenar a todos los cabros que estén bien. Tenemos que ir a nuestra primera parte de la programación, donde vamos a medir el gusto de ustedes, la fuerza de ustedes. En una sección que se llama Dos Voces para una Canción, donde primero vamos con el incentivo. Cuando ya...

Escribe una vez que ya conozcas quiénes están compitiendo hoy a nuestro WhatsApp, el más 56 632 21 3601, y nos dices con toda facilidad quién es el mejor, cuál te gusta más, por quién quieres votar. A ver si esta tarde te entretienen estos temas, pero que son realmente de una cantidad de años extraordinarias, pero además de eso, de dos intérpretes que son fenomenales. Todos han sido alguna vez favoritos de ustedes. El tema se llama ¿Cómo has hecho? Y atención, que el primer intérprete es

Me pone color Diego Monti, ¿eh? ¿Cómo así? Así que ahí ustedes tienen la palabra para que nos digan quién lo hace mejor. Domenico Modugno, el italiano, o Giacomo Monti, el argentino. Háganlo desde ahora ya.

Tremenda canción con Joan Manuel Serrat también para nuestra tarde de este miércoles. Hoy día sigue es 13, mi Pablito, hoy es 13. Pero no fue martes 13, así que esa es la razón. Ay, que nos da miedo cuando es martes 13. Pero hoy día es miércoles 13, así que ningún problema. Estamos ya con todos los auditores. Fíjate que ahí en San Ignacio, ahí donde terminan los molinos, empieza la subidita y arriba, en el, ahí viven nuestros amigos que te voy a contar, que Ismael Altamirano, que nos escucha todos los días. Un cariñoso saludo para ti. Y para Patricia, su esposa. Saludos, saludos, son buenos auditores. El pollo me dijo, el pollo tu hijo. Ismael, un saludo para ti. Ismael vota entonces por Domenico Moduño y Patricia vota por Giacomonti. Ahí estamos. Y Dina, que nos llamó recién, también está votando por Domenico Moduño, por supuesto. ¿Y ese otro quién es? Me dijo. Dina, ¿y ese otro quién es? No, le dije yo, pero Dina. Bueno, el otro es Giacomonti. Pero si no les quedó claro, nosotros vamos a hacer la segunda vuelta después a las 5. Claro, pasadita a las 5, ahí hacemos la segunda vuelta. Para los que escucharon a uno nomás como Digna y no escucharon al otro, entonces ahí le va a quedar más clarito, pues chiquillas, por Dios. Vamos entonces, que la música tiene la palabra.

Caramba, caramba, carambita, oye cómo pasa la tardecita. Tenemos tantos auditores que están participando ya por estas dos opciones que tenemos con el tema ¿Cómo has hecho, Cochecho? ¿Cómo has hecho? Se llama la canción. Con Domenico Moduño por un lado y Jaco Monti por otro. Oye, Andreita, una de nuestras buenas amigas me contaba, bueno, que hoy día es el día del entrenador y que le escribió a Barty. Claro, le dijo, hola Barty, hola querido Barty, felicidades del entrenador. Aparte de ser mi ídolo, lo que le dice más adelante, no me meto en problemas porque después me pueden demandar. No. Ya, pero bien, Andreita, bien. Y él le contesta, gracias André, gracias André, valoro mucho tus palabras. Abrazo enorme, abrazo. Así le contesto. Bien, André. Oye, entonces, ¿qué dices tú, Andreita? Buenas tardes, Germán y Paulito, en dos voces para una canción. Voto por Domenico Moduño desde la región metropolitana. Perfecto, muchas gracias. Que te vaya muy lindo y felicitaciones. También, Carmencita. Oye, ¿qué hacía días? Carmencita, ¿dónde estabas? ¿Qué te habías hecho? ¿Con quién estabas? Hola, Germán y Paulito. Voto por Domenico Moduño. Un abrazo. Ya, entonces Domenico se lleva estos votitos. Y ustedes sigan haciéndolo. Está Domenico y está Jaco Monti.

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2: 17 horas, un minuto.
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0: En nuestra tarde musical, hola, anduve en Temuco, dice nuestra amiga Carmen. Pero ya estoy conectada y muy contenta porque seré abuelita. Ah, pero tan joven. Buena, Carmencita, va a ser abuelita. Y joven, ¿eh? Bueno, las abuelas ahora son súper jóvenes, son así súper Lola. Oye, que llaman por teléfono, Paulito, a cada rato, oye, me tiene aburrido. Este es el país donde más llaman por teléfono, ¿eh? ¿Has sabido? En una encuesta, sí, este es el país donde más llamados telefónicos te llegan. ¿Aló?
1: ¿Aló?
0: ¿Aló?
1: ¿Aló?
0: ¿De dónde llama usted?
1: De Las Rejas.
0: ¿De Las Rejas o detrás de Las Rejas? ¿De dónde llama?
1: Dame tu clave, tu cuenta corriente y serás millonario.
2: ¿Qué pasó?
0: ¿Quiere que le dé la cuenta? ¿Se la doy, Pablo? ¿Quiere que le dé la clave de mi cuenta corriente? ¿Se la doy o no? ¡Ay, más! ¿Qué te voy a dar? Oye, llaman mucho aquí en Chile, llaman por todo. Por toda cada raya. Entonces ya nadie contesta, ya ese es el problema. Nadie contesta los llamados telefónicos cuando no se sabe de quiénes son. Ay, señor, tanta cosa, ¿no? Vamos a ir a la segunda vuelta. Dejemos descansar a la Giselle para ir rápidamente porque hay muchos auditores que están esperando aquí en Dos Voces para una Canción con el tema que se llama ¿Cómo has hecho? Primero con Domenico.

Le puso el argentino al tiro, Diego. Si ese de allí soy yo. Bien, así Argentina. Oye, Margarita dice que a ella le gusta, le encanta Yaco Monte, además como cantante. Entonces está poniendo su voto exactamente ahí. Aquí mi amigo Mario. Hola, Germán, el que no falla. Mi voto es para la número uno de Domenico Modugno. Ya. Así sigamos votando entonces, porque así es nuestra tarde musical.

Recuerditos también, pero más recuerdos vamos a tener en el baúl que va a llegar a las 7:30. Esto es como un adelantito y a las 7:30 ahí se incorporan con este tipo de canciones. Son las 5:12 en este momento y tenemos a Karen Miller, que estaba muerta de la risa. Te habías ausentado, Karen, ¿no? Y si no tengo teléfono, ¿cómo lo voy a llamar? Entonces, bueno, pero hoy ahora tiene. Karen Miller está con Javier, los dos están votando por Domenico Modugno. Y había otro más, pero no lo anoté, fíjate, Karen. Pero ahí le anoto el puntito, ¿verdad? Porque quería a Domenico Modugno. Karen Miller con Javier. Muchas gracias. Y acá, hola, me quedo con la número uno, que es la de Domenico Modugno, por supuesto, gracias a Juan Carlos Carrasco. Y Glorita, que está ahí también con nosotros, dice que él es de su época y que está votando por Giacomonti. Sí, es de mi época, por eso voto por él. Ya, muy bien, sigan votando, estamos en Dos Voces para una Canción.

La sintonía de este programa aquí en Radio Austral, que es la tarde musical, siendo ya las 5:20 minutos, justito porque estamos en vivo, totalmente en vivo. Y Marie no falla, Marie está aquí. Marie, cuando está Marie, todo está así. Hola Marie, hola Germancito, hola Pablito, que tengan una excelente tarde. Voto por Domenico Modugno. Muchos abrazos. Y tengo aquí a Gladys, que está votando por la otra alternativa, que es Giacomonti, que son los dos intérpretes que están hoy día con este tema que se llama ¿Cómo has hecho? ¿Ah? ¿Cómo has hecho? Domenico Modugno por un lado y Giacomonti por el otro lado.

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Claro que sí, la hora avanza rápidamente. Estamos votando, pero a full time a esta hora, por estas dos versiones de un tema famosísimo que se llama ¿Cómo has hecho?, donde están Domenico Modugno por un lado y Jack Monti por el otro. Tremendos intérpretes. Y ahí están las decisiones de ustedes, como Sonia de Santiago, que dice: esperando tengan una bellísima tarde. Mi voto es para la primera opción, Domenico Modugno. Saludos. Muchas gracias. Y aquí también tenemos a Marlene. Me quedo con Domenico Modugno. De todas maneras, él es el que tiene que ganar. Ya está, pues ustedes lo dicen. Y ligerito, antes de las 6, vamos a escuchar íntegro el tema. Que salga ganador.

Ya nos queda poco tiempo, amigos, pero el tiempo suficiente como para ir a las últimas votaciones y después entregarnos de todo lo que es saber quién lo hace mejor. Hola, soy Janet. Hola, Janet. ¿Cómo va a estar esa once rica? Saludos a tu marido. ¿Cómo estás, Janet? ¿Cómo están? Un cariñoso saludo. Janet dice que saluda a Germán, a mí y a Pablito allá. Perfecto, ahí están los saludos. Voto por Giacomonti. Ya, Janet, ahí vamos a poner tu voto con Giacomonti, ningún problema. Y Teresita también está votando. Buenas tardes, Germán y Pablito, saludos enormes. Mi voto es para la número uno. No la quise escribir el nombre, ya no importa. Abracitos enormes para ustedes. Se me cuida mucho, dice Teresita, y tú también. Que tengas una linda tarde. Nos queda poco ya para saber quién lo hace mejor.

Tenemos toda la luz y en la cumbre también tenemos de todo un poquito para que la tarde sea más entretenida todavía, si no puede ser tan cuadradito todo. Oye, tenemos entonces una votación aquí. Hola, buenas tardes a ustedes. Voto por Domínico Moduño. Soy Verónica. Bien, Verónica, muchas gracias. Aunque llegaste ya a la parte final, ya casi en el momento en que vamos a conocer aquí a quién lo hace mejor. En dos voces para una canción, hoy día presentamos Cómo Has Hecho con Domínico Moduño y con Giacomo Monti. Y de acuerdo a la votación de ustedes, el ganador absoluto es Domínico Moduño.

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2: En Radio Austral le indicamos la hora.
6: 18 horas, 1 minuto.
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Es nuestra tarde musical. Así van pasando las horas y hemos tenido la gran fortuna de contar con muchos amigos que nos acompañan, que votan, que participan. Me imaginé que Jaco Monte iba a tener más votación porque es tan cercano a nosotros, fue tan, digamos, impactante su carrera musical para nosotros que creí que iba a tener más votación. Pero Domenico Muñoz sigue liderando ahí con su canción ¿Cómo has hecho? Bueno, ¿y cómo ha hecho esta artista que vamos a traer ahora para ser tan popular desde un país tan lejano como Grecia? Ella es una cantautora griega particular por ser una de las solistas con mayores ventas de la historia, con más de 300 millones de discos entre cassette, CD, vinilos, en fin, todo eso que ha vendido a través de su historia. Traemos hoy día, para Triunfadores con Historia, aquí en Radio Austral, a Nana Mouskouri.

Esta es la magistral versión de Nana Mouskouri para el tema de Violeta Parra, Gracias a la Vida. Su nombre es Ioana Mouskouri, conocida como Nana Mouskouri, que inició su carrera a temprana edad y se estableció con su familia en Atenas, donde su padre trabajaba como proyeccionista de cine, y ahí comenzó el amor de Nana por el arte, especialmente de la música. Al comenzar la Segunda Guerra Mundial, Nana continuó con sus estudios gracias al apoyo de su profesor de música y permaneció en el conservatorio hasta 1960. Luego cantó en pequeños clubes nocturnos donde Harry de la Fonte la daría a conocer. Y vamos a escuchar ahora No me quieras tanto.

Lana Mouskouri, que comienza a crecer y ser muy conocida en muchas partes del mundo. Se inicia sus triunfos gracias a sus experiencias con diversos géneros musicales, el pop, el jazz, el folclore, la clásica, el gospel. En Estados Unidos llegó a grabar un álbum con Quincy Jones y actuó en televisión junto a Harry Belafonte. Ganó 2 premios de la canción griega y su primer triunfo internacional fue en el Festival Internacional del Mediterráneo en Barcelona. También fue premiada su canción Nunca en Domingo. Un año después le siguió El Oso de Oro. También se presentó en Luxemburgo en el Festival de la Canción de Eurovisión con un octavo lugar. Luego alcanza otro gran éxito.

tremenda voz la de Nana Mouskouri. Para cerrar con broche de oro esta excelsa carrera y despedirse de sus fans, Nana planeó una gira de despedida por todo el mundo que comenzó en el año 2005 y terminó el año 2008 en el Odeón de Atenas. En toda su carrera ha vendido más de 300 millones de discos en todo el mundo, siendo una de las solistas más exitosas. Así hemos tenido otra invitada más en esta sección de Triunfadores con Historia aquí en Radio Austral.

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solo tú, solo ustedes, solo una compañía que permanece en la tarde y que está junto a ti para acompañar, informar, entretener. Y hasta ahora saber un poquito del tiempo, que ha estado bastante grato con temperaturas bajas en todo caso, pero la lluvia ha estado ausente. Y va a estar hasta el lunes al menos, vemos aquí. Hoy día la temperatura mínima fue de 4 grados y 11 la máxima. Tuvimos un viento en calma, una presión atmosférica de 1020 hectopascales, una humedad relativa del aire de un 87%. Y para mañana vamos a tener 4 grados como mínima, 11 grados, no, solamente 10 grados como máxima, con cielos parcialmente nublados igual que hoy. Para el viernes vamos a tener 4 grados como mínima y 10 grados como máxima. Y para el sábado igual, van a ser días calcados prácticamente, porque el sábado son también 4 grados como mínima, 10 grados como máxima. Y para terminar la semana, el domingo 2 grados como mínima y 12 grados como máxima. O sea, temperaturas bajas, pero el tiempo, bueno, estable, al menos hasta el domingo. Bien, ¿eh? Porque así pueden ustedes preparar, qué sé yo, viajes o salir más al aire libre, que es tan bueno. Estamos a 25 minutos de las 7 en nuestra tarde musical.

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Bueno, veamos algunas informaciones. Aquí hay una que es positiva para la región porque se anuncia inversión superior a 23 mil millones de pesos para mantención de rutas en los ríos. La Dirección de Vialidad del Ministerio de Obras Públicas inició el proceso de licitación de 5 contratos de conservación global para recuperar y mantener cientos de kilómetros de caminos en la región de los ríos en una inversión total que supera los 23 mil millones de pesos. La medida busca enfrentar el rezago de la mantención de la red vial regional luego de que varios contratos no fueron renovados a tiempo durante 2025 y otros que estén próximos a vencer, dejando sin cobertura extensos tramos de rutas en ambas provincias. Estamos a 17 minutos de las 7.

Les contaré que una gran cantidad de profesionales se acercó hasta la Carpa Sex para participar de la Feria Laboral Valdiempleo, instancia que convocó la Municipalidad de Valdivia a través de la iniciativa Alianza por el Talento y su sección Empleo, dependiente de la Dirección de Sostenibilidad y Desarrollo Económico del municipio valdiviano. Un total de 15 empresas instalaron stand dentro del espacio del SEC y ofrecieron distintas opciones de trabajo y orientación para los asistentes que buscaban otras orientaciones laborales dentro de la región o la comuna. Desde el área de los gobiernos comunales participaron las oficinas OMIL de Valdivia, Corral, Máfil y Mariquina, más la plataforma laboral y el CENSE de Los Ríos. En la feria se brindaron charlas de empleabilidad y contexto laboral regional, un conservatorio empresarial, hubo espacios de orientación y oportunidades laborales y otros. La hora avanza, ya estamos a solamente 8 minutos de las 7 de la tarde.

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4: En Radio Austral le indicamos la hora.
5: 19 horas, un minuto.
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Vamos a ir a una información que es grato saber estas cosas. Empresaria de Los Ríos es la nueva presidenta nacional de FEDETUR. Alexandra Petermann, del directorio de la Reserva Biológica Huilo-Huilo, representará a los empresarios turísticos del país y asume importantes desafíos para el gremio. El directorio de la Federación de Empresas de Turismo de Chile, FEDETUR, eligió a Alexandra Petermann, empresaria y presidenta del directorio de la Reserva Biológica Huilo-Huilo, como nueva presidenta del gremio por un periodo de un año renovable en reemplazo de Jaime Guasini, quien se desempeñó en el cargo durante 4 años. Así que ella perfectamente podría estar 4 años más. Son las 7:07 minutos en este momento.

Vamos a ver todas las informaciones que llegan a esta hora a nuestro terminal informativo. Acercamiento gobierno de C por mega reforma. Conversando sin show, puede haber coincidencias. Expulsión de inmigrantes. Kass dice que su metáfora de campaña fue malentendida. Caso Gatica, Fiscalía no deberá pagar costas si evalúa solicitar nulidad del juicio. En deportes, Matías Palavicino conoció su castigo por la expulsión en el duelo ante Ñublense. Pro Chile y las claves de su éxito para internacionalizar la innovación local. Milad planteó los plazos ideales para la llegada de un nuevo entrenador a La Roja. Tribunal tomó decisión con Maxi Romero y Colo-Colo por exhibición de mensajes religiosos. Denuncian conductas inapropiadas de Miguelito. En reality, dice, era sadiquito. Eso es como lo más importante. Y el Barcelona se estrenó como campeón en España con derrota ante Alavés. Tenemos eso en cuanto a resumen de informaciones para esta parte final de nuestra programación.

Ya estamos poniendo punto final a este encuentro que hemos tenido el gusto de compartir con ustedes aquí en Radio Austral. Mañana, más canciones, más novedades, más sonrisas, más compañía y más noticias también. Así que muchas gracias, gracias Pablo Sáez ahí en el sonido, y sigan en la sintonía de Radio Austral.

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8: 19 horas, 30 minutos.

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La buena música siempre presente en nuestro baúl de los recuerdos de la Radio Austral, su emisora bien valdiviana, como siempre junto a Pablito Sá de Linares en la programación musical. Y en otras informaciones que han marcado la pauta informativa del día de hoy, una fiscalización conjunta entre la Policía de Investigaciones PDI y el Servicio Nacional de Migraciones de la región de Los Ríos permitió detectar a trabajadores migrantes en situación irregular en malls chinos de Valdivia. El operativo se enmarca en una serie de acciones para reforzar la seguridad y el cumplimiento de la normativa en línea con las nuevas directrices impulsadas por el gobierno, cuyas fiscalizaciones se han intensificado durante los últimos dos meses. En específico, este martes fueron inspeccionados dos malls chinos ubicados en los sectores de Las Ánimas y Coyico. En total se fiscalizó a 22 personas, de las cuales 3 fueron denunciadas. Uno de los casos correspondía a ingreso clandestino al país, otro a una persona que trabajaba con visa transitoria y además a una de ellas se le notificó su expulsión. Al respecto, la directora regional del CERMIG, Joana del Río, señaló que estos procedimientos buscan garantizar el cumplimiento de la normativa vigente en materia laboral y migratoria. A nivel nacional, este tipo de operativo forma parte de una ofensiva destinada a promover la contratación de ciudadanos migrantes que cuenten con situación regular y cumplan con la normativa vigente. Asimismo, las autoridades destacaron que estas fiscalizaciones han sido clave no solo para detectar ingresos clandestinos, sino también para desincentivar la precarización laboral. La buena música en nuestro baúl de los recuerdos a esta hora en su Radio Austral.

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5: En Radio Austral le indicamos la hora.
6: 20 horas.
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